Gloria a Dios, aleluya, bendito Dios, hermanos y amigos, Dios les bendiga, aleluya. Gloria a Dios, un privilegio poder saludarlos una vez más, hermanos, enlazado ya con la radio Elohim Jucuapa, Dios les bendiga, bendito sea el nombre de Dios que me permite una vez más poder estar a través de este medio, aleluya, bendito sea el nombre del Señor, aleluya, gloria a Dios. Poderoso es Dios, aleluya. Santo es el Señor. Gloria a Dios, gloria a Dios. Saludamos a todos los que están a través de la radio Elohim, aleluya. Un privilegio, hermanos, amigos, poder saludarlos una vez más. Les saluda su hermano y amigo Selvin Chávez. Un privilegio, aleluya, que el Señor me permite, aleluya, poder llegar una vez más hasta donde usted se encuentra, mi hermano, mi amigo. Dios le bendiga, aleluya, gloria a Dios. Santo es el Señor. A Dios sea toda la gloria, aleluya. Saludamos a quien se encuentra en cabina de la radio, aleluya. Gloria a Dios. Saludamos quien dirige hoy, aleluya, bendito sea el nombre del Señor, la radio Elohim, Dios le bendiga, Dios bendiga su vida, Dios fortalezca su vida, aleluya, y Dios bendiga a todos y a cada uno de los que, aleluya, laboran en la radio Elohim para poder llevar, aleluya, esta transmisión a otros lugares, bendito sea el nombre del Señor, es un privilegio, hermanos, poder, aleluya, hablar de las buenas nuevas de salvación, un privilegio, hermanos, poder anunciar, aleluya, a ese Cristo que cambia, a ese Cristo que transforma, a ese Cristo, mi hermano, que nos ha dado una nueva vida, aleluya, gloria a Dios. Hermano Dani Lemus, Dios le bendiga, mi hermano, gloria a Dios, amén. Igualmente, Dios bendiga su vida, Dios bendiga su familia. Aleluya, Dios es bueno, hasta aquí el Señor nos ha ayudado, hasta aquí el Señor nos ha guardado. Y mi hermano, es un privilegio poder saludarlos, aleluya, gloria a Dios. Bendito sea el nombre del Señor. Dios es bueno, hasta aquí el Señor nos ha ayudado, nos ha fortalecido. Oh, gloria a Dios, aleluya. Siempre, mi hermano, hay algo que testificar de las maravillas del Señor. Ha sido un día bendecido, un día, mi hermano, en que el Señor nos ha permitido vida una vez más, nos ha permitido ir a nuestro trabajo, volver con bien, estar en casa, aleluya. Quizá usted no trabajó, pero mi hermano, Dios es bueno, Dios siempre, mi hermano, nos sustenta, Dios siempre, mi hermano, tiene el cuidado de los suyos, aleluya, bendito sea el nombre del Señor. Si usted se encuentra aún en el trabajo, va en camino a casa, Dios le bendiga, que el Señor sea guardando su camino, que el Señor sea cuidando sus pasos, aleluya, bendito sea el nombre del Señor. Gloria a Dios, aleluya, los que se encuentran allá a través de la radio Elohim, quizá también en casita, ya que allá ya, aleluya, también ya es muy tarde, aleluya, bendito sea el nombre del Señor, aunque aquí en este país, aleluya, se acostumbra muchas veces trabajar hasta bien tarde, pero mi hermano, que el Señor sea guardándolo, que el Señor sea guiándolo, que el Señor sea con usted en todo tiempo, aleluya, bendito sea el nombre de Dios. Es un privilegio, mi hermano, poder estar una vez más a través de este medio, poder llegar a muchas vidas, poder llegar a muchos lugares que yo desconozco. Pero, mi hermano, me siento privilegiado el poder saludarlos. En verdad que es una bendición. Dios bendiga a todos los que predican la palabra de Dios a través de estos medios, a través de la radio Elohim, a los siervos, las siervas del Señor, que hablan de las buenas nuevas de salvación, que predican a Cristo, aleluya, aquel Cristo resucitado, bendito sea el nombre de Dios, que ahora vive y está a la diestra del Padre, aleluya, esperando la orden, esperando, aleluya, bendito sea el nombre de Dios, el momento glorioso en que Él vuelve por su iglesia, el momento en que mi hermano tendrá
tendremos el privilegio, aleluya, de verlo, bendito sea el nombre de Dios. Pero es necesario, mi hermano, guardarnos de todo mal. Es necesario, aleluya, hacer lo que la palabra de Dios dice para estar preparados para que aquel día glorioso, aleluya. Y esa es la razón principal por la cual llevo a cabo esta transmisión, poder decirte, mi amigo, que tú también estás invitado al encuentro con Jesús. Bendito sea el nombre de Dios. Será algo maravilloso, algo inigualable, pero es necesario que le entregues el corazón a Él. Es necesario que aceptes a Cristo en tu corazón. Quizá hoy puedas decir, pero yo no lo necesito. Siempre necesitamos de Dios. Nada podemos hacer sin que Dios no lo permita, aleluya, bendito Dios. Un día, aleluya, yo vagaba en el mundo, vagaba y esclavizado en el pecado, esclavizado en mis propias ideas, esclavizado, aleluya, en mi propio pensar. Pero un día, Jesús, Dios tuvo misericordia de mí y me alcanzó. Y hoy, para la gloria de su nombre, puedo decir que un día le veré, y por ello me es una necesidad decirte, mi amigo, que ese Jesús que ha transformado mi vida, ese Jesús que me ha dado una oportunidad más, también quiere dártela a ti, también quiere sanar tu alma, quiere libertarte del pecado, quiere libertarte de cualquier cosa, cualquier opresión del enemigo. Aleluya, bendito Dios, pero es necesario que le abras el corazón. Gloria a Dios, aleluya, bendito sea el nombre de Dios. Mario Chávez, mi papá, igualmente, papá, Dios le bendiga, amén, aleluya, gloria a Dios por su vida, que el Señor sea bendiciéndolo, que el Señor sea fortaleciéndolo, que el Señor sea guardándolo, que el Señor sea guiándolo siempre en todo momento, aleluya, bendito sea el nombre del Señor. Dios ha sido bueno, hasta aquí nos ha guardado, hasta aquí nos ha ayudado, aleluya, su misericordia son nuevas cada mañana. Dios es tan bueno, aleluya, bendito sea el nombre de Dios, que aún nos permite la vida, aleluya. Y es necesario, mi hermano, que le adoremos, es necesario que nos entreguemos a Él por completo, es necesario, mi hermano, que nos rindamos a Él. Ya no es tiempo, mi hermano, de estar, aleluya, gastando el tiempo, perdiendo la vida en cosas que no edifican, en cosas, mis hermanos, que en nada aprovecha, aleluya, nuestra alma. Bendito sea el nombre del Señor. El mundo y sus placeres, Satanás y todas las cosas que te puedan ofrecer, es solamente una distracción, porque Satanás no quiere que tú vayas al cielo. Satanás no quiere que yo vaya con Jesús. Por ello, aleluya, se atraviesan tantas cosas en nuestra vida, en nuestro caminar, en nuestro trayecto en este mundo. Pero, mi hermano, es ahí donde nosotros podemos ver la misericordia de Dios, que abre nuestra mente, que abre nuestros ojos, aleluya, y podemos ver las maquinaciones del enemigo. Podemos ver, mi hermano, cómo sutilmente muchas veces Satanás quiere distraernos con tantas cosas, pero gloria damos a Dios que hasta aquí el Señor nos ha guardado, hasta aquí el Señor nos ha ayudado, hasta aquí el Señor, aleluya, nos ha, bendito Dios, dado la victoria. Santo es el Señor. A Dios sea toda la gloria. A Dios sea toda la gloria. Y en todo momento, mi hermano, nosotros debemos glorificar el nombre del Señor. Muchas veces en las situaciones difíciles se torna complicado, aleluya. Pero, mi hermano, cuando nosotros leemos la Biblia, leemos la palabra de Dios, tenemos tantos ejemplos, mi hermano. Y siempre me lleva al libro de Job, la historia, mi hermano, de Job, de cómo un hombre teniéndolo todo, aleluya, como un hombre, mi hermano, no teniendo necesidad de nada económico, de nada de este mundo, llega a perderlo todo, llega, mi hermano, a sufrir tantas cosas, como se puede decir, sin merecerlas ni deberlas. Pero, mi hermano, aún en esas situaciones, él pudo decir, sea el nombre de Dios bendito.
hermano y mi hermano, cuando nosotros entendemos que siempre debemos, mi hermano, darle a Dios toda la gloria. Es ahí, mi hermano, cuando nosotros vemos el poder de Dios manifestado en nuestra vida. Es ahí, mi hermano, cuando nosotros podemos ver el favor de Dios en nuestra vida. Aleluya. Bendito sea el nombre del Señor. Y en esa historia, mi hermano, podemos ver que Satanás tiene, aleluya, un límite a donde llegar, bendito Dios, porque cuando el Señor le permite a Satanás tentar a Job, él le dice, no toque su alma. Mi hermano, hay cosas que Satanás nunca va a tocar en tu vida, porque Dios cuida de nosotros, Dios tiene el cuidado de los suyos, aleluya, bendito sea el nombre de Dios. Aleluya, santo, santo, santo es el Señor. A Dios sea toda la gloria. A Dios sea toda la gloria, aleluya. Bendito sea el nombre de Dios. Bendito Dios, Dios les bendiga, hermanos, a cada uno. Los que se van uniendo, Dios les bendiga. Gracias por estar ahí. Los que van a ver esta transmisión después, igualmente Dios les bendiga, esperando y deseando que sea de bendición para su vida. Aleluya. Oh, gloria a Dios. Bendito sea el nombre de Dios. Poderoso Dios, decirles una vez más, como siempre, aleluya, si usted tiene alguna petición en especial, puede hacérnoslo saber a través de un comentario, escribir a la radio o algo, mi hermano, y estaremos orando juntamente por las peticiones que usted tenga. Aleluya, esta transmisión, bendito Dios, es para orar, para unirnos, mis hermanos, para hablar, para testificar del poder y las maravillas de Dios en nuestra vida. Aleluya. Bendito sea el nombre del Señor. Esta transmisión yo no lo hago porque yo sé mucho. No lo hago porque yo sé todo. No, lo hago, mi hermano, porque en mí hay una necesidad de decirte que yo un día estaba perdido, que yo un día estaba vagando sin esperanza, que yo un día, aleluya, estaba hundido en el pecado, estaba hundido, aleluya, esclavizado en varios vicios, aleluya, pero allá el Señor me rescató, de allá el Señor me rescató, de allá el Señor, aleluya, extendió su mano, aleluya, bendito sea el nombre de Dios. ¿Cómo no testificar de ese Cristo? ¿Cómo no testificar del poder de Dios? Aleluya. Porque mi hermano, quizá en momentos de tu vida, amigo, quizá en momentos de tu vida llegas a pensar que para ti ya no hay solución, que lo que tú has hecho ya no hay salida. Déjame decirte que es lo que Satanás quiere, que tú pienses que donde te encuentras, de allí ya no vas a salir. Pero déjame decirte hoy que Cristo está hablando a tu vida, Cristo está tocando la puerta de tu corazón. Dice Jesús, he aquí yo estoy a la puerta y llamo. He aquí yo estoy a la puerta y llamo. Si alguno abre la puerta, yo entraré a él. Aleluya, cenaré con él y él conmigo. Jesús quiere darte una oportunidad más. Jesús quiere entrar a tu corazón. Jesús quiere darte la paz que quizá estás buscando. Jesús quiere darte esa felicidad que no la has hallado en ninguna cosa que has obtenido. Aleluya, bendito sea el nombre de Dios. Ese es el Jesús del cual yo te hablo, un Jesús que ha sanado mi vida, ha cambiado mi vida, me ha dado una nueva oportunidad. Bendito sea el nombre de Dios. Y así como me la ha dado a mí, también puede dártela a ti, mi amigo. Porque Jesús, aleluya, murió por todos en aquella cruz. Jesús, aleluya, el que sin merecer, sin tener necesidad de dejar su trono, un día dijo, yo voy. Cuando, aleluya, Satanás creía tener dominado todo. Cuando Satanás creía, aleluya, que ya el hombre estaba perdido, hubo alguien, aleluya,
que vino, aleluya, a este mundo, entregó su vida por la humanidad y nos ha dado una nueva oportunidad. Nos ha dado, aleluya, oh, bendito sea el nombre del Señor, nos ha dado ese privilegio de ser llamados hijos de Dios. Mi amigo, tú puedes tener ese privilegio también. Quizá hoy en este mundo tú puedas decir, yo no soy nadie, no tengo nada. Quisiera tener muchas cosas, quisiera tener algo que me dé que le dé sentido a mi vida. Pero quizá te sientes solo, quizá te sientes, aleluya, con muchos pensamientos hasta el punto de llegar a decir que tu vida no vale nada. Déjame decirte que Jesús murió por ti en una cruz, Jesús murió por ti y Él quiere darte vida nueva, Él quiere darte salvación, Él quiere darte ese regalo que nadie más puede darte, la salvación de tu alma. Yo te invito, mi amigo, que aceptes a Cristo. Ese es el motivo principal de esta transmisión. Siempre lo digo, es anunciar el Evangelio. Es hablar de ese Cristo, aleluya. Quizá tú puedas decir, eso lo vengo escuchando desde que tengo uso de razón. Eso lo vengo escuchando desde que era un niño. Que Jesús cambia. Pero no puedo sentirlo en mi vida. Déjame decirte que para sentirlo es necesario abrirle el corazón. Es necesario entregarle el corazón, aleluya. Bendito sea el nombre de Dios, porque como dice la Biblia, que lo que para el mundo es locura, para nosotros es poder de Dios. Un día yo también anduve como tú diciendo, pero ¿cómo pueden decir que hay un Dios que cambia, pero yo no lo siento? ¿Cómo pueden decir que hay un Dios que transforma, pero yo no lo siento? Es que Jesús no entra a la fuerza. Jesús no fuerza la puerta. Jesús dice, he aquí, yo estoy a la puerta y llamo. Aleluya, bendito sea el nombre de Dios. Y hoy está hablando a tu corazón. Bendito sea el nombre de Dios, aleluya, santo, santo es el Señor, a Dios sea toda la gloria, gloria a Dios, aleluya, amén, mi hermano Amadeo, aleluya, gloria a Dios, Dios bendiga su vida, mi hermano, igualmente Dios siga usando su vida, aleluya, sigamos adelante, gloria a Dios, poderoso Dios, toda la gloria para nuestro Dios, aleluya. Bendito sea el nombre de Dios. Poderoso Dios, aleluya. En esta oportunidad, hermanos, si usted tiene, aleluya, la oportunidad de orar juntamente conmigo, lo invito a que lo hagamos, aleluya. Ya que mi hermano es un momento especial en que nosotros podemos, mi hermano, comunicarnos con Dios y estar en la presencia del Señor, poder, mi hermano, decirle, Dios, gracias. Gracias por guardarme, gracias por tenerme aquí. Gracias, aleluya, bendito sea el nombre de Dios. Lo invito, hermano, a que juntos oremos en esta hora, aleluya. Bendito sea el nombre del Señor. Una vez más, Dios les bendiga, aleluya. Amado Dios y Padre, gracias, Señor. Gracias, Padre bendito, por este nuevo privilegio, esta nueva oportunidad, Señor, que me permites, una vez más, Padre, poder estar a través de este medio, Señor. Gracias, Padre bendito. Hasta aquí, Señor, tú me has ayudado. Señor, tú eres bueno. Gracias, Señor, por este privilegio. Gracias, Padre, por esta oportunidad. Oh, mi Dios, muchas gracias, muchas gracias. Eres maravilloso, Dios, eres poderoso. Eres único, Señor, el creador del universo. Oh, mi Dios, muchas gracias, Padre. Gracias, Señor, porque un día, Padre bendito, permitiste, Dios, que yo pudiera, Señor, venir, Señor, a tu presencia. Poder, oh Dios, sentir, Padre bendito, ese abrazo tuyo, Señor. En esta hora, Padre Dios, yo me presento ante ti, Padre,
necesitado de ti, mi Dios, porque no hay otro lugar, Señor, a donde pueda ir, porque yo creo en ti, Señor. Yo sé que tú eres real, yo sé que tú eres poderoso, yo sé, mi Dios, que tú, Padre bendito, me escuchas, Señor, en esta hora, en el nombre de Jesús. En el nombre de Jesús, Padre bendito, yo me acerco, Dios, a tu presencia. Yo vengo, Señor, clamando, Padre bendito, porque tú, oh Dios, seas, Padre bendito, tocando los corazones, Padre, llegando a las vidas, Señor, transformando, Padre bendito, sanando a cada uno, Señor Dios. Tú conoces, Padre, la necesidad de tu pueblo. Tú conoces, Señor, la necesidad, Padre bendito, de cada uno. Señor, yo sé, Padre, que así como yo, Señor, te necesito, yo sé, Padre Dios, que todos, Padre, te necesitamos. Pero, Señor, por una u otra razón, Padre bendito, muchos, Señor, se han alejado de ti. Ten misericordia, Padre, ten misericordia. Oh, mi Dios, de los que ahora mismo, Padre, te están clamando por ayuda. Señor Dios, en el nombre de Jesús. En el nombre de Jesús te pido, Padre, que tenga misericordia, Señor, de aquella madre, Señor, que está ahora clamando por sus hijos. Padre bendito, en el nombre de Jesús, de aquel padre, Señor, que está clamando por aquel hijo, Señor, que se alejó de tu presencia, Padre, en el nombre de Jesús, mi Dios, permítele, Padre, volver. Permítele volver a tu presencia, Padre, en el nombre de Jesús, en el nombre de Jesús. Padre bendito, aquel hermano, Señor, que Padre Dios se ha alejado de tu presencia por una u otra razón, Padre bendito, en el nombre de Jesús. Permítele volver, Padre, rompe toda cadena de esclavitud, liberta, Padre, las vidas, en el nombre de Jesús, Padre, en el nombre de Jesús. Padre bendito, a tu nombre toda la gloria. Oh, mi Dios, yo sé que tú eres real, yo sé que tú eres real, Padre. Oh, mi Dios, en esta hora, Padre bendito, oh, Padre Dios, en el nombre de Jesús, Padre, en el nombre de Jesús. Restaura las vidas, Padre bendito, de los que un día, Padre, estuvieron, Dios, sirviendo en tu presencia, sirviendo, Dios, en algún lugar, Padre, pero por una u otra razón, Señor, se han alejado. Padre bendito, en el nombre de Jesús, en el nombre de Jesús, Padre, en el nombre de Jesús. Oh, mi Dios. Oh, Padre bendito, liberta las vidas, Padre, liberta los corazones, Señor, restaura, Señor bendito, en el nombre de Jesús, en el nombre de Jesús, en el nombre de Jesús. Padre Dios, en esta hora, Padre, por los que ahora mismo, Dios, están en una cama de hospital, Padre. Oh, mi Dios, pero allá, Señor, están clamando, Señor, por ayuda. Están clamando, Señor, por misericordia. Oh, Padre bendito, en el nombre de Jesús. En el nombre de Jesús, Padre Dios omnisciente, Dios omnipresente, que estás, Padre, en todo lugar, que ves todo, Señor. En el nombre de Jesús, Padre, allá donde está aquel enfermo, Señor, postrado en aquella cama, Padre, donde los médicos, Señor Dios, quizá han dicho que no hay nada más que hacer. Oh, Padre bendito, en el nombre de Jesús, en el nombre de Jesús, en el nombre de Jesús, opera un milagro, Dios, opera un milagro, Padre, en el nombre de Jesús, en el nombre de Jesús, en el nombre de Jesús. Oh, Espíritu Santo de Dios, oh, Espíritu Santo de Dios, oh, Padre bendito, tú eres poderoso, Padre. Oh, Dios, allá donde está aquel enfermo, Padre Dios, oh, Padre bendito, en el nombre de Jesús. Oh, mi Dios, donde está aquel enfermo, Padre, donde por, Señor, diversas, Padre, situaciones, no puede, Señor, asistir quizá a un hospital, pero cree, Dios, que tú puedes sanarlo. En el nombre de Jesús, Padre, manifiéstate con poder. Ten misericordia, Señor.
aquella madre, Señor, clamando por sus hijos enfermos. En el nombre de Jesús, Padre, en el nombre de Jesús. Glorifícate con poder, Padre bendito. A tu nombre toda la gloria, mi Dios, a tu nombre toda la gloria. Santo, santo eres, Padre. Oh, mi Dios, personas creyendo en ti, oh Dios. Personas, Padre, necesitadas de ti, oh Padre, en el nombre.

Padre bendito, sanidad, Padre, de cálculos y gastritis. Oh, Padre Dios, mira esa enfermedad, Padre, en el nombre de Jesús. En el nombre de Jesús, en el nombre de Jesús. Oh, Padre bendito, mira tu pueblo, Señor. Mira tu pueblo, Padre, ten misericordia. Oh, mi Dios, en el nombre de Jesús. Oh, Padre bendito, en el nombre de Jesús, Padre. Mira esa vida, Padre. Mira la vida de Marina Ramírez, Señor, en el nombre de Jesús. En el nombre de Jesús, Padre. Espíritu Santo de Dios. Espíritu Santo de Dios, allá en aquel lugar, Padre, donde ella se encuentra. Glorifícate con poder, Padre. Glorifícate con poder en el nombre de Jesús. Yo sé que tú eres real, Padre. Yo sé que tú eres real. Aleluya, gloria a Dios. Mira, Padre, la vida de Márgara Virgil, Padre. Oh, mi Dios, en el nombre de Jesús. Sanidad, Dios, para su vida. Oh, Padre bendito, en el nombre de Jesús, Padre. En el nombre de Jesús, Dios, protege a sus hijos, Padre, a su familia. En el nombre de Jesús, Padre, dale, Señor, la bendición de entender, oh Dios. Dale sabiduría, Padre, en el nombre de Jesús, a esa familia. Oh, Padre bendito, en el nombre de Jesús, glorifícate con poder en la vida de Maura Vigil, Padre. Ella clama también por sus hijos, Señor. En el nombre de Jesús, Padre, en el nombre de Jesús. La Biblia, Padre, me dice que a través de tus milagros, Señor, muchos creyeron. Y hoy, Señor, no es la excepción, porque tú sigues siendo el mismo Dios. Tú sigues siendo el mismo Dios. Aleluya. Bendito sea tu nombre, Padre, por la vida, Señor, de la familia Escobar Amaya, Padre. En el nombre de Jesús, Padre, bendice esa familia. Oh, mi Dios, tú conoces su necesidad. Tú conoces, Padre, su situación. En el nombre de Jesús, Padre, glorifícate en cada vida, glorifícate en cada corazón. Padre bendito, en el nombre de Jesús, en el nombre de Jesús. Mira, Dios, la vida de Celina Campos, Padre. En el nombre de Jesús, Padre bendito, en el nombre de Jesús. Sana esa vida, Padre. Sana esa vida, Señor, fortalece esa vida, mi Dios, en el nombre de Jesús, Padre, en el nombre de Jesús. Hay gente, Padre, creyendo, Dios, creyendo en tu palabra, oh, mi Dios, clamando por un milagro, en el nombre de Jesús, Padre, en el nombre de Jesús. Glorifícate con poder, mi Dios, glorifícate con poder, Padre, a tu nombre toda la gloria, a tu nombre toda la gloria. Bendice la vida, Dios, de Celina Campos. Oh, Padre bendito, sana y fortalece esa vida. Oh, mi Dios, para tu gloria, Padre, para tu gloria, aleluya. Bendito sea tu nombre, Señor. Poderoso eres, Dios, poderoso eres, aleluya. Santo es tu nombre, Padre. Oh, mi Dios, en el nombre de Jesús. La vida de Reina López, Padre, en el nombre de Jesús, en el nombre de Jesús, en el nombre de Jesús, en el nombre de Jesús. Allá donde se encuentra, Señor, allá donde se encuentra, Padre, mi hermana Reina López, Dios. Yo no sé el lugar, Padre, pero yo sé que tú estás ahí, mi Dios. Yo sé que tú estás ahí, Padre. En el nombre de Jesús, Padre, glorifícate en esa vida. Sana esa vida, Señor. Toda enfermedad se va en el nombre de Jesús. Toda enfermedad desaparece en el nombre de Jesús. En el nombre de Jesús. En el nombre de Jesús. Aleluya. Bendito sea tu nombre, mi Dios. La vida de Corina Maya, Señor. Sanidad total para esa vida. Oh, mi Dios, tú conoces, Padre, las enfermedades que la agobian, Señor. En el nombre de Jesús. Pero ellos creen, Padre, en tu palabra. Ellos creen, Dios, en tu nombre. Tú eres un Dios sanador, un Dios libertador, un Dios de poder. Oh, bendito sea tu nombre, Padre, bendito sea tu nombre. Oh, Señor, glorifícate, Padre, en la vida de Corina Maya.

0: En el nombre de Jesús, Padre, sanidad para su vida. Bendice, Dios, esa vida. Fortalece esa vida. Guarda, Señor, a cada uno, Padre. En el nombre de Jesús, oh Dios. En el nombre de Jesús, Padre. Tu pueblo, Señor, te necesita. Tu pueblo, Señor, clama por ayuda. Ten misericordia, Padre. Ten misericordia. Ten misericordia. Glorifícate con poder, Padre. A tu nombre toda la gloria, mi Dios. A tu nombre toda la gloria. Sanidad, Padre, para cada uno. En el nombre de Jesús, Padre, guarda y bendice cada vida, Padre. En el nombre de Jesús, mi Dios, gracias, Padre, por este privilegio, Señor, que me concedes. Gracias, Señor, por este privilegio que me das, Padre, de poder, Señor, unirme, Dios, a estos hermanos. Poder unirme, Señor, a estas familias y poder, Señor, clamar, Dios, a tu nombre, porque, Señor, no hay ningún otro nombre, Señor, en el cielo ni debajo del cielo, Padre, en quien podamos confiar, Señor. Nosotros hemos creído en ti, Padre. Nosotros creemos en ti, Señor. Tú eres Dios, nuestro ayudador. Tú eres, Padre, nuestro pronto auxilio. Señor, en el nombre de Jesús, bendice cada vida, Padre. Bendice cada corazón. Bendice cada familia. En el nombre de Jesús, mi Dios. Muchas gracias, Padre. Gracias, Señor, por este privilegio. Gracias, Dios, por esta oportunidad. Sigue obrando, Señor, en cada vida. Sigue obrando, Señor, en cada corazón. Rescata, Señor, al perdido. Rescata, Señor, al que ahora, Padre bendito, quizás se ha alejado de ti, Señor. En el nombre de Jesús, Padre. En el nombre de Jesús, mi Dios. Bendice, Dios, a tu pueblo santo Israel, Padre. En el nombre de Jesús, bendice, Señor, a tu pueblo, Dios. Glorifícate con poder, Padre. Mira, Dios, cada familia. Mira, Señor, cada vida, Padre, que ha sufrido una separación, mi Dios, por diversas circunstancias que ahora se están viviendo, Señor, en esta nación, Padre, en el nombre de Jesús. Dale sabiduría a cada uno, Padre. Dale entendimiento, Dios. Ayúdales a entender, Padre, el propósito, el mensaje que tú nos das, Señor, a través de cada cosa que nos sucede, Padre. En el nombre de Jesús, Padre bendito, te ruego, Señor, por cada uno de mis hermanos y mis hermanas. Bendice, Dios, su vida, su familia. En el nombre de Jesús, mi Dios. Muchas gracias, Padre, gracias, Hijo, gracias, Espíritu Santo. Aleluya, en el nombre de Jesús. Amén. Gloria a Dios. Bendito sea el nombre del Señor. Aleluya. Hermana Giselle, Dios le bendiga. Aleluya. Amén. Hermana Noemí, Dios le bendiga igualmente. Aleluya. Dios bendiga su hogar. Aleluya. Santo es el Señor. Poderoso es Dios. Dios es bueno, aleluya. Hermanos, decirles que confiemos en el Señor. A todos, aleluya, los que están clamando por ese milagro, creamos que Dios ha hecho la obra, aleluya. Creamos que Dios, mi hermano, está obrando en nuestras vidas, aleluya. Bendito sea el nombre del Señor. Poderoso es Dios, aleluya. Santo es el Señor. A Dios sea toda la gloria. Dios es bueno, aleluya, bendito Dios. Dios bendiga a todos, aleluya, los que se han unido, los que van a ver esta transmisión después. Dios les bendiga en esta oportunidad, mis hermanos. Vamos a estar leyendo unos versículos de la palabra de Dios. Nos quedan unos minutos, aleluya, gloria a Dios. Dios bendiga a todos los que están en sintonía a través de la radio Elohim. Es un privilegio poder llegar hasta donde usted se encuentra, diferentes lugares, diferentes, aleluya, aldeas. Es un privilegio de verdad poder saludarlos, poder predicarles a Jesucristo, aleluya. Bendito Dios. Y en esta oportunidad, pues, los invito a que leamos unos versículos de la palabra del Señor. Vamos a estar considerando el Evangelio de Lucas, aleluya. Lucas capítulo 9, versículo 57, aleluya. Lucas 9, 57. Bendito sea el nombre del Señor. A Dios sea toda la gloria, aleluya. Lucas capítulo 9, versículo 57. La palabra del Señor la leemos honrando al Padre, al Hijo y al Espíritu Santo. Y dice, yendo ellos, uno le dijo en el camino, Señor, te seguiré a donde quiera que vayas. Y le dijo Jesús, las zorras tienen guaridas y las aves de los cielos nidos, mas el Hijo del Hombre no tiene dónde recostar la cabeza. Y dijo a otro, sígueme. Él le dijo, Señor, déjame que primero vaya y entierre a mi padre. Jesús le dijo, deja que los muertos entierren a sus muertos, y tú, ve y anuncia el reino de Dios. Entonces, también dijo otro, te seguiré, Señor, pero déjame que me despida primero de los que están en mi casa. Aleluya, bendito Dios. El versículo 62 dice, Jesús le dijo, ninguno que poniendo su mano en el arado mira hacia atrás es apto para el reino de Dios. Bendito sea el nombre del Señor. Poderoso Dios, aleluya. Estos versículos, mi hermano, son los últimos del capítulo 9 del Evangelio de Lucas, donde Jesús, aleluya, va de camino ya a Jerusalén, bendito Dios, donde hermanos, va a ser ya, mi hermano, los últimos, bendito Dios, aleluya, viajes, digámoslo así, de Jesús, poderoso Dios. Mi hermano, nosotros como cristianos, como personas, mi hermano, que hemos aceptado a Cristo en nuestra vida, nuestro deseo, mi hermano, nuestro anhelo, nuestra meta es llegar a Dios, llegar y disfrutar el reino de Dios. Bendito sea el nombre del Señor. Pero aquí mi hermano nos habla, mi hermano, de mi hermano, tres diferentes, bendito Dios, cosas que mi hermano pueden separarnos, aleluya, pueden alejarnos, bendito Dios. Esto, mi hermano, son ejemplos que nosotros pudimos, mi hermano, identificar en nuestra vida. Podemos, mi hermano, examinarnos, bendito Dios, en dónde, mi hermano, nosotros estamos y qué, mi hermano, podemos mejorar en nuestra vida. Bendito sea el nombre del Señor. En estos versículos que leímos, bendito Dios, Jesús en su trayecto, bendito sea el nombre de Dios, de camino, mi hermano, dice esta Biblia que yo tengo, mi hermano, ministerio de Jesús en camino a Jerusalén. Jesús enseña acerca del costo de seguirlo. Bendito sea el nombre de Dios, mis hermanos. Nosotros como cristianos, seguidores de Cristo, mi hermano, nosotros tenemos el privilegio de ser llamados hijos de Dios, pero mi hermano, tenemos la responsabilidad, aleluya, de anunciar el Evangelio como aquí Jesús mismo lo dijo. Bendito sea el nombre del Señor. Pero mi hermano, en el trayecto, en nuestra vida, en este mundo, aleluya, en nuestro peregrinaje en este mundo, estamos expuestos, mi hermano, a detenernos, a distraernos en muchas cosas. Bendito sea el nombre de Dios. Pero mi hermano, grande es la misericordia de Dios que habla nuestra vida. Grande es la misericordia y el amor de Dios para con nosotros, que mi hermano nos advierte, que mi hermano viene palabra de Dios y nos dice, mi hermano, que debemos alejarnos de muchas cosas. Bendito sea el nombre del Señor. Mucha gente, mi hermano, tiene el deseo de servir a Dios. Mucha gente, mi hermano, tiene, bendito Dios, algo de decir yo quiero hacer esto, pero muchas veces, mi hermano, siempre hay algo que nos detiene, siempre hay algo, mi hermano, que nos desvía del plan de Dios, que nos desvía, mi hermano, de la comisión que Dios nos ha encomendado. Muchas distracciones, aún, mi hermano, estando en el Evangelio. Porque aquí, mi hermano, habla de personas que querían seguir a Jesús, que aún no estaban siguiéndolo, bendito sea el nombre del Señor. Pero ¿qué hay de los que ya lo seguían y también seguían, aleluya, sin hacer lo que él decía? Bendito sea el nombre de Dios. Hoy en día, mi hermano, podemos ver tantas cosas en nuestro trayecto, aleluya, en nuestro diario vivir, muchas cosas, mi hermano, que nos pudieran distraer, muchas cosas, mi hermano, que nos pudieran alejar del plan de Dios. Pero, mi hermano, debemos recordar que nosotros no somos de este mundo. Jesús mismo dijo: en el mundo tendréis aflicción, pero que confiáramos en Él, que Él ha vencido al mundo. Mi hermano, hoy nosotros en esta oportunidad podemos escuchar a través de la Biblia, a través de la palabra del Señor, que, mi hermano, ninguno que poniendo su mano en el arado, ninguno que ha aceptado a Cristo, pueda distraerse, aleluya, por cualquier cosa y alejarse, aleluya, de los caminos de Dios, es apto para entrar al reino, aleluya, bendito Dios. La palabra de Dios viene a nuestra vida, aleluya, Jesús hablando a nuestra vida en este día, aleluya. Mi hermano, nosotros estamos expuestos, aleluya, de perder nuestra salvación por muchas cosas, mi hermano, que muchas veces le ponemos atención, muchas cosas, mi hermano, que queremos hacer nosotros por nuestra cuenta, cuando Jesús a nosotros nos ha llamado a hacer su voluntad, cuando Jesús a nosotros nos ha llamado a hacer, aleluya, lo que Él nos ha encomendado. Bendito sea el nombre de Dios. Mientras estemos en ese trayecto, van a surgir muchas cosas, van a pasar muchas situaciones, pero que nada nos desvíe del plan de Dios, que nada nos desvíe de hacer la voluntad de Dios y un día gozar en el reino del Señor juntamente en su presencia. Bendito sea el nombre de Dios. Jesús caminando, Jesús en trayecto, aleluya, a Jerusalén, dice que yendo ellos, uno le dijo en el camino: Señor, te seguiré a donde quiera que vayas. Aleluya. Muchas veces, mi hermano, nosotros hemos expresado eso. Nosotros expresamos eso. Señor, yo te voy a servir. Señor, yo quiero hacer tu voluntad. En esta ocasión puedo entender que es alguien, mi hermano, que estaba aún no siguiendo al maestro. Quizá alguien que se topó en el trayecto, en el caminar, pero vio a la multitud y dijo: yo también quiero seguirlo. Pero nosotros, mi hermano, meditando, podemos decir nosotros que ya estamos siguiendo a Jesús. Bendito sea el nombre de Dios. Y le hemos dicho: Señor, aquí estoy para lo que tú quieres que haga. Aleluya, bendito sea Dios. Pero, mi hermano, muchas veces nos distraemos, muchas veces, mi hermano, le ponemos atención a cosas que no debemos ponerle atención. Y muchas veces, mi hermano, imagínese que en esta situación, aleluya, distraídos por cualquier cosa, y Jesús vuelve. Mi hermano, debemos, mi hermano, estar haciendo la voluntad de Dios. Debemos, mi hermano, estar, aleluya, conectados con Dios para que nada pueda distraernos. En esta vida, en este mundo, mi hermano, vamos a ver cualquier cosa. Vamos a ver barbaridades, aleluya. Vamos a ver cosas, mi hermano, de las cuales Dios condena. Pero, mi hermano, nosotros debemos estar firmes viendo al blanco que es Cristo, aleluya. El autor y consumador, aleluya. Bendito sea el nombre de Dios. Porque muchos quieren seguir a Jesús, pero nosotros que lo seguimos no debemos distraernos, no debemos, mi hermano, perder la mirada en Jesús, aleluya, bendito sea el nombre de Dios. Este dijo: Señor, te seguiré a donde quiera que vayas. Y Jesús le dijo, Jesús: las zorras tienen guaridas y las aves de los cielos nidos, mas el Hijo del Hombre no tiene dónde recostar la cabeza. Mi hermano, nosotros debemos entender que para nosotros no hay comodidad. Bendito Dios, no debemos sentirnos cómodos en ningún lugar, sino que debe algo siempre, mi hermano, levantarnos. Algo siempre tiene que estar activo en nuestra vida, aleluya. Porque aquí, mi hermano, yo puedo ver que Jesús le da una aclaración, le da una respuesta a este hombre, aleluya, a esta persona. No dice si era mujer o hombre, pero dice alguien quería seguir a Jesús. Pero Jesús le dice, las zorras tienen guarida, o sea, los animalitos tienen un lugar a donde refugiarse, tienen un lugar en donde sienten o ven que va a llover y se refugian, donde sienten o ven que hay peligro y se refugian, pero el Hijo del Hombre dice, no tiene dónde recostar la cabeza. Mi hermano, eso me lleva a pensar que nosotros como cristianos siempre debemos tener esa incomodidad, siempre tenemos que tener activos, mi hermano, siempre debemos estar atentos a cualquier cosa, no apaciguarnos, no, mi hermano, estar cómodos, bendito Dios. Siempre, mi hermano, debe haber algo que nos motive, siempre debe haber algo, mi hermano, tener que estar haciendo algo para la obra de Dios, para, mi hermano, el reino de Dios. Porque hoy en día, mi hermano, hay muchas cosas que puedan distraernos, pero nosotros debemos estar conectados con Dios. Nuestra relación con Dios debe estar, mi hermano, directamente con Él. Y no importa, mi hermano, situaciones que puedan ocurrir en el trayecto de nuestra vida en este mundo y nosotros, mi hermano, perder el reino de Dios por tales cosas. Bendito sea el nombre del Señor. Nosotros, mi hermano, Jesús hablando dice que Él no tiene dónde recostar la cabeza. Eso me lleva a mí, mi hermano, que Jesús nunca tuvo el tiempo necesario para mi hermano. Y no es que Él no podía hacerlo, porque Él, mi hermano, era tan poderoso que podía definir todo, aleluya. Pero Él, mi hermano, siempre estuvo cumpliendo la misión por la cual vino. Nosotros, mi hermano, siempre tenemos algo que hacer para Dios, aleluya, para glorificar el nombre de Dios, para dar a conocer su palabra, para dar a conocer las buenas nuevas de salvación. Bendito sea el nombre del Señor. Y dijo a otro, sígueme. Gente que quiere seguir a Jesús, pero que al entender el precio de seguirlos, se desaniman. Y Jesús invitando a seguirlo, pero igual cuando ven que no es, aleluya, no es como ellos creen, se desaniman. Mis hermanos, nosotros debemos entender que si somos cristianos vamos a tener dificultades. Vamos a pasar y vamos a ver tantas cosas, pero mi hermano, nosotros debemos seguir adelante, nosotros debemos continuar, nosotros debemos permanecer firme, nosotros debemos, aleluya, mantener nuestra relación con Dios siempre activa, no importando las situaciones que suceden, no importando las situaciones que puedan distraernos, el mundo y su afán. Satanás y sus diversiones, Satanás, aleluya, y sus tentaciones, que nada nos detenga. Nosotros debemos seguir adelante, nosotros debemos permanecer firme, nosotros debemos entender que en los caminos del Señor no hay comodidad. Siempre va a ser una vida activa, luchando contra las adversidades del enemigo. Bendito sea el nombre del Señor. Y dijo a otro, sígueme. Él le dijo, Señor, déjame que primero vaya y entierre a mi padre. Escuchando a alguien dijo, este hombre no estaba pidiendo nada malo. Estaba pidiendo algo que todos hacemos o que todos en algún momento nos tocó o nos va a tocar hacer. Bendito sea el nombre del Señor. Pero mi hermano, algo que yo entiendo es que mi hermano, que nosotros no debemos pensar en el mañana, debemos activarnos el hoy. Este hombre, mi hermano, quizá no es que ya tenía a su padre muerto o no es que ya tenía a su padre enfermo, sino que él pide quizá tiempo para quedarse con su papá y cuidar de él hasta que él viviera y después seguir a Jesús. Hoy en día mucha gente puede decir cuando nosotros le decimos, amigo, te invito a que aceptes a Cristo, y dice, no, pues yo no puedo porque yo no puedo dejar esto. Yo no puedo dejar este vicio. Yo no puedo dejar este estilo de vida. Yo no puedo dejar esta maña, yo no puedo dejar esto. Es más, yo he hecho cosas tan malas que no creo que Dios me perdone. Déjame decirte que Jesús te dice hoy, sígueme. Nosotros un día venimos a Jesús cargado de tanto, aleluya, tanta cosa mala. Pero Jesús cambió nuestra vida. Jesús nos ha dado una nueva oportunidad. Jesús aquí le decía a este hombre, sígueme. Pero él, mi hermano, puso este argumento. Amigo, ¿cuál es ahora el pretexto o la situación tuya? La invitación está. Amigo, acepta a Cristo. Amigo, Jesús quiere darte vida nueva. Amigo, Jesús quiere darte salvación. Amigo, Jesús quiere sacarte de donde estás, pero es necesario que le aceptes. Pero quizá hoy tú puedas tener un pretexto también como esta persona. Esta persona dice que quería primero cuidar de su padre. Esta persona quería primero cumplir sus obligaciones, cumplir sus responsabilidades. Pero no hay nada mejor que servir a Cristo. Porque si no tenemos a Cristo, podemos cumplir toda la responsabilidad, todo, aleluya, hacer todo correcto. Pero es mejor tener a Cristo en nuestra vida. Bendito sea el nombre de Dios. ¿Cuál es ahora el pretexto que nosotros podemos decirle? Jesús nos ha dado un mandato, nos ha dicho, aleluya, que prediquemos su palabra, que anunciemos su buena nueva, pero podemos decir, yo no lo hago por esto, por aquello, yo no lo hago por esto, por aquello, o yo necesito primero que esto cambie para poder yo hacer algo, mi hermano. Jesús hoy nos dice que hagamos las cosas hoy, bendito sea el nombre del Señor. Y Jesús le dijo, deja que los muertos entierren a su muerto, es decir, deja que los que siguen haciendo lo malo, sigan haciendo lo malo, pero nosotros, mi hermano, debemos hacer lo que Jesús nos ha enviado a hacer. Bendito sea el nombre de Dios, que es predicar su palabra, que es anunciar su palabra, que es santificarnos día con día, que es, aleluya, día con día, rendirnos a la presencia de Dios para que un día estemos preparados para ese día glorioso que Cristo vuelva por su iglesia, aleluya. Deja que los muertos entierren a sus muertos y tú ve y anuncia el reino de Dios. Mi hermano, no debemos estar distraídos por cualquier cosa. Deja que la gente haga lo que tenga que hacer. Deja que la gente haga lo que quiera hacer. Pero nosotros sigamos, aleluya, y anunciemos el reino de Dios con nuestro testimonio, con nuestra forma de vivir, santificando nuestra vida, alejándonos del pecado. Bendito sea el nombre del Señor. A Dios sea toda la gloria. Aleluya. Poderoso Dios. Entonces también dijo otro, te seguiré, Señor, pero déjame que me despida primero de los que están en mi casa. ¿Cuántos pretextos hoy en día la humanidad pone por servir a Dios? Todos tenemos necesidad de Dios. Eso lo hemos entendido hoy nosotros, que gracias a la misericordia de Dios, Él nos ha alcanzado. Pero un día también dijimos, no, yo quiero ir a la iglesia, yo quiero aceptar a Dios porque yo sé que Él es real, pero primero necesito cambiar esto, primero necesito solucionar este problema, primero necesito arreglar eso. Déjame decirte, amigo, que tú no puedes arreglar nada por tu cuenta, déjaselo a Jesús, deja que el Espíritu Santo obre en tu vida, deja que el Espíritu Santo trabaje en tu vida, aleluya. Nosotros, hoy como cristianos, no somos perfectos. Pero como dijo Pablo, aleluya, el que inició la obra en mí lo va a perfeccionar, aleluya, bendito sea el nombre de Dios. Así que amigo, te invito a que aceptes a Cristo. Mi hermano, nosotros que ya hemos aceptado a Cristo, sirvámosle a Dios sin distracciones, sirvámosle a Dios por completo, entreguémonos a Él por completo, hagamos su voluntad, bendito sea el nombre de Dios, como dice el versículo 60. Jesús le dijo, deja que los muertos entierren a sus muertos. Deja que los que están muertos sigan muertos. Bendito Dios. Pero nosotros, mi hermano, y tú dice, ve y anuncia el reino de Dios. Aleluya, bendito sea el nombre de Dios. Tenemos una responsabilidad. Nosotros como cristianos, nosotros como seguidores de Cristo, no debemos distraernos por nada. A Dios sea toda la gloria. Aleluya. Entonces dijo también otro, te seguiré, Señor, pero déjame que primero despida los que están en mi casa. Mi hermano, nosotros que ya hemos aceptado a Cristo, nada debe distraernos. Amigo, tú acepta a Cristo y no pienses cambiar antes de venir a Jesús. Deja que Jesús te cambie. Así como ha cambiado mi vida, así como me ha dado una nueva oportunidad, así como Jesús sigue obrando en mi vida, también quiere hacerlo en la tuya. Dios te bendiga, mi amigo, Dios te bendiga, mi hermano, a Dios sea toda la gloria, aleluya. Porque mi hermano dice, y Jesús le dijo, ninguno que poniendo su mano en el arado y mira hacia atrás es apto para el reino de Dios. Nosotros que tenemos a Cristo, sigamos adelante. Bendito sea el nombre de Dios. Cristo pronto viene y viene por una iglesia, aleluya, que se está santificando. Bendito, aleluya, sea el nombre de Dios. Aleluya, bienaventurados, dice la Biblia, los que día con día lavan sus vestiduras. Y nosotros debemos ser esos, aleluya. Que día con día, mi hermano, nos acerquemos más a la presencia de Dios. Y no que traigamos a nuestra vida cosas que a Dios no le agrada. Oh, aleluya, bendito sea el nombre del Señor. Dios les bendiga. Una vez más, amigo, decirte, Jesús te ama. Cristo quiere darte vida. Y si aún escuchas este mensaje es porque aún tienes esperanza. A Dios sea toda la gloria. Dios les bendiga. Hemos llegado al final de esta transmisión. Dios bendiga a todos los que están a través de la radio Elohim. Es un privilegio siempre poder saludarlos, poder, aleluya, compartir con ustedes. Dios bendiga quien está en cabina de la radio Elohim. Si el Señor así lo quiere, nos vemos la próxima semana, aleluya, ya que el tiempo allá es exacto, aleluya. Ya son las 9 de la noche aquí. Bendito Dios, el tiempo ha finalizado. Así que Dios les bendiga, aleluya, gloria a Dios. Hermanos, a todos los que están a través de Facebook, gracias también por estar ahí, Dios les bendiga. Es un privilegio siempre, mi hermano, que usted esté ahí. Es una bendición, aleluya, gracias por ser parte de esta transmisión. Dios le bendiga, hermano Dani, bendito Dios. A mi papá Mario Chávez, Dios le bendiga. Mi hermano Amadeo Alfaro, Dios le bendiga, aleluya, gloria a Dios. Mi hermana Giselle, mi hermana Noemí, Dios les bendiga a todos. Aleluya, poderoso es Dios. A Dios sea toda la gloria, toda la honra y sigamos adelante. Aleluya, bendito sea el nombre del Señor. Amado Dios y Padre, gracias Señor por este privilegio que me has concedido, Padre Dios, de estar una vez más a través de este medio, Señor. Bendice Dios a cada uno de mis hermanos, bendice Dios las vidas, Padre bendito, que escuchan tu palabra, Señor. Obra, Señor, en sus corazones, Espíritu Santo, toca a cada uno, Señor. Ayúdanos, Señor, a permanecer firmes. Ayúdanos, Señor, a seguir adelante. Muchas gracias, Dios. A tu nombre toda la gloria, Padre. En el nombre de Jesús. Amén. Aleluya. Gracias, hermanos. Dios les bendiga. Si el Señor no ha venido, será hasta la próxima semana. Aleluya. Gloria a Dios. Dios les bendiga.
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más altos los cielos que la tierra. Así son sus caminos, más altos que nuestros caminos. Y sus pensamientos, más altos que nuestros pensamientos. Así es, mi Señor.

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9: Muy buenos días, amada iglesia, que Dios Todopoderoso les bendiga. Les doy la bienvenida a todos, en especial a las personas que nos visitan hoy por primera vez. Si es tu primera vez, por favor, levanta tu mano, quiero bendecirte y darte la bienvenida. Te bendigo, te bendigo, te bendigo. ¿Quién más por acá? Mire, por acá vemos manos levantadas, los bendecimos. Allá también en el segundo nivel, al fondo. ¿Qué tal si les damos un caluroso aplauso de bienvenida a todos estos hermanos? Para nosotros es una gran alegría tenerles acá, en la iglesia, en el templo, y ojalá con la ayuda de Dios sigan volviendo. Esta iglesia lo recibe con mucho amor. Esta es su casa para que puedan venir siempre a aprender y adorar al Señor. También queremos darle la bienvenida a los hermanos que nos están viendo en este momento, en vivo y en directo, a través de las plataformas sociales. Un abrazo en Cristo para todos los santos que nos ven en otras naciones, en otras ciudades. Les enviamos un abrazo en Cristo y les damos este aplauso de bienvenida también a todos ustedes, santos hermanos. Bueno, vamos a compartir la palabra. Abra la Biblia, hermano, en Primera de Tesalonicenses, capítulo 4, versículo 1 al 12. Veamos este video de introducción al tema y ya estoy con ustedes.

Bueno, el tema, como ya vieron, lo he titulado Viviendo para agradar a Dios. Así que a partir de este momento, Pablo va a hablar de la vida práctica. Pablo ya nos ha hablado mucho sobre la parte, digamos, doctrinal, la parte teórica. Ahora Pablo va a hablar en esta carta de la parte práctica, porque la vida cristiana no es solo conocer cosas, terminología, teología. De nada sirve saber teología si no ponemos en práctica lo que aprendemos. ¿Quién está de acuerdo conmigo? Usted puede saber mucha Biblia, pero si no pone en práctica lo que aprendió, pues ¿de qué le sirve? ¿Usted es un mero qué? Oidor, pero no un hacedor. Así que los hermanos que pertenecen a esta iglesia saben que estamos haciendo un estudio de cada una de las cartas pastorales que están en la Biblia, y vamos enseñando todas esas riquezas. Ya hemos enseñado varias cartas, ahorita estamos ya avanzando y casi terminando esta carta que el apóstol Pablo le envió a la iglesia en Tesalónica, al norte de Grecia. Recuerden, la región de Macedonia quedaba la ciudad de Tesalónica, una ciudad perseguida, una ciudad que estaba pasando muchas pruebas, una iglesia que estaba sufriendo. Por eso Pablo les escribe desde Corinto enviándoles esta palabra de ánimo y esto que hoy vamos a aprender, que es viviendo para agradar ¿a quién? A Dios. ¿Cómo debe vivir un cristiano para agradar al Señor? Entonces, tenga en cuenta esto a medida que vamos leyendo. Voy a leerlo de la Reina Valera Contemporánea. Me puede seguir en la pantalla. Dice el apóstol Pablo: por lo demás, hermanos, le rogamos y animamos en el Señor Jesús a que cada día su comportamiento sea más y más agradable a Dios, que es como debe ser, de acuerdo con lo que han aprendido de nosotros. Ustedes ya conocen las instrucciones que le dimos de parte del Señor Jesús. La voluntad de Dios es que ustedes sean santificados y que se aparten de toda inmoralidad sexual. Que cada uno de ustedes sepa tener su propio cuerpo en santidad y honor, y no en pasiones desordenadas como la gente que no conoce a Dios. Ninguno debe agraviar ni engañar en nada a su hermano, porque el Señor toma en cuenta todo esto, como ya les hemos dicho y declarado. Pues Dios no nos ha llamado a vivir en la inmundicia, sino a vivir en santidad. El que desecha esto, no desecha a un hombre, sino a Dios, que también nos dio su Espíritu Santo. En cuanto al amor fraternal, no es necesario que les escriba, porque Dios mismo les ha enseñado que ustedes deben amarse los unos a los otros. Y eso es lo que ustedes hacen con todos los hermanos que viven en toda Macedonia. Sin embargo, hermanos, les rogamos que su amor abunde más y más, y que procuren vivir en paz, ocuparse de sus propios asuntos y trabajar con sus propias manos, tal y como les hemos ordenado, a fin de que se conduzcan honradamente con los de afuera y no tengan necesidad de nada. Amén. Por favor, inclina el rostro y oremos. Amado Señor y Dios Todopoderoso, en el nombre de tu Santo Hijo Jesús, hoy colocamos en tus manos esta palabra. Gracias por permitirnos aprender cada día un poquito más de tu palabra. Por favor, úsame como un instrumento en tus manos, que no hable yo, sino tu Espíritu me use para que tú hables a través de mí. Háblate, lo pido, Espíritu Santo, y enséñanos lo que tú quieres que aprendamos hoy. Ayúdanos a poner en práctica la palabra y no a ser meros oidores, ofendiéndote, Señor, con lo que hacemos en nuestras vidas. Esto te lo pido en el nombre de Jesús. Y la iglesia dice:
amén. Como ya les dije, Santa Iglesia, estamos estudiando esta carta que el apóstol Pablo le envió a la iglesia en la ciudad de Tesalónica. Yo les mostré a ustedes el mapa donde queda esta ciudad. Les dije que quedaba en Grecia. Al norte de Grecia hay una región que se llama la región de Macedonia. Esa región enorme tiene varias ciudades. Una de esas ciudades era Tesalónica. Y en esa ciudad Pablo funda la iglesia en su segundo viaje misionero. Pero esa iglesia desde que nació fue muy perseguida. El diablo la quería acabar a la iglesia en Tesalónica. Así que Pablo tuvo que escapar de allí. Recuerde que yo le dije, escapó 80 kilómetros a la ciudad de Berea. Allá le llegaron otra vez los enemigos para matarlo y tuvo que escapar al sur, a la región de Acaya en Grecia, exactamente a la ciudad de Atenas. Allá está un tiempo y luego viaja a la ciudad de Corinto. Estando en Corinto, Pablo recibe noticias de Timoteo de lo que estaba pasando en la iglesia en Tesalónica, de todos los conflictos, persecuciones, errores doctrinales y mucho más que Pablo está tratando en esta carta. Así que Pablo desde Corinto escribe esta carta, que es lo que les estoy enseñando. Esta es mi quinta predicación sobre esta carta. Pablo ya nos ha enseñado mucho de la parte doctrinal de la vida cristiana, pero la vida cristiana no se trata solo de aprender teología, sino de ponerla en práctica. ¿De qué nos sirve saber Biblia si no obedecemos lo que enseña la palabra? Entonces, Pablo cambia en esta carta de la parte teórica, doctrinal, a la parte práctica. Por eso le puse este título a mi estudio, Viviendo para agradar a Dios. ¿Dónde están los cristianos aquí? Hermano, entienda que nuestra vida debe ¿qué? Agradar a Dios. Desde que nos levantamos hasta que nos acostamos, nuestra vida debe agradar a Dios. Creo que no los convencí. Desde que nos levantamos hasta que nos acostamos, nuestra vida debe agradar a Dios. De lo contrario, no deberíamos llamarnos cristianos. Porque el cristiano que busca agradar la carne no debería decir que es cristiano. Porque el cristiano debe crucificar su carne, morir cada día a sus pasiones y deseos y consagrar su vida en sacrificio vivo, santo y agradable a Dios, que es lo más razonable que tenemos que hacer después de todo lo que hizo Cristo por nosotros. Un cristiano que no agrada a Dios no es cristiano. Es un mero simpatizante del cristianismo, pero no un cristiano auténtico. El cristiano auténtico muere a su carne cada día. Y si no lo hacemos, entonces no comprendemos lo que dice la palabra. Con Cristo estoy juntamente crucificado. Ya no vivo yo, mas Cristo vive en mí. Lo que ahora vivo en mi carne, lo vivo en la fe del Hijo de Dios que me amó y se entregó por mí. ¿Dónde está escrito eso? Gálatas 2:20. Nunca olvide, hermano, que el cristiano murió en la cruz con Cristo. Y tú tienes que responder al pecado como un muerto lo hace al pecado. Si tú respondes al pecado y caes en esto, tú no has muerto con Cristo. Tienes que morir con Cristo, como dice la palabra. No olvides la cita que te di, ¿cuál era? Gálatas, ¿qué? 2:20. Ojalá abra la Biblia y la subraye. Con Cristo estamos crucificados, ya no vivimos nosotros. El que vive en nosotros es Cristo.
Luego, si yo respondo al pecado, no he muerto con Cristo. De eso nos va a hablar Pablo hoy. Así que, sin más preámbulos, comencemos. Número uno, todo creyente debe experimentar un crecimiento espiritual constante. Hermano, todo creyente tiene que ir creciendo. Como crece un niño, no se queda niño, va creciendo. En la vida espiritual sucede lo mismo, tenemos que crecer. Como dice Efesios 4, hasta que todos lleguemos a la unidad de la fe, al conocimiento del Hijo de Dios, hasta que lleguemos a ser hombres y mujeres perfectos, conforme a la estatura y a la plenitud de Cristo, para que ya no seamos niños fluctuantes, llevados por doquier de todo viento de doctrina, sino que crezcamos en amor en todo aquel que es Cristo. Un cristiano tiene que crecer espiritualmente y el crecimiento se refleja en su vida. Por eso Cristo dijo que el árbol se conoce por sus frutos. Un cristiano que no da frutos no es cristiano. Es un simpatizante del cristianismo, pero no un cristiano. Y es lo que Pablo dice en el versículo 1. Lean la pantalla. Por lo demás, hermanos, le rogamos y animamos en el Señor Jesús a que cada día su comportamiento, ojo a lo que está subrayado, que cada día su comportamiento sea más y más agradable a Dios, que es como debe ser, de acuerdo a lo que han aprendido de nosotros. Por eso el título que le puse: viviendo para agradar a Dios. Antes, ¿a quién le servíamos? Al diablo. Y hacíamos todo lo posible por agradar al diablo. Todo lo que hacíamos era para agradar a Satanás. Pero resulta que ahora somos cristianos. Ahora el que tenemos que agradar es a Dios. Pero si yo digo que soy cristiano y sigo agradando al diablo, soy un mentiroso. Soy un mentiroso porque no, mi vida no corresponde con mi posición en Cristo. Dios quiere que los creyentes crezcan espiritualmente, pero sobre todo desea que dicho crecimiento se manifieste en la vida práctica. Hermano, la vida práctica es importante. Ah, no, yo sí creo en Cristo. Y entonces, ¿qué haces con esta mujer que no es tu esposa? Ah, pues sí creo, pero no soy fanático. No, usted es un hipócrita mentiroso. ¿Cómo así que fanático, hermano? La vida santa no es una vida fanática, es la vida lógica que tiene que vivir el creyente. La palabra dice en Colosenses 1, 9 y 10: por eso nosotros, desde el día en que lo supimos, no cesamos de orar por ustedes y de pedir que Dios los llene del conocimiento. Ojo a esto, que Dios los llene del conocimiento de su voluntad en toda sabiduría e inteligencia espiritual. ¿Para qué Pablo quería que Dios llenara a la iglesia de sabiduría, de conocimiento? Para que vivan como es digno del Señor, es decir, siempre haciendo todo lo que a Él le agrada, produciendo los frutos de toda buena obra y creciendo en el conocimiento de Dios. ¿Quiénes creen que desde que llegaron a Filadelfia han crecido espiritualmente? Levánteme la mano, diga: pastor, yo antes era un hipócrita, yo viví, es que cristiano y hacía un montón de cosas.
Ah, pero desde que llegué aquí la palabra me ha ido transformando de gloria en gloria. Me he visto en este espejo y estoy siendo transformado. Y algunos toman mis enseñanzas como un regaño. No, yo no los estoy regañando, les estoy enseñando la palabra. Hay gente que me ofende tanto cuando me dicen eso. Pastor, síganos regañando. ¿Quién le dijo que yo soy el que lo estoy regañando? El Espíritu le está hablando por Dios. Lea la palabra, no está en mi estudio. Léala ya, 2 Corintios 3:18. La palabra dice: todos nosotros mirando a cara descubierta, como en un espejo, la gloria del Señor, somos transformados de gloria a gloria en la misma imagen de Cristo. Hermano, es que lo transforma a usted, es el Espíritu del Señor, no yo. ¿Por qué creen que Dios me dio este carácter? Porque se necesita un carácter firme para que la gente escuche. Pero si yo me paro acá como un cuentachistes, ¿quién va a creer lo que estoy diciendo? ¿Cuántos pastores los veo en internet? Parecen es payasos, cuentachistes. ¿Quién le va a creer a usted lo que está predicando, por Dios? El predicador debe ser un hombre serio. No es, la iglesia no es un club para echar chistes. Es un lugar, un recinto sagrado y santo para predicar la verdadera y única doctrina, Cristo Jesús, nuestro Salvador. Para que vivan como es digno del Señor, versículo 10. Es decir, siempre haciendo lo que a Él le agrada, produciendo los frutos de toda buena obra y creciendo en el conocimiento de Dios. Esto es lo que hay que enseñarle a la iglesia, algo que lo haga crecer y madurar. El crecimiento espiritual no se mide, ojo a esto que escribí, el crecimiento espiritual no se mide por cuánto sabemos de la Biblia, sino por cuánto de este conocimiento ponemos en práctica. No sé si entendió el pensamiento. Ah, yo conozco personas que saben mucha Biblia y recitan versículos, pero le veo su testimonio y digo: ¿de qué le sirve a este saber Biblia si no pone en práctica nada de lo que dice? Número 2, las enseñanzas que Pablo le dio a la iglesia. Ojo a esto, esto es importante. Las enseñanzas que Pablo y Juan y Pedro le daba a la iglesia, ojo, procedían de la misma mente del Señor. Por eso es tan importante estudiar esto, porque lo que Pablo enseñaba era lo mismo que Dios quería que aprendiéramos. Y él lo dice en el versículo 2: ustedes ya conocen las instrucciones que les dimos. Pero mire lo que sigue: de parte del Señor Jesús. Ustedes ya conocen las enseñanzas que le dimos, pero esas enseñanzas no son mías, vienen de parte del Señor Jesús. El Señor Jesús es el que las dio, no yo. Así que no me vuelva a decir que, pastor, síganos regañando. Me ofende. Diga más bien: gracias, Señor, porque me hablaste a través de este señor, de este pastor. Eso tiene más sentido de decirme que usted está cambiando porque yo vivo regañándolo. No, yo no lo estoy regañando. Yo le estoy enseñando la verdad. La cuestión es que la palabra es como un martillo que golpea la piedra y como una espada que penetra las coyunturas y los tuétanos. Eso dice la Biblia. La palabra es como si yo le diera un martillazo, pero no se lo doy yo, se lo da el Espíritu. Ahora, el que está viviendo una vida santa, la palabra no lo golpea. Al que lo golpea es al que está viviendo una vida hipócrita y mentirosa.
A ese sí le duele. Pero no es el pastor el que lo está regañando, es Dios el que le está hablando. Por eso Pablo dice, proyéctelo otra vez, ustedes ya conocen las instrucciones que les dimos de parte del Señor Jesús. Él nos mandó a decirle los que le estamos diciendo. Las enseñanzas que Pablo le dio a la iglesia no eran simples opiniones personales, sino las instrucciones que recibía del Señor. No era Pablo dándoles consejos, no, era Dios transmitiendo a través del hombre lo que Él quiere que hagamos. ¿Por qué cree que cada vez que le predico yo le pido a Dios que hable Él y no yo? Que sea Él hablando a través de mí, que yo sea un mero instrumento en sus manos. Romanos 12:1 dice: así que hermanos, les ruego, yo les ruego por las misericordias de Dios, que se presenten ustedes mismos como un sacrificio vivo, santo y agradable a Dios. Así es como deben adorar a Dios. No adopten las costumbres de este mundo, sino transfórmese por medio de la renovación de su mente, para que comprueben cuál es la voluntad de Dios. Para que comprueben cuál es la voluntad de Dios, lo que es bueno, agradable y perfecto. Hermano, Dios quiere que seamos perfectos. ¿Se puede? Sí se puede, hermano. Sí se puede vivir una vida santa. Querer es poder, hermano. Y cuando usted quiere vivir una vida intachable, Dios le da el valor y el poder para hacerlo. Va haciendo la vida, va viviendo la vida, se equivoca, cae de rodillas, se levanta y sigue. Vuelve y se equivoca, se levanta y sigue. Pero el cristiano sí puede cambiar. Ese cuentico que es que el único que puede vivir esa vida es Cristo, es una mentira. Dios nos dio el poder para vivir la vida que Él quiere. Y si no, entonces, ¿por qué nos pide que vivamos una vida santa? El mismo Señor dijo: sean santos, dijo Pablo, porque yo soy santo, dijo el Señor. Así que, hermano querido, no saque excusas. La adoración no se limita a palabras que decimos en el templo, sino a la forma en que vivimos delante de Dios. Ojo a esta frase: la adoración no son palabras. Señor, yo te amo, te exalto. Eso está bien si usted lo que está diciendo lo vive. La adoración no se limita a palabras que decimos en el templo, sino a la forma en que vivimos delante de Dios. Así que yo puedo adorar a Dios de lunes a viernes en la empresa. Yo puedo adorar a Dios en la calle. Yo puedo adorar a Dios en el transporte sin decir una palabra. Lo estoy adorando con mi testimonio, con mi manera de vivir. La verdadera adoración incluye los pensamientos que pasan por nuestra mente, la forma en que hablamos, nos relacionamos y vivimos. No, tú no estás adorando a Dios cuando le dices vulgaridades a tu esposa o cuando le dices vulgaridades a tus hijos. Tú eres una vergüenza en ese momento para Dios, porque de tu boca no puede proceder dos tipos de fuente, salada y dulce. Tiene que brotar de ti palabras de Dios en tu boca, cánticos, signos espirituales para adorar a Dios con tu manera de hablar. Hermano, adoramos a Dios cuando vivimos una vida recta, intachable, cuando hablamos con palabras santas, cuando no decimos vulgaridades, cuando hablamos con amor, cuando respetamos a las personas. Eso es adoración. La adoración no es solo lo que vengo a decir el domingo aquí. La adoración es una vida práctica cada día. Toda mi manera de vivir adora a Dios cuando yo vivo como Dios quiere. Número 3. El creyente debe apartarse del pecado sexual si verdaderamente quiere agradar a Dios.
No lo digo yo, lo dice el Espíritu Santo a través de Pablo, versículo 3 al 5. La voluntad de Dios, ojo iglesia, lea conmigo, la voluntad de Dios, no la mía, la voluntad de Dios es que ustedes sean santificados, que se aparten de toda inmoralidad sexual. Que cada uno de ustedes sepa tener su propio cuerpo en santidad y honor, no en pasiones desordenadas como la gente que no conoce a Dios. La voluntad de Dios es que yo no siga en los pecados sexuales que traigo del mundo. Antes usted veía pornografía, eso era antes, hermano, pero usted ahora es cristiano. Usted ahora tiene al Espíritu Santo. Usted ahora está en Cristo. Nueva criatura es. Las cosas viejas pasaron. Segunda de Corintios 5:17. Pero ¿cómo me dices que tú eres cristiano cuando sigues en la pornografía, en la masturbación, cuando sigues teniendo sexo ilícito sin estar casado? ¿Cómo me puedes decir que eres cristiano cuando traicionas a tu esposa o a tu esposo? Porque esto no es un problema solo de los hombres. La palabra dice la voluntad de Dios. Proyéctalo, por favor. La voluntad de Dios, no del pastor, de Dios, es que ustedes sean santificados y que se aparten de toda inmoralidad sexual, cual sea: adulterio, fornicación, pornografía, masturbación, lujuria, películas pornográficas, lo que sea. Que te apartes de una vez por todas. Si de verdad estás viviendo para agradar a Dios. Que cada uno de ustedes sepa tener su propio cuerpo en santidad y honor. Lea la pantalla. Su cuerpo tiene que ser santo. ¿Por qué? Porque la palabra de Dios dice en Primera de Corintios 3:16 y en Primera de Corintios 6:19 que nosotros somos templo del Espíritu Santo, que el Espíritu de Dios mora en nosotros. No podemos prestar nuestro cuerpo al pecado. Tenemos que vivir vidas agradables a Dios. Hermano, todos venimos del mundo y en el mundo hacíamos cosas terribles, pero es que ya no estamos en el mundo, ahora estamos en Cristo. Fuimos bautizados con el Espíritu Santo de la promesa. Fuimos colocados dentro del cuerpo de Cristo. Estamos metidos en el cuerpo de Cristo. No podemos seguir en pasiones desordenadas como gente que no conoce a Dios. Así que Pablo presenta

deseos desordenados, sino por la santidad y el dominio propio. Pablo lo enseña en Romanos 6:19. Hablo en términos humanos, por la debilidad de la naturaleza humana, así como para practicar la iniquidad presentaron sus miembros para servir a la impureza y a la maldad, ahora para participar o para practicar la santidad presenten sus miembros para servir a la justicia. Pablo está diciendo: ustedes antes le servían al diablo, pero es que ahora ustedes ya no le pertenecen al diablo, ustedes le pertenecen a Dios. Vivan de tal manera que agraden a Dios. Eso es lo que está diciendo acá. De manera que nuestro cuerpo no debe ser utilizado para satisfacer el pecado, sino presentado a Dios como instrumento de justicia. Señor, aquí está mi cuerpo, úsalo. En este momento lo está usando para predicar la palabra. En este momento Dios me está usando para enseñar la sana doctrina. La santidad no consiste solamente en evitar ciertas acciones, consiste en entregar toda nuestra vida al servicio de Dios. Eso es santidad. Número 4. El pecado que se comete contra un hermano no escapará al juicio de Dios. Ojo, porque aquí estoy llegando al clima de la enseñanza. El pecado que un hermano comete contra otro hermano, ya va a entender de qué habla Pablo, no va a escapar, va a tener juicio de Dios. Pablo lo dice en el versículo 6 y 7: ninguno debe agraviar, lastimar, hacerle daño, ni engañar en nada a su hermano. ¿De qué está hablando Pablo? Ya lo va a entender. Nadie puede agraviar a un hermano ni engañar al hermano. ¿Por qué? Porque el Señor toma en cuenta todo esto. Dios lo toma en cuenta, como ya les hemos dicho y declarado. Pues Dios no nos ha llamado a vivir en inmundicia, sino a vivir en santidad. ¿De qué está hablando Pablo? Pablo está hablando, viene hablando del pecado sexual, y luego lo lleva al hermano que agravia a su hermano. ¿De qué está hablando? Traigo una traducción un poco más clara para que lo entiendan. Los que tienen la versión NTV, me gustó mucho esa traducción, se la voy a leer. Versículo 3: la voluntad de Dios es que sean santos. Entonces, como Dios quiere que yo sea santo, tengo que alejarme de todo pecado sexual. Como resultado, cada uno controlará su propio cuerpo y vivirá en santidad y honor, no en pasiones sexuales como viven los paganos, que no conocen a Dios ni sus caminos. Y ahí viene el versículo: nunca hagan daño ni engañen a otro creyente en este asunto, teniendo relaciones sexuales con su esposa, porque el Señor toma venganza de todos esos pecados, como ya les hemos advertido solemnemente. Cuando Pablo está hablando aquí que el hermano no agravia a su hermano en ese asunto, está diciendo que el hermano no se acueste con la esposa de su hermano. Que el hermano que viene a una iglesia deje de coquetearle a la hermana, y mucho más si está casada. Que el hermano deje de codiciar a la hermana ajena, porque esto traerá la ira de Dios sobre esa persona. La ira de Dios será derramada sobre esa persona por atreverse a tocar la esposa del hermano. De eso está hablando Pablo. Por eso viene hablando del pecado sexual. Cuidado, mantenga su cuerpo santo. Cuidado.

0: Y luego dice, versículo 6, proyéctalo: ninguno debe agraviar ni engañar en nada a su hermano. ¿Por qué? Porque el Señor toma en cuenta todo esto, ya que ya como ya os lo hemos dicho y declarado, pues Dios no nos ha llamado a vivir en inmundicia, sino que nos ha llamado a vivir en santidad. Cuidado, hermanos. Cuidado con las relaciones interpersonales dentro de la iglesia. Cuidado con tanto besito y abracito y coqueteo. Yo les he dicho que procuro evitar tanto besito porque, hermano, yo vengo de un trasfondo de pecado en esa área. Antes de ser cristiano era muy mujeriego. Veía una escoba con falda y me iba detrás. Entonces yo sé que esa es una área que me costó superar a mí. Entonces, para evitar caer, es mejor no darle lugar a Satanás. Porque la palabra dice que el que se sienta muy seguro, mire que de pronto no caiga. Como yo sé que en esa área fallaba tanto, pues evito eso. Además, me parece desagradable para mi esposa verme besuqueando a todas las hermanas, así sean piquitos. No está bien. Alguien dirá, pero es que la Biblia dice que nos saludemos con ósculo santo. Sí, pero es que el problema es que muchas veces pasa el ósculo dejar de ser santo, hacer una tentación, porque empieza el piquito por acá y después ya como por acá, y ahí es donde está el problema. Es como el hermano que tuvo problemas con el alcohol. ¿Qué hace metido en un bar con su amigo? Es que lo estoy evangelizando, sí, cómo no. Y echando pola, estoy evangelizando, cómo no. Hermano, entienda que tenemos que guardar nuestra vida. De pronto resulta mi sermón muy radical. Pero ¿qué hacemos? Estás en Filadelfia, hermano, y aquí se te enseña la palabra tal cual. No la adornamos, no le ponemos florecitas, enseñamos las cosas como son. Espero no estar siendo muy agresivo. Levante la mano el que está bravo conmigo. Que hay algunos ahí. Levante la mano el que cree que esta palabra se necesita en las iglesias. El problema es que esto no se predica, porque esto no vende ni deja hartos diezmos. Esto saca a la gente. Hay gente que se molesta y no me deja ni terminar cuando ya se ha ido. Se para porque le está golpeando tanto la palabra que no la soporta. Pero quédese hasta el final, hermano, que esta palabra le va a traer vida, vida eterna, si usted la cumple. Número 5 o 4. 5. Number 5. Okay. Yo hablo en inglés, yo no. En boyacense no entiendo. Número 5. No, pero espere, porque es que me faltó un versículo muy bueno acá. Voy a leerle un pensamiento que escribí. Me gusta darle mi sermón completico. El hecho de que una persona pueda ocultar su pecado ante los hombres no significa que pueda ocultarlo ante Dios. ¿Por qué creen que las residencias ponen arbolitos? ¿Sí se han dado cuenta? Para que ocultarse de los hombres. Pero por más arbolitos que le pongan, no se va a ocultar de Dios, hermano. Dios ve lo que los hombres no ven y juzga con perfecta justicia. Hay un versículo tremendo acá, Hebreos 13:4. Todos ustedes deben honrar su matrimonio y ser fieles a sus cónyuges, pero a los libertinos y a los adúlteros los juzgará Dios. Eso mi esposa no se dio cuenta. Mi marido no se dio cuenta. Dios sí se dio cuenta. Dios sí lo vio. Y te va a juzgar. No lo digo yo, lo dice la Biblia. Se lo vuelvo a leer. Todos ustedes deben honrar su matrimonio y ser fieles a sus cónyuges, pero a los libertinos y a los adúlteros, usted dígamelo, pero duro, con ganas. ¿Los juzgará quién? ¿El pastor? Ah, bueno, los juzgará Dios. Así que, hermano, deje de cambiar luces, poner direccionales estacionarias con la hermana. Cuidado, hermano. No, eso no sucede en Filadelfia. Sí sucede. Y yo me he dado cuenta. Número 5. El que rechaza la enseñanza apostólica está rechazando la autoridad de Dios. Ah, no me gusta lo que está diciendo ese pastor, me voy. Bien pueda. Usted no me está rechazando a mí. Usted está rechazando a Dios, no a mí. Es que no me gusta lo que usted está diciendo. Pero hermano, es que lo que yo le estoy diciendo es lo que Dios dice en la palabra. Yo lo único que estoy haciendo es transmitirle lo que Dios dice. ¿Por qué se pone bravo conmigo? Yo no vuelvo a esa iglesia, no me gustó, me regañaron, me ofendieron. ¿Qué le vamos a hacer, hermano? Ojalá consiga una iglesia donde le hablen lo que usted quiere oír. Pero cuando esté en el infierno, no esté llorando, ¿qué hago yo aquí? El Señor le va a decir, usted lo mandé a una buena iglesia y se molestó y se vino a esta secta que le hablaran cosas bonitas. El que rechaza la enseñanza apostólica está rechazando la autoridad de Dios, porque Pablo era un apóstol del Señor. Por eso dice el versículo 8, ojo, el que rechaza esto que les estoy enseñando, dice Pablo, no rechaza a un hombre, sino a Dios, que también nos dio el Espíritu Santo. Ojo, Pablo está diciendo lo que yo estoy hablando, lo estoy hablando porque me está poniendo esto el Espíritu Santo. Así que si ustedes me rechazan, dice Pablo, no me están rechazando a mí, están rechazando a Dios que me dio el Espíritu. Yo estoy hablando por el Espíritu, dice Pablo. No podemos escuchar la palabra de Dios constantemente y pretender permanecer indiferentes ante ella. Hermano, la palabra te cambia. La palabra no vuelve vacía, la palabra transforma a la persona. Conocer la voluntad de Dios nos coloca ante la responsabilidad de obedecerla. Hermano, estar en Filadelfia es una bendición, pero también es una enorme responsabilidad. Porque a mayor luz, mayor responsabilidad. Lucas 10, 16. Mire lo que dijo Jesús. El que los escucha a ustedes, me escucha a mí. El que los rechaza a ustedes, me rechaza a mí. Y el que me rechaza a mí, rechaza al que me envió. Tremendo, ¿no? Si ustedes me escuchan a mí, están escuchando a Cristo, porque Él es el que dice esto. Pero si ustedes me rechazan a mí, están rechazando a Cristo y están rechazando a Dios, que fue el que lo envió. Es una cadena, ¿no? Número 6. El amor fraternal. Ya salí de aquí del pecado sexual. Tranquilo, ya los voy a dejar descansar. Hablemos de otro tema. El amor fraternal debe estar presente en la vida de todo verdadero cristiano. Ahora, no quiere decir que usted ahora ya no quiera ni saludar al hermano. No, no, eso tampoco, hermano. Debe existir amor fraternal, pero debe haber un respeto. Aquí hay muchas muchachas jóvenes, bonitas. ¿Qué tal yo de pastor aprovecharme? Es que yo soy el pastor y abrácela y dele besos a todas las muchachas. No. La hermana que cree tiene fe. Eso está bien. Está bien. Los hermanos que nos ven en otra nación no saben el chiste. Lo que pasa es que yo estoy diciendo que aquí hay muchas muchachas bonitas y una hermana dice amén, aleluya, sí, y re bonita. Eso está bien. Usted tiene que creerse bonita. ¿Qué tal que se crea fea? No, está bonita. Además, usted tiene la gracia de Dios. Entonces, yo, imagínese, 65 años, este viejo, ¿qué tal por ahí? Abrazando a las muchachas. Y es que yo soy el pastor. Y te, no, no, cuando usted es el pastor, usted tiene que respetar, hermano. Usted tiene que dar el ejemplo. Dejar de ser coqueto. Uno tiene que guardar el respeto. Es que no estamos diciendo que tengamos que ahora ni saludarlos. No, salude a la hermana con respeto, hermano. Ámela como a su hermana. Pero no la mire con ojos de codicia, de venga a ver si de pronto la conquisto. No, hermano, usted ya murió a eso. El gallinazo quedó desplumado cuando recibió a Cristo. Entendió el chiste, ¿no? Eso es lo que dice Pablo. El amor fraternal debe estar presente en la vida de todo verdadero cristiano. Versículo 9 y 10. En cuanto al amor fraternal de hermanos, no es necesario que les escriba, porque Dios mismo les ha enseñado que ustedes deben amarse los unos a los otros. Y eso es lo que ustedes hacen con todos los hermanos que viven en toda Macedonia. Sin embargo, hermanos, les rogamos que su amor abunde más y más. Hermano, el amor no daña al hermano. El amor no desea el mal para su hermana. El amor verdadero quiere el bien para el hermano y la hermanita. Pero si yo estoy mirando a la hermanita con ojos de codicia, pues yo ya no estoy actuando con el amor de Dios, estoy actuando con el amor carnal, diabólico, promiscuo y malo. No, el amor fraternal es el amor que uno siente por su hermana. ¿Qué tal uno mirar a su hermana con ojos de codicia? De por Dios, es ilógico. Eso mismo tiene que sentir por su hermana en Cristo. Verla con ojos de amor cristiano, no con ojos de amor sexual. Son dos cosas diferentes. Una iglesia saludable no solamente conoce la doctrina correcta, sino que también demuestra el amor de Cristo en sus relaciones. El amor de Cristo, hermano, no es lo mismo que el amor sexual. Cuidado. Cuando usted mira a una hermana con ojos de sexo, con ganas de acostarse con ella, eso ya no es el amor de Cristo. Perdóneme, pero eso ya no es el amor de Cristo. Jesucristo dijo en Juan 13, 34 y 35, un mandamiento nuevo os doy, que os améis unos a otros, como yo os he amado, que también os améis unos a otros. En esto conocerán todos que sois mis discípulos, si tuvieseis amor los unos por los otros. Cristo está hablando del amor santo, puro, perfecto. No el amor que mira a ver si me da el teléfono para llamarla. De eso no está hablando Cristo. Y número 7 y último. El verdadero creyente es una persona responsable, trabajadora y diligente. Todo este pasaje son consejos prácticos. Así que Pablo cambia a un tercer tópico, y es la responsabilidad que tenemos como cristianos. Y él lo enseña en el versículo 11 y 12. Y que procuren vivir en paz y ocuparse de sus propios asuntos y trabajar con sus propias manos, tal como les hemos ordenado, a fin de que se conduzcan honradamente con los de afuera y no tengan necesidad de nada. De esto estoy hablando en las madrugadas. ¿Quién está conmigo en las madrugadas? De eso estaba hablando. Que el que no quiere trabajar, ¿qué? Que tampoco coma. Eso he estado enseñando. Pablo lo habla aquí también. Que tratemos de vivir en paz. Que dejemos la peleadera. que dejemos la agarradera allá en la casa, la mechoneada, eso no puede estar entre el cristiano. Que dejemos la vulgaridad, la peleadera, el traperazo en la cabeza, eso tiene que parar, hermana. Tenemos que dejar la grosería, tratarnos con amor. Tenemos que dejar de estarlo saludando con la paila. A toda hora el conflicto, la peleadera, la grosería, maldiciendo el uno al otro, maldiga al hijo. ¿Qué clase de cristianismo es ese, de por Dios? Procuren vivir en paz y ocuparse de sus propios asuntos y trabajar con sus propias manos. Cristiano no es un perezoso, un flojo. Cristiano trabaja, se esfuerza, se gana la vida honradamente, no le roba a nadie, es una persona que se esfuerza. Y Pablo dice, tal como les hemos ordenado, a fin de que se conduzcan honradamente con los de afuera y no tengan necesidad de nada. Hermano, la gente te está mirando. Cuando tú gritas en la casa, maldices a tu esposo o a tu esposa o a tus hijos, la gente de afuera te está mirando. Están dando un pésimo testimonio, diciéndole vulgaridades a grito entero. La gente te está observando. Y Pablo dice, condúzcase bien con los de afuera, con la gente que no es cristiana, dé un buen testimonio. Y después el hermano sale a hablarle al vecino, y el vecino dice, este me viene a hablar a mí de Cristo después de todo lo que oí. ¿Qué va a querer oírlo, por Dios? Qué diferente es que le golpeen a la puerta y le digan, venga vecino, he notado que ustedes son cristianos, ¿verdad? ¿Cómo se dio cuenta? No, es que yo veo que ustedes se tratan tan bonito, como le habla a su esposa. Bueno, sí, vecino, somos cristianos, ¿en qué le puedo servir? No, es que yo quisiera, a ver si usted puede orar por mí, por mi familia. ¿Qué diferencia? El testimonio habla más que cualquier predicación, hermano. Es verdad que estamos esperando el regreso de Cristo, pero esto no nos libera de las responsabilidades que tenemos en la vida. Porque algunos dicen, no, pero es que Cristo está por venir, ¿yo para qué trabajo? Conocí un matrimonio así hace muchos años. No sé si todavía estarán juntos. Y era que el esposo no trabajaba. La que trabajaba era la esposa. Y entonces eso me empezó a preocupar como pastor. Entonces yo lo tuve que llamar. Y yo le pregunté a ellos, ¿y usted por qué no está trabajando, hermano? No, pastor, lo que pasa es que la venida de Cristo está muy cerca. Y el Espíritu Santo me ha llamado como intercesor. Y yo dedico mi vida a interceder. Y la esposa era la que le tocaba ir a trabajar para que el intercesor se quedara en la casa intercediendo con Betty la Fea, con todas esas novelas. ¿Usted se puede imaginar qué le dije? Al poco tiempo se fueron. No entiendo por qué. Aquí está Vivi y Abraham, que saben que lo que estoy diciendo es verdad. Levante la mano. ¿Estoy diciendo la verdad estoy diciendo la verdad? Se ganó, ahí sí se ganó una exhortación abrahámica. Segunda de Tesalonicenses 3:10. Escuche, porque también cuando estábamos con vosotros, os ordenamos esto. Ojo, les ordenamos esto, es una orden apostólica que viene de Dios. ¿Cuál era la orden? Si alguno no quiere trabajar, pues tampoco coma. Hermanas, cuidado. Cuidado con ser una alcahueta de su marido vago, sinvergüenza y zángano. Dios le va a pedir cuentas a usted, hermana, porque lo que está haciendo es ser malo. Usted puede ayudarle a trabajar, sí, siempre y cuando él trabaje. Pero usted no puede mantener a un vago, porque Dios está molesto con esto. El cristiano debe evitar convertirse en una carga para los demás cuando tiene la capacidad de trabajar y sostenerse. Ojo a la parte final de esta frase: cuando tiene la capacidad de trabajar y sostenerse. Porque si su marido está en una cama de enfermo con una enfermedad grave, pues sería absurdo que usted interpretara esto y sacara al pobre hombre que se muera allá en la calle. No, yo de eso no estoy hablando, hermano. Estoy hablando del hombre que puede trabajar, pero no quiere, porque le parece más genial interceder en la casa. Mientras usted se revienta llevando el sustento. Entonces vuelvo a leer para que esto quede en claro, porque alguno dirá: pero pastor, mi marido está enfermo. Yo no le estoy hablando de un enfermo, le estoy hablando que el cristiano debe evitar convertirse en una carga para los demás cuando tiene la capacidad de trabajar y sostenerse. Son dos cosas diferentes. Su esposo ya tiene 90 años. ¿Qué va a poder conseguir trabajo a esa edad? Es imposible. Ya tienes que quedarse en la casa. De eso hablo. Una persona enferma. Mire, hermano, yo con mis pruebas de salud acá estoy trabajando. 65 años al hombro, cargando una cruz toda la vida, y aquí estoy trabajando. Así que no saque disculpas, hermanos. El que tenga oído, que escuche todo lo que el Espíritu Santo le habló hoy a la iglesia. Dios los bendiga.
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Yo quiero que, si usted puede, lo podemos poner aquí en la pantalla, Mateo capítulo 18, versículo 21. Descubrí cosas maravillosas en este viaje en Colombia. Aleluya, el Espíritu de Dios es maravilloso. Leemos esta palabra en el nombre del Señor Jesús. Entonces Pedro, se le acercó Pedro y le dijo: Señor, ¿cuántas veces perdonaré a mi hermano que peque contra mí? Hasta siete. Próximo verso. Jesús le dijo: no te digo hasta siete, sino aún hasta 70 veces siete. ¿Cuántas veces? Puede sentarse. ¿Cuántas veces? 70 veces 7. 70 veces ¿qué? Según algunos escritores, dicen que no es 70 veces 7 durante toda la vida, sino 70 veces 7 al día. Para perdonar a alguien, 70 veces 7 al día. So que 70 veces diario te ofenda, hay que tener una paciencia extraordinaria y entender el poder de perdonar. Yo quiero hablar un poquito sobre esa bendición de perdonar a quienes te ofenden o a quienes han hecho cosas que han dañado tu corazón. A su nombre. Mira a alguien y dile: 70 veces al día. 70 veces 7 al día. Como 300 veces. A su nombre. Ante ciertas actitudes de otros, nuestro corazón puede resentirse. O tal vez no. O tal vez enojarse. Y cuando otros nos decepcionan o fallan, podemos sentir dolor contra esa persona. Pero ante todo esto, el mandamiento de Dios es: perdónalo. Aunque hayan hecho cosas malas contra ti, tu actitud debe de ser perdonarlo. Jesús dijo: amad a vuestros enemigos. Esto sin duda es muy difícil. Amar a alguien que es un enemigo y que ha hecho todo lo posible por destruir tu vida. El perdón implica muchos beneficios y bendiciones espirituales, pero el mayor de ellos es saber que perdonar es hacer la voluntad de Dios. Perdonar es obedecer al Señor. Perdonar es una virtud que evidencia la madurez espiritual de un cristiano. El perdón te hace libre y activa la bendición y el favor de Dios sobre tu vida. La actitud de perdonar, el perdonar no es un sentimiento. Si tú esperas sentir el perdón para perdonar a alguien, nunca lo puedes hacer. Porque las emociones que fueron alteradas por lo que alguien hizo contra ti, te puede decir: no lo perdone. El perdón es una actitud, es una acción de una persona madura espiritualmente. Los inmaduros son los que no perdonan. Los inmaduros son los que carecen de la revelación de la consecuencia de no perdonar a alguien. Nadie dijo que es fácil perdonar, pero Dios dijo que hay que hacerlo. Y es una decisión que tiene que estar por encima de lo que sientas o de lo que no sientas. Del dolor o no tenga dolor o tenga dolor, Jesús dijo: tiene que perdonar a tu hermano 70 veces 7 al día. Imagínate cuántas veces a ti te han ofendido y en 3 veces ya tú explotas. Jesús habla de 70 veces 7 al día. Así, este número lo que significa es que tu perdón hacia otro debe de ser ilimitado. Cuántas veces te ofendan, cuántas veces debe de perdonar a tu hermano y amar a tu enemigo. Ese es el evangelio de Jesucristo.
El hecho de que perdone a alguien que te haya ofendido, te haya golpeado, te haya maltratado, no te hace débil, te hace fuerte, porque puedes controlar tus emociones y puedes escapar de toda ligadura que viene como producto a no perdonar. La amargura, por ejemplo, la amargura generada por no perdonar, esta amargura genera un sinnúmero de frutos. Y uno de sus frutos es la enfermedad. Otro fruto es estar bajo un cautiverio espiritual. Una persona que decide no perdonar es una persona que va a estar atada por los demonios. Y hay una clase de demonios que le llama a la Biblia los verdugos. Y de eso voy a contar un poquito más. Estos espíritus llamados los verdugos en las Escrituras, Jesús lo menciona, los verdugos, pero también en el Antiguo Testamento se habla de unos seres que cautivan, llamados los verdugos. Estos tipos de seres o espíritus solo son activados sobre personas que deciden no perdonar y comienzan a vivir una vida atormentada, una vida de yugo, una vida de limitación, una vida de enfermedad y de fracaso por no perdonar. El perdón es una facultad que debemos desarrollar. No es algo fácil, no es algo que hay que esperar el sentimiento para poderlo hacer. En muchas ocasiones vemos al apóstol Pedro que le pregunta al Señor: ¿cuántas veces debo de perdonar? Y el Señor le dice a Pedro, que tenía un carácter impulsivo, tal vez como el mío, Jesús le dice: 70 veces al día, 70 veces 7 debe de perdonar. Es decir, perdona sin límite, porque cada vez que tiene la facultad de perdonar, te está librando de cualquier atadura que va a venir a tu vida como consecuencia de no perdonar. Alguien alabe a Dios. Pedro se le acerca al maestro y le pregunta: ¿cuál es la medida o el límite en que debo de perdonar? Quizá él tenía dificultades para perdonar las ofensas de otros, porque si él preguntó cuántas veces debo de perdonar, alguien le había hecho algo al apóstol Pedro. Y él estaba diciendo: bueno, si son 60, 30 veces a la 31 los mato. Pero Jesús le dice: no hay límite para perdonar. Pedro comienza a ser enseñado, siendo el hombre que se va a transformar en el primer pastor cristiano de toda la historia y el primer hombre después de Cristo en operar en milagros sobrenaturales. Jesús le dice: tiene

al día si es necesario. Alguien diga aleluya. Alguien diga aleluya. Pedro es enseñado y Jesús le habla de perdonar consideradamente todas las ofensas. Así que el perdón debe de ser literalmente desarrollado por nosotros. Es una actitud que debemos de tomar. Número dos, no perdonar impide experimentar la bendición de Dios. Cuando no perdona las ofensas de tu familia, de tus amigos, de tus enemigos, literalmente tú quedarás excluido de la bendición de Dios. Quedará fuera de todo propósito de Dios y la bendición de Dios será bloqueada hacia tu persona. Y por más que ore, por más que clame, por más que pida, por más que diezme, por más que ofrende, jamás podrá experimentar la bendición del Dios que todo lo perdona. Si no perdona, vas a quedar excluido de la bendición de Dios. Alguien diga aleluya. El Señor Jesús le responde a Pedro señalándole la importancia del amor que debemos de tener para perdonar. Jesús siempre estaba allí para instruir a sus discípulos en las cosas que necesitaban aprender. Jesús siempre está listo para enseñarnos por medio del Espíritu Santo de Dios. Dile a alguien, si no perdona, esto impedirá la bendición de Dios en tu vida, en tu interior, en tu corazón. Tú puedes tomar la decisión de no hacerme caso a mi mensaje, está bien, pero prepárate a lidiar con los verdugos, porque ellos no tienen sentimiento. Ellos van a destruir tu vida. La amargura va a destruir tu vida. Las enfermedades van a destruir tu vida. Los demonios van a destruir tu vida. Y cuando tú quieras recapacitar, ya estará, el daño estará tan grande que se te hará difícil olvidar las consecuencias que ha vivido por no perdonar las ofensas de tus hermanos. Cuando perdona, eres expuesto a la bendición, al perdón de Dios, a la misericordia, a las puertas abiertas y a cosas nuevas. Alguien diga aleluya. Diga aleluya si usted está aquí. Dígalo otra vez, aleluya. La inmadurez nos hace perder la bendición y el privilegio que Dios tiene para uno de nosotros, para todos nosotros. Para perdonar se necesita ser una persona madura espiritualmente. Hay personas que por falta de madurez espiritual deciden no perdonar las ofensas de sus hermanos o de sus enemigos. Los ataques, el daño que le han hecho, la inmadurez es la que te lleva a no perdonar. Cuando un cristiano no perdona, cuando un cristiano no tiene misericordia o no decide perdonar, es una persona inmadura. Y la inmadurez espiritual es la que nos alejará de toda bendición de Dios. Cuando eres inmaduro espiritualmente, te vas a perder mucho privilegio y mucha bendición. De hecho, las revelaciones y las profundidades de Dios no serán reveladas a tu corazón si tú eres una persona inmadura. El libro de Corintios, Primera de Corintios capítulo 3 verso 1 dice: de manera que yo, hermano, no puedo hablaros como espirituales, sino como carnales, como niño en Cristo. Oiga esto: os di a beber leche y no carne, porque aún no podéis digerirla. Ustedes no reciben más porque su sistema de digestión espiritual no está listo. Ustedes no pueden digerir la revelación, la altura, la anchura de lo que Dios tiene para ustedes, dice Pablo. Pablo dice:

puede manejar la gloria que yo manejo, dice Pablo. Y la falta de crecimiento de alguno de ustedes no es solo porque hay demonio atacándote o porque Dios no quiere bendecirte, es que tú eres tan inmadura, es que tú eres

Y esta falta de crecimiento, esta inmadurez, es la que te lleva a no crecer en Dios. Pero en esta mañana yo quiero profetizar de que alguien va a entrar en una madurez espiritual. Alguien alabe la gloria de Dios. Alguien alabe la gloria de Dios. La incapacidad espiritual es la que nos impide que podamos manejar otro nivel de gloria o otro nivel de grandeza. Alguien diga aleluya. Pablo dice: ustedes no pueden digerir lo que yo tengo para darle. Yo no puedo enseñar a ustedes misterios porque ustedes son bebé. Ustedes tienen una incapacidad espiritual. Ustedes son inmaduros espirituales y por eso no pueden ver lo que yo veo. Por eso no pueden oír lo que yo oigo, porque se van a desvanecer. No, ustedes, Dios los ama, Dios los salvó, Dios tiene cosas grandes por ustedes, pero Dios está esperando que maduren. Ni aún ahora podéis recibir, dice Pablo, porque aún soy carnales, pues habiendo entre vosotros celos. Esto me deja claro que un cristiano salvo puede estar lleno de celo. Te podrá salvar, pero no podrá disfrutar lo que pudiste disfrutar si hubiese madurado a la medida que Dios quería que madurara. Y dice: ustedes son carnales porque hay en ustedes celos, hay contiendas y hay divisiones. No soy carnales, andáis como los hombres comunes. La inmadurez se revela a través de los celos, de la contienda, de las envidias, de este

por la senda antigua y vuelva a caminar por ella. Dale un aplauso si puede, pero con fuerza. La inmadurez nos va a detener y no nos va a dejar experimentar. Siempre yo vi esto desde que era nuevo creyente, que el problema no era que Dios no quería darme, el problema es que yo no tenía capacidad para manejar. Si esta última palabra que acabo de decir la entendiste, no hay quien impida tu crecimiento, tu bendición y tu expansión. Número 3, ¿por qué debes de perdonar? Con la vara que mide al prójimo serás medido. Es una ley de la cual ninguno de nosotros en este globo terráqueo no podemos escapar. La ley, lo que desea para otro es lo que vendrá para ti. A la medida que ayuda a otro, a esa medida te ayudará Dios a ti. Con la vara que mide a tu compañero, a tu amigo, a tu enemigo, con esa vara a ti te van a medir. Es algo que yo siempre aprendí claro, porque lo vi en todos: apóstoles, pastores, profetas, presidentes, quien tú quieras. Con la vara que mides, con esa Dios va a permitir que alguien te mida. No te va a escapar. Tú puedes encerrarte en tu dolor, en tu sufrimiento, en lo que te hicieron, pero recuérdate, a la medida que mides, tú serás medido. Dile a alguien: a esa medida. El Señor Jesús dijo: con el juicio con que juzgáis seréis juzgados, y con la medida con que medid seréis medido. Mateo 7:2. Pedro esperaba encontrar una medida en el número de veces para perdonar. Por eso él pregunta: ¿hasta 7 veces? Él dijo: la número 8 lo mato. Hasta 7. Pero creo que la enseñanza del Señor Jesús nos deja ver la necesidad de ayudar al otro continuamente. Número 4, voy rápido. Perdonar como quiere que Dios te perdone. Perdonar a otro como te gustaría que te perdonen a ti. La Biblia manda que los espirituales son los que son capacitados para levantar al caído. Por eso es que es fácil discernir un predicador espiritual. El predicador no espiritual no es dolente al tirar los trapitos al sol de los demás. Solo el espiritual corrige el pecado sin dañar al pecador. Solo el espiritual levanta al caído sin avergonzarlo. Solo el espiritual. No se confundan con gente en las redes que predican locuras y eso lo identifica como espiritual. Sus frutos son los que disciernen si ellos son espirituales o no. Son los que revelan. El espiritual es el que levanta al otro sin ofenderlo. Es el que corrige el pecado sin dañar a los demás. Ese es el espiritual. Pablo dice: vosotros que sois espirituales, restaurarlo. El mensaje del espiritual no es un mensaje de destrucción, sino de restauración. De hecho, los profetas, cuando profetizaban mal, era porque llevaban tiempo profetizando arrepentimiento. Y siempre Dios da una salida. Aún Nínive, que merecía fuego desde el principio, Dios determinó destruirlo. Y el mensaje de Jonás era: Dayana, dentro de 40 días serán destruidos. Él no dijo: si se arrepienten, Dios se arrepiente. El mensaje era: serán destruidos dentro de 40 días. Pero ellos reciben la capacidad dada por Dios y dicen: tal vez si ayunamos y nos humillamos y nos arrepentimos, quizá este Dios de Israel tenga piedad de nosotros. Jonás no le dio salida, Jonás le dijo lo que venía, pero ellos se humillaron y el Dios del cielo detuvo el juicio.
Porque cuando la gente se arrepiente, Dios puede cambiar el juicio contra ellos. Alguien tiene que decir aleluya si está aquí. Tiene que aprender a perdonar a los demás a la medida que tú quieres que Dios te perdone. El apóstol Pablo nos recuerda por el Espíritu. Dice: antes sed benigno uno con los otros, misericordioso, perdonador unos a otros, como Dios también os perdonó a vosotros en Cristo Jesús. El apóstol Pablo ahí en Efesios 4:32 dice: perdonaos los unos a los otros, así como fuimos perdonados en Cristo Jesús por la misericordia de Dios. Debemos perdonar a los demás como Dios nos perdonó a nosotros. Cuando el Señor Jesús perdona, no está recordando día tras día lo sucedido. Es un gran problema. Las personas, amigo, esposa o esposo, cuando un hombre o una mujer comete un error, lo perdonan parcialmente. Pero

me va a perdonar. Yo no estoy hablando que es fácil perdonar. Yo no estoy diciendo, no le estoy dando libertad para que pequen, porque las consecuencias van a venir. Pero si después que un ser humano se humilla ante el Dios del cielo y le pide perdón al Dios del cielo, y el Dios del cielo lo perdona, lo besa, lo abraza, lo toca con su presencia, el hombre o la mujer

0: tiene que liberarte de todo eso. Y lo voy a repetir. Yo no viviría con alguien que me recuerde mi pecado todo el tiempo. Ahora, si una persona que continuamente reside haciendo lo mismo, pues ya ahí la cosa cambia. Pero si se arrepintió, ya pasó el tiempo, años, meses, volvió a levantarse, pero en cada cosa tú le recuerdas su pecado, tú no eres cristiano, simplemente tú no eres cristiano. Porque imagínate Dios recordándote todo. Cada vez que tú no oras, tú te acuerdas lo que tú hiciste. Cada vez que tú no alabas, tú te acuerdas. Tú tienes que alabarme. Dios no es manipulador. Tú tienes que adorarme porque yo te perdoné las malas cosas que hiciste. Te acuerdas tal día. Y Él sí tiene fecha ahora. Él sí tiene fecha y ora. Y Él sí sabe dónde fue. Mira, tú no me estás adorando como yo quiero, oíste. Yo te perdoné a ti los 7 hombres que tú tenías. Nadie lo sabe, pero yo sí. Yo te perdoné a ti lo que tú hacías. Tú te recuerdas que tú eras homosexual escondido. Yo te perdoné eso. No, Dios no es manipulador. Él perdona y dice la escritura que el pecado lo tira hacia atrás y no se olvida jamás. Así que nadie puede señalarme del pecado que ya yo me arrepentí. Alguien diga aleluya. Y si me señala, que te lleve quien te quiera llevar. Pero Cristo y yo estamos abrazados. Lo dejo aquí o paro. Siento que alguien me está atacando. Sigo paro. Tiene que perdonar como lo dice la escritura. No hay algo más desalentador. Hay que ser pero muy espiritual para vivir con alguien que de cada cosa te recuerda lo que hiciste. Eso es atormentador. O sea, tú no necesitas vivir con el diablo. Tú estás viviendo con el diablo. ¿Quién quiere vivir con alguien? Y las mujeres tienden a hacer eso mucho. Y los hombres también. Todos. Debemos perdonar a los demás como Dios nos perdonó a nosotros. Como el Señor Jesús perdona. No recordando lo que hizo tu amigo o tu compañero. Sigo paro. Tampoco nos pone condiciones ni usar el soborno. Simplemente es perdonar. Dios es de esta manera debemos hacerlo nosotros. El perdón es una evidencia del amor de Cristo en nosotros. 5. Evita caer en las manos de esos animales llamados los verdugos. Muchos años atrás, yo prediqué de eso aquí en Kansas. Muchos años atrás. Mateo capítulo 18, verso 32. Dice lo siguiente. Entonces, llamándole su señor, le dijo: siervo malvado. La Biblia llama malvado a los que reciben perdón, pero no quieren perdonar a los que le ofenden. La Biblia no te ve como cristiano. Sácate ese nombre. Si tú no perdonas, tú no eres cristiano. Tú eres considerado por todo el cielo una malvada. Un malvado. No es como en la comedia que se hace en Venezuela. Mira el malvado. No, no es eso. Malvado. Malvado, alguien malo. Alguien sin razonamiento. Alguien duro de corazón. Toda aquella deuda te perdoné porque me rogaste. Hay gente que son muy buenos rogando para ellos, pero cuando le ruegan a ellos son duros. Son muy buenos. Se creen perfectos porque nunca pecaron o fornicaron, digámoslo así. No que no pecaron, porque en su perfección se hacen imperfectos. Cuando señalan
1: al que comete errores. Son muy perfectos señalando los errores, burlándose de la caída de los demás. Son malvados. No lo mire como evangelistas, son malvados. No lo mire como pastor, la Biblia no lo mira así. Cuando alguien usa sus medios para burlarse, para exponer los trapitos sucios de la gente al sol y señalarlo, no lo mire como pastor. No es pastor, deja de verlo. Son malvados, dice la Biblia. Porque esos mismos, si tomáramos la cinta que le graba todo lo que ellos hacen y la expusiéramos en las redes, son los mismos que estuvieran pidiendo: tengan piedad de mí. Es de duro corazón tener la galla de señalar el pecado en público de alguien cuando no me he arrepentido de mi pecado en secreto. Es de malvado. O sea, hay gente que son buenas rogando para que lo perdonen, pero son duros cuando les ruegan a ellos. Próximo verso. No debías tú también tener misericordia con tu consiervo como yo tuve misericordia de ti. Esta palabra está en el corazón del cielo y de la tierra. El que esté libre de pecado, si alguno aquí puede tirar la piedra, yo no predico más. Yo me dedico a vender carro, naranja y botella en la calle. Si los que están ahí, ahí, pueden tirar la piedra, yo no hablo más, no predico más. Me voy para el Walmart a trabajar o para el McDonald's. Dejo de ser un pastor. Porque el único que pudo tirar la piedra por amor no lo quiso hacer. No lo quiso hacer. Próximo verso. Entonces su señor, enojado, porque el que no perdona provoca el enojo de Dios contra él. Esto es una parábola hablando de que el Señor es Jesús, es Dios. El enojo de Dios no se aparta de la casa de los que no perdonan. No se aparta. Esto no es un mensaje liviano para que lo oiga y te ría. Esto es para que nos autoanalicemos. Sigo, paro. Enojado su Señor, Dios siempre está enojado con el que no tiene misericordia de lo del otro. El enojo de Dios no se aparta de esa casa. Le entregó a los verdugos hasta que pagase todo lo que le debía. ¿Alguien está listo aquí? A su nombre. El próximo verso dice: así también mi Padre Celestial hará con vosotros si no perdonáis de todo corazón. Interesante dos cosas. Así hará Dios contigo o conmigo. Y segundo, el perdón debe de ser de corazón.

Dios tampoco te perdonará a ti. Escúchame, cuando perdonamos, la raíz de amargura pierde su fuerza y no haya cabida en nuestras vidas. Esto trae libertad y sanidad al corazón. Por tanto, el Hijo de Dios llevará más y mejor fruto que el que ha llevado cuando aprende a perdonar. Debemos perdonar porque de la misma manera el Padre Celestial nos perdonará a nosotros. Será como el buen árbol que lleva buen fruto y que todo lo que hace prosperará. La amargura perderá fuerza en tu corazón. Cuando una persona no perdona, es entregada a los verdugos. Son espíritus malignos que van a atormentar. El término de verdugo, traducido en el griego, su nombre es basanistes. Escuchen, que traduce también como torturador. Espíritu que van a torturar tu vida. Por eso hay gente que compra pastilla para ser feliz y está menos y menos feliz, porque son maldadosos, hacen maldad contra otros y creen que van a dormir en paz. Hay gente que está buscando la paz en una fiesta, en un alcohol, en una droga, en una mujer, en un hombre, y cuando se pasan los efectos sigue tan miserable como al principio. Porque tu miseria no depende del ambiente, tu miseria está clavada con una raíz de amargura en tu corazón. La felicidad comienza en tu interior y comienza cuando tu corazón está en paz con Dios. Gracias por su entusiasmo. Allí la Biblia dice, y serás entregado a los verdugos. Y esa palabra verdugo es alguien que tortura. Por eso hay gente que no tiene insomnio, no tienen sueño, no tienen paz. Le duele siempre la rodilla. Cuando no es esta, es la otra rodilla. Siempre hay un fracaso porque están bajo un tormento como consecuencia de no perdonar las pocas cosas que le han hecho a ella o a él. Es serio, quiero que lo tomen en su corazón. Torturador. Otra definición es alguien que aflige. Carcelero es un verdugo, el que atormenta, el que aflige y te encarcela. La gente que no perdona vive en una vida encarcelada espiritual. Esta es palabra de Jesucristo. Guardia, angustia, encierre. El que no perdona vive una vida en encierro espiritual, de prisión. Una persona que no perdona está bajo aflicción, cautivo en la cárcel espiritual de la amargura y no puede experimentar la libertad en Cristo Jesús. Alguien tiene que alabar a Dios. Alguien tiene que alabar a Dios. Verdugo también significa anticristo. Entonces la falta de perdón promueve las enfermedades y permite la aflicción demoníaca. El perdón es sanador, libera nuestro corazón de toda atadura de amargura y rasgo, y el velo de tristeza se va de nuestro corazón. El perdón trae gozo, trae libertad, trae sanidad y trae una vida libre, abundante en Cristo Jesús. Alguien tiene que alabar a Dios. Yo he tenido que perdonar gente y lo he tenido que perdonar, no solo porque lo amo a ellos, sino porque me amo a mí. Y sé que si no lo perdono, estaré encarcelado por causa de esa ofensa. Así

levántate con espíritu de verdugos. Pero esta mañana, si decides perdonar, el poder del Espíritu de Dios va a caer sobre ti, y estos verdugos van a ser reprendidos por el poderoso Espíritu Santo. Alguien diga aleluya. Alguien diga aleluya. Por el poderoso Espíritu Santo. Sigo paro. Dile a alguien: te conviene perdonar. Dile: te conviene perdonar. A veces perdonar implica dolor por la herida causada, pero siempre será liberador cuando tú perdonas a quien te ofendió. Aleluya. Si te es difícil perdonar, considera el ejemplo del Señor Jesús o de Esteban. ¿A cuándo a ustedes le han dado 5 pedradas en el ojo?

Ah, tú quieres al Cristo de la gloria. Tú puedes ser como Esteban. Tú quieres al Espíritu de Dios. Tú puedes ser como Esteban, que mientras te ultrajan, te persiguen, te humillan, tú le dices: Señor, por favor, no tome en cuenta su pecado. Ese es el evangelio que Cristo vino a traer a esta tierra. Pedro no lo entendía. Lo tuvo que entender en sus procesos. Y cuando tomaron a Cristo y lo apresaron, Pedro sacó un cuchillo, una espada, y le mochó la oreja a alguien. Y Jesús tomó la oreja y se la reconstruyó al tipo otra vez. Se la pegó y le dijo: Pedro, qué vergüenza. No, no.

0: Es la primera vez que la Biblia dice que el Señor se puso de pie y comenzó a mirar y dijo: vengan a verlo con un hombre que me teme, vengan a verlo con un reflejo de mí en la tierra. Se puso de pie. Nadie pone a Dios de pie, pero el que perdona, el que ama a Dios, dice que Dios se paró de pie. Alguien tiene que alabar a Dios. El que perdona vive con los ojos abiertos. La Biblia dice: y vio los cielos abiertos, y vio el trono de Dios, y vio a Jesús al lado del Padre, y se pusieron de pie. Los cielos, el entendimiento, el corazón vivirá abierto. Padre, no le tome en cuenta esto. Y Jesús, si Jesús le hace caso a sus emociones, todos ustedes estuvieran en el infierno abrazados con el diablo. Todos estuviéramos ahí. No, pastor, es que emocionalmente estoy destruido. Ah, no, porque yo soy un hierro, ¿verdad? Yo no siento. ¿Eh? Pablo no sentía. Cuando lo abofetearon: ¡cállate! No le habla un sacerdote. Digo, tienes razón. No te levantará contra el sacerdote, dice la ley. ¿Ah? Pablo no siente. Cuando le dieron tanta pedrada. ¿A quién de ustedes? ¿A quién? Le dieron tanto palo que lo dejaron como muerto. Entonces, ¿usted quiere justificar desobedecer a Dios porque le hicieron? Usted no está listo para caminar en niveles de gloria. Usted no está listo. Usted no va a caminar en eso. Por levantar un paralítico, por sanarlo, por sacarlo de su imposibilidad, de su miseria, lo tomaron, lo sacaron fuera de la ciudad, los judíos envidiosos. Lo apedrearon tanto que lo dejaron como muerto. Pablo pudo haberse levantado como muchos de ustedes están ahora y coger odio contra Dios. No, porque yo estaba predicando y mira lo que me hicieron. Te odio, Dios. Porque así son la gente inmadura. Cuando le hacen algo, se levantan contra Dios que lo permitió y contra la gente que lo hizo. ¿Saben con quién vive? Encerrado, encarcelado, como dice Mateo. Verdugos que te encierran y te encarcelan. Viven una vida encarcelada, amargada. Amargados nunca se van a levantar, pero jamás, jamás. Porque esa puerta, el único que la puede abrir eres tú. Porque tiene llave por dentro, seguro. Y el único que la puede abrir eres tú. Y es perdonando. Lo apedrearon, lo golpearon, lo sangrentaron. Estaba ensangrentado el apóstol Pablo. Pudo. Tenía suficientes pruebas para odiar a esa gente, para decirle: malditos, hijos del diablo. Tenía la prueba. Estaba sangrentado, golpeado. Pero él tenía revelación. Se sacudió el polvo, se quitó la sangre. Al otro día se levantó temprano y se fue a ganar almas. Escúchame, por favor. Lo que te hace invencible, lo que te va a llevar al éxito en Cristo, es no permitir que lo que te hagan te siente, que lo que hablen contra ti te detenga. Pablo golpeado, Esteban, tú sabes lo que el pastor más grande de la tierra, que lo azoten delante de la gente, que le den una golpiza a él y a Juan, un azote fuertísimo, rompiéndole la espalda. Y todo en sangre. Y lo amenacen. Y si predica más, oye, por predicar, si vuelve a predicar, te encarcelamos otra vez. Y Pablo no deja ni, Pedro no deja, Juan, que ni el azote ni las amenazas detengan el fuego que llevan adentro. ¿Por qué? ¿Por qué? ¿Sabe por qué? Porque ellos jamás vivieron para ello. El problema de esta generación es que viven para ellos. La mayoría buscan a donde haya ventaja, buscan a donde le vaya bien. ¿Sabe por qué hay gente que están dejando que el dolor, que lo que le hicieron, lo mantenga en cautiverio, porque ellos no están pensando por la obra, están pensando por ellos. Hay cosas que hay que sufrirla por amor a la obra. Cuando tú le das más importancia a tu vida que a la obra de Dios, tú no eres calificable para que sea depositada o depositado sobre ti esa unción del santo. Hay cosas que hay que sufrirla por la obra. Y yo he visto personas, y le hemos aconsejado, no lo hagas, no lo hagas, piensa en la obra de Dios, y no piensen en la obra de Dios, y hoy andan por ahí en una vida que no es la que Dios determinó para ellos. La obra de Dios es más importante que yo. Por ella que yo estoy aquí, para ella. Yo pregunto, ¿quieres vivir con los verdugos o quieres vivir con el Espíritu Santo?
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Levanta las manos al cielo conmigo y repite: Señor, levanto mis manos, aunque no tenga fuerzas, aunque tenga mil problemas. Confiésalo con tus labios. Todo el mundo cantando conmigo.

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esa oveja era yo. Señor, recuerdo aquel día cuando llegaste a mi vida, ese día cuando más te necesitaba. Gracias por abrazarme.

En esos momentos difíciles de mi vida, he aprendido a refugiarme en ti, porque junto a ti, Señor, yo me siento seguro.

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0: Porque mejor es dar que recibir. Unidos haremos la diferencia. Que el Señor le bendiga.
1: Padre, perdónanos porque no saben lo que hacen.

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Haz una oración ahí en tu lugar. Dile: Señor, yo quiero permanecer solo en ti. Que tu presencia nunca se aparte, Señor, de mí. Derrama tu Espíritu, Señor, sobre nosotros.

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Levanta tus manos. Todo lo que necesitas es que la hora descienda. Si tú lo pediste, que Él descienda sobre ti. Levanta tus manos y adóralo. Él viene cuando le adoras.

recibir la respuesta correcta. Pero yo te quiero decir en esta hora que lo que Dios ha hablado a tu vida se cumplirá. Porque Dios no es hombre para mentirte.

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Ahora no te levantarás nunca más en tus fuerzas, sino que lo harás en mi nombre que es poder. Y te levantarás hasta las cumbres más altas donde yo habito. Y lo harás como el vuelo majestuoso de un águila.

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Así como aquella mujer, Señor, hace 2000 años, necesitó solamente tocar el borde de tu manto, solamente extender su mano y tocar con fe el borde de tu manto, Señor. Así esta noche, hoy, como un pueblo, Señor, queremos extender nuestras manos a ti. Que liberes nuestra alma, nuestra mente. Que restaure nuestra vida, Dios, para llegar a la estatura del varón perfecto. Así como aquella mujer, quizá hemos gastado todo, intentado todo. Dice la Biblia que hasta lo último ella había intentado y no le iba bien, le iba peor, dice. Pero esa vez ella escuchó que el maestro pasaba por la ciudad, que Jesús pasaba por su ciudad. Oh, querido hermano, Jesús está pasando tu ciudad este momento. Él está pasando con un manto de misericordia, extendiéndote a ti su amor, su perdón. Él quiere levantarte. Él no te quiere ver derrotado. Él no te quiere ver abatido. Solo extiende tu fe.

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Oh Jehová, que amo tus mandamientos, vivifícame conforme a tu misericordia. Salmos 119-159. 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

Muy buenos días, bienvenidos a este tiempo, bienvenidos a este espacio unidos a la voz de Dios, un tiempo devocional para acercarnos a Dios, para poder regocijarnos con Él, para poder conocerle, estudiar la palabra, poder hacer comunión y devoción con Él, expresar nuestra fe con Él de una manera corporativa desde diferentes lugares que Dios permite que nos reunamos a través de este espacio. En la radio, en las redes sociales, en los diferentes medios y formas en que podemos ser oídos y vistos, oídos y escuchados en diferentes lugares. Le damos la gloria a Dios que podemos hacerlo nuevamente y le voy a invitar a usted que se una conmigo. Vamos a empezar orando el Salmo 27. El Salmo 27. Padre, gracias te damos, Señor. Gracias por tu amor, gracias por tu verdad, gracias por tu fidelidad, gracias por tu grandeza, gracias por tu poder, gracias porque eres Dios fiel y verdadero, eterno y glorioso, gracias porque podemos conocerte cada día más, amado Dios. Gracias porque tú eres nuestra luz y nuestra salvación. Ora conmigo, dile gracias Dios, porque tú eres mi luz y mi salvación. Eres quien me saca de las tinieblas, eres quien trae claridad a mi vida, eres quien trae dirección, guía. Eres tú, Padre precioso, como dice en Números, Padre 6, la bendición sacerdotal, el que hace resplandecer tu rostro sobre mí, amado Dios. Gracias. Y ese resplandor trae claridad, trae dirección, trae verdad. Trae revelación tuya, trae conocimiento de ti. Trae, Padre, el conocimiento, la inteligencia, Padre, sobrenatural, lo espiritual que proviene de ti. Eres mi luz y eres mi salvación. Dile, tú eres mi salvación. Tú eres el que pelea por mí. Tú eres el que adiestra mis manos para la batalla. Eres tú el que me muestra la senda de redención, amado Dios. Si tú estás conmigo, ¿quién contra mí? Si tú estás conmigo, ¿quién contra mí? Y dice la palabra, ¿de quién temeré? ¿De quién temeré? Si su luz, su verdad, su salvación, su protección, su guía está conmigo, ¿de quién he de temer? Solamente de ti, Señor. Incrementa nuestro temor a ti, amado Dios, como dice el Salmo 33. Aviva el temor de Jehová en nosotros cada día en el poderoso nombre de Jesús de Nazaret. Porque tú, Jehová, eres la fortaleza de mi vida. Tú eres quien da firmeza a mis brazos y enderezas mis rodillas endebles, Padre. Eres tú el que me da la fuerza. Eres tú el que me da el vigor. Dile, eres tú, Jehová de los ejércitos, la fortaleza de mi vida. El que me ayuda a permanecer de pie, dice Habacuc, el que me da firmeza para sostenerme en las alturas. Eres tú, amado Dios del cielo y de la tierra, todo viene de ti y proviene de ti. Soy consciente, diré, soy consciente, somos conscientes que todo proviene de Jehová de los ejércitos. El Dios vivo, el Dios eterno, el Dios soberano. Padre precioso, ¿de quién he de atemorizarme? Si estamos guardados en ti, si estamos escondidos en ti, si estamos, Padre precioso, juntamente con Cristo, escondidos en Dios, si tú eres mi cobertura, amado Dios, si tú eres mi Dios, si yo he puesto, te he puesto primero, segundo, antes, que las demás cosas, ¿de quién he de temer, Padre? ¿De quién he de atemorizarme? Eres tú, Padre precioso, el que nos da la gracia. Dile, eres tú, Padre precioso, el que nos da la gracia, el que nos dirige, el que nos guía, el que nos permite caminar y avanzar en tu propósito. Dile, es tú el que me da la fortaleza para fundamentarme y establecerme en la verdad de Dios. Eres tú, amado Dios. Eres tú el que el fundamento de mi vida, la firmeza, la fortaleza. Eres tú, amado Dios, gracias porque tú te has revelado a nosotros.
Nuestra convicción, nuestra fe, nuestra certeza, nuestra seguridad proviene de ti, amado Dios. Proviene de ti, amado Rey del cielo y de la tierra, en el poderoso nombre de Jesús de Nazaret. Herramazo. Gracias, Padre precioso y soberano Dios. Santo, santo, santo eres Jehová de los ejércitos. Espíritu Santo, trae esa fortaleza sobre tu pueblo. Trae esa seguridad, trae esa certeza sobre tu pueblo en esta mañana, Padre. Padre, oramos que venga esa convicción, esa certeza y esa verdad, esa fe en ti, amado Señor. Que despiertes la fe salvífica, la fe como fruto, la fe como don, el escudo de la fe para apagar los dardos de fuego del maligno, Padre precioso, en el poderoso nombre de Jesús de Nazaret. Que todo aquel que está pasando tribulación, que todo aquel que está pasando por dificultad, que todo aquel, Padre, que está enfrentando momentos difíciles, reciba en el nombre de Jesús de Nazaret esa fortaleza, esa convicción, porque eres tú el que abre puertas, eres tú el que derrama bendición, eres tú el que trae respuesta, eres tú, amado Dios del cielo y de la tierra, el Dios vivo y eterno, que nos llamó de las tinieblas a su luz admirable. Eres tú, Padre precioso, oramos ahora mismo, Padre, porque dice la palabra: alabaré a Jehová quien es digno de ser alabado y seré salvo de mis enemigos. Y ahora todo enemigo, natural y sobrenatural, Padre precioso, es vencido en el nombre de Jesús de Nazaret. Todo lo que quiere venir a oprimir, a amenazar, a poner ansiedad, a poner, Padre Santo, tormento, hoy se calla. Hoy es vencido en el nombre de Jesús, porque dice el Salmo 27:2. Cuando se juntaron contra mí los malignos, los angustiadores y los enemigos para comer las carnes, ellos tropezaron y cayeron. Todo estorbo que está siendo levantado por las tinieblas en el corazón de los hombres para poner, Padre Santo, oposición a los hijos de Dios, tropieza y cae en el nombre de Jesús de Nazaret. Tú eres el que nos infundes aliento, Padre precioso, eres tú. Porque aunque un ejército acampe contra mí, no temerá mi corazón. Aunque contra mí se levante en guerra, yo estaré confiado en el Dios vivo, que es mi luz y mi salvación, y que es la fortaleza de mi vida, Jehová de los ejércitos, el que hizo el cielo y la tierra, y el que lo sustenta por su palabra. Y su palabra en esta mañana es un llamado a estar confiado, seguro y certero en Cristo, el Dios de la salvación, el Dios eterno que me ha llamado de las tinieblas a su luz admirable. Gracias, Padre precioso, porque una cosa he demandado a Jehová y esta buscaré, que esté yo en la casa de Jehová todos los días de mi vida, o sea, en su presencia, adorándole, exaltándole, engrandeciéndole, levantando altar a donde quiera que voy, no perdiendo la comunión por la cotidianidad de la vida, Padre precioso, sino que estemos en tu presencia, que estemos en la casa de Jehová todos los días de mi vida, para contemplar la hermosura de Jehová y para inquirir en su templo, o sea, para adorarle, para exaltarle y recibir su palabra viva, Padre precioso, en el poderoso nombre de Jesús de Nazaret. Porque tú, Señor, nos escondes en tu tabernáculo. En el día del mal nos ocultas en lo reservado de su morada. Sobre una roca me pone en alto. Gracias, Padre precioso y soberano Dios. Gracias. Ora conmigo. Esto es lo bonito de orar la palabra, que la podemos orar en primera persona. Y eso infunde la fe. Yo no sé, pero en este momento percibo en Dios que Dios está infundiendo fe, seguridad, certeza, seguridad, porque eso es como el enemigo nos ataca, queriéndonos colocar duda, queriendo colocar ansiedad. Pero, Padre precioso, porque tú nos escondes en tu tabernáculo en el día del mal, que nos ocultas en lo reservado de su morada, sobre una roca nos pone en alto. Dios quiebra en el nombre de Jesús de Nazaret toda sentencia de muerte. Toda enfermedad que ha venido con diagnóstico de muerte se quiebra ahora,
porque dice, mi Dios pues hace cumplir su propósito en mi vida. Y todo diagnóstico de muerte que viene a interrumpir el propósito de Dios en la vida de sus hijos ahora mismo se quiebra. Y dice la escritura, no morirá, sino que sanará, vivirá para contar la gloria de Jehová. O sea, para ser testigo del Dios vivo y eterno que salva, que sana, que liberta, que restaura, que hace nuevo, pero que salva y que nos da propósito y que nos da vida en el poderoso nombre de Jesús de Nazaret. Porque tú levantas nuestra cabeza sobre los enemigos, Padre, que nos rodean. Y por eso nosotros sacrificamos alabanza, adoración, exaltación, júbilo, sacrificio de júbilo. ¿En dónde? En tu casa, en tu presencia. Cantamos y entonamos alabanzas al Dios vivo y al Dios eterno. Gracias, Padre precioso. Trae esa seguridad, esa convicción, esa certeza. Trae esa fidelidad a la vida de cada uno de los que nos está oyendo, cada uno de tus hijos, Padre, cada uno que lo necesita en el poderoso nombre de Jesús de Nazaret. Trae esa convicción, Padre, esa seguridad y esa certeza. Dice el Salmo en el verso 11, Jehová es la fortaleza de mi vida. ¿De quién he de atemorizarme? Eso podemos orarlo, Señor, cuando te ponemos en primer lugar. Eso podemos decirlo, Padre, cuando lo ponemos en primer lugar. Cuando tú estás gobernando y eres el soberano sobre nuestra vida, amado Dios. Pero solamente podemos llegar a ese nivel por revelación tuya. Padre, trae esa seguridad sobre su pueblo. Son tiempos difíciles, lo hemos orado, lo hemos hablado. Pero solamente tú nos das la firmeza, la seguridad, la certeza. Solamente tú nos das la fuerza, Padre, para permanecer en pie. Padre precioso y soberano Dios. Padre bendito, dice luego, levanta mi cabeza sobre mis enemigos. O sea, nos hace sobrepasar toda circunstancia adversa. Y recuerde, los enemigos siempre son las tinieblas y toda su estructura que nos dice Efesios 6. Principados, potestades, gobernadores y huestes de maldad, nos hace sobrepasar sobre ellos, nos levanta sobre ellos, nos da victoria sobre ellos, porque Él es el Dios vivo y eterno, porque no hay otro como Él, amado Dios. Gracias, Padre precioso, y nosotros sacrificamos en su tabernáculo sacrificio de júbilo, o sea, nos regocijamos, te adoramos, te engrandecemos. Dice el Salmo 27:7, dice, oye, oh Jehová, mi voz con que a ti clamo, porque podemos ser oídos en el nombre de Jesús, en la dirección del Espíritu Santo, en su palabra, en su verdad. Padre, por eso te buscamos a ti, no buscamos satisfacernos a nosotros mismos, porque tú oyes nuestra voz con que a ti clamamos. Ten misericordia de mí, respóndeme, Dios. Por favor, amado Dios, atiéndenos, atiéndenos. Eso es ser atendidos, que Jehová nos escucha y envía respuesta, amado Dios. Por favor, Padre, escucha nuestra voz, ten misericordia de nosotros y respóndenos. Nuestro corazón ha dicho de ti, buscad mi rostro, tu rostro buscaré, oh Jehová, en todo tiempo, en todo momento, cada día, Padre precioso, en el poderoso nombre de Jesús de Nazaret, que podamos desarrollar esa disciplina cada día de buscarte, de derramar nuestro corazón delante de ti, de buscar tu rostro, de buscar tu verdad, de buscar tu dirección, tu voluntad, amado Dios del cielo y de la tierra. No escondas tu rostro de nosotros, Padre, no escondas tu rostro de mí. No apartes con ira a tu siervo. Mi ayuda ha sido tú, Padre precioso, no me dejes ni me desampares, Dios de mi salvación. Aunque mi padre y mi madre me dejaren, con todo, Jehová me recoge. Gracias, Padre precioso, porque nos adopta. Dice, ¿podrá la mujer olvidarse de lo que da a luz? Y yo digo, ¿podrá el hombre olvidarse de lo que engendra? Pero Jehová no se olvida de nosotros. Jehová no se olvida de nosotros, porque Él es Padre eterno, es Padre fiel. Dice, aunque mi padre y mi madre me dejaren, con todo Jehová me recogerá.
Gracias, Padre precioso y bendito. Enséñame, oh Jehová, tu camino y guíame por senda de rectitud a causa de mis enemigos. Señor, corrige nuestro camino, guíanos por la senda tuya, por la senda de verdad, por la senda de restauración, por la senda viva, Padre Santo, en el poderoso nombre de Jesús de Nazaret. Danos convicción y firmeza para andar por la senda de Dios. Guíanos por la senda de rectitud, amado Señor, enséñanos el camino. No nos entregues a la voluntad de los enemigos porque se han levantado contra nosotros. O contra mí, dice el Salmo, testigos falsos y los que respiran crueldad. 13. Hubiera yo desmayado si no creyese que veré la bondad de Jehová en la tierra de los vivientes. ¿Cuál bondad? La bondad tuya, amado Dios. La bondad de Dios. Gracias. Gracias, Padre precioso y soberano Dios. Gracias, amado Rey del cielo y de la tierra. Gracias, soberano Dios. Eterno, precioso, fiel y verdadero. Aguardamos a ti en Jehová. Aguardamos en ti, amado Dios. Nos esforzamos y que tome aliento nuestro corazón y esperamos en el Dios vivo, en el Dios verdadero, en el Dios eterno, en el Dios glorioso que nos ha llamado de las tinieblas a su luz admirable. Gracias, Padre bueno. Gracias, Padre fiel, Padre eterno. Precioso, glorioso, poderoso y soberano Dios. Alabamos tu nombre eternamente y para siempre, amado Dios. Gracias, porque podemos estar confiados, seguros, certeros en ti. Gracias, Padre precioso, porque podemos, en el poderoso nombre de Jesús de Nazaret, tener convicción que la mano del Señor, Padre, se levanta a favor de su pueblo. Que la mano del Señor se levanta para traer respuesta, Padre precioso y soberano Dios. Para traer respuesta, para traer fuerza, vigor, certeza, fe, en el poderoso nombre de Jesús de Nazaret. Gracias, amado Dios del cielo y de la tierra. Te alabamos y te bendecimos, amado Señor. Gracias por llamarnos, gracias por escogernos, gracias por apartarnos para ti. Gracias, soberano Dios del cielo y de la tierra, por permitirnos caminar en tus propósitos. Gracias por permitirnos avanzar en Cristo, el Dios vivo y eterno. Gracias, amado Señor. Gracias, y conmigo, gracias porque nos permites conocerte, amado Dios. Gracias porque nos llamaste, nos estableciste en el reino de los cielos. Dile gracias, gracias, Padre. ¿Cómo no agradecerle? Dice el Salmo 100. Entramos por tus puertas con alabanza, por tus atrios con acción de gracias, amado Dios. Gracias, Padre precioso. Gracias, Padre bendito y soberano Dios. Dile, porque mi casa es muro de salvación y puertas de alabanza, dice la Escritura. Gracias, soberano Dios del cielo y de la tierra. Te alabamos y te bendecimos, amado Dios. Gracias, soberano Cristo. Eterno, precioso, poderoso, sublime. Alabado seas tú, soberano Dios. Gracias, Padre. Toda la gloria, toda la honra son para ti. Gracias en el nombre de Jesús. Gracias, amado Dios. Nuevamente bienvenidos a este tiempo, a este espacio. De verdad que es un privilegio de parte de Dios poder servirle, poder anunciar la Escritura, poder aprender de la palabra y poder estar aquí delante de ustedes llevándoles un mensaje de vida y de salvación. Quiero invitarte a que esta mañana vayamos a Juan 9. Vamos a estar aprendiendo Juan 9. Yo les he dicho a ustedes, les he enseñado o siempre enseño que una de las cosas que a mí me gusta de Jesús es cómo él rompe la tradición y la cultura que la gente hace, porque el corazón del hombre es así, busca siempre cómo sustituir la presencia y la verdad de Dios, y en medio de eso entonces lo que hace es que se inventa formas, ¿sí? Se inventa parámetros que no están en la Escritura. Y
algo que me impacta a mí de Jesús fue que él fue y rompió eso. Fue y rompió la tradición, la cultura, la religión, para establecer el reino de Dios. Porque nosotros humanamente nos acomodamos y hacemos ese tipo de situaciones, como cuáles, personas que dicen, solamente aquí puedo orar, solamente en este lugar, y no pueden orar en ningún otro lugar, cuando Dios nos llama a ser libres, a orar, a adorar, y a exaltar su nombre en cualquier lugar, ¿sí? O si solo me he visto así, o de esta manera, como cosas ceremoniales que Dios nos llama. Dios nos llama a estar en libertad. Es donde está el Espíritu de Dios. Allí hay libertad para hacer la voluntad de Dios. Pero el hombre, en su incapacidad de conectar con Dios, entonces pone normas y cosas y situaciones. Y Jesús siempre viene a romper eso. Y aquí en Juan 9 nos enseña él cómo viene y rompe muchas tradiciones, muchas fortalezas de pensamiento que se oponen a que la manifestación del reino esté en nosotros, a que podamos avanzar y crecer en una revelación del reino cada día más genuina en nuestra vida. Y vamos a empezar estudiando el texto, dice Juan, Evangelio según Juan, verso 9. Esa es otra cosa, por ejemplo, en San Juan. Eso lo agregó la iglesia tradicional, ¿sí? Pero Dios no le llama así, es el Evangelio según el apóstol Juan. Entonces empezamos rompiendo paradigmas, culturas y religiones que van trayendo a nuestra vida libertad para caminar con Cristo. Amén. Entonces dice, al pasar Jesús vio a un hombre ciego de nacimiento. Al pasar, vio Jesús un hombre ciego de nacimiento, con una condición médica, biológica, social, económica, familiar. Dice, al pasar Jesús vio a un hombre ciego de nacimiento. Nació ciego. Y le preguntaron sus discípulos, diciendo, Rabí, o sea, maestro, ¿quién pecó, este o sus padres, para que haya nacido ciego? Y aquí tenemos que hablar de algo, porque hoy en día todavía pasa, ¿no? Nace una persona, nace un niño con una condición diferente, médica, y la gente dice, ah, algo hizo el papá y la mamá para que pasara. Pero en este entonces, cuando una persona estaba enferma o estaba pasando una situación, se determinaba automáticamente que era por pecado. Pero uno dice, ah, es por pecado. Falta arrepentimiento. Es por pecado. Y había una condenación sobre la persona. En una incapacidad de desatar lo sobrenatural de Dios, de buscar al Dios que sana, al Dios que liberta, al Dios que restaura, entonces, es por pecado. Las cosas pasan. Hay enfermedades, hay situaciones. Las cosas pasan. Mire cómo empieza Jesús rompiendo y derribando los conceptos religiosos tradicionales que tenían los discípulos. 3, dice, respondió Jesús, no es que pecó este, ni sus padres, sino para que las obras de Dios se manifiesten en él. ¿Sí ven? Muchas veces tradicionalmente, religiosamente, cuando alguien está enfermo pasando una situación, en la incapacidad de desatar lo sobrenatural de Dios, disculpamos a la persona. Sí, hermano, yo sé que el pecado trae consecuencias, yo lo sé, pero esas consecuencias las determina Dios, y Dios es el que nos permite discernirlas. Yo he estado en situaciones que uno va a orar por la persona y Dios dice, es esta situación, es esto, pero no toda la enfermedad es eso. No podemos hacer un
una norma, un así es y no más. No. Es importante que tú y yo entendamos eso. Lo que Jesús dice en el verso 3, dice, no es que pecó este ni sus padres, sino para que las obras de Dios se manifiesten en él. Porque decían los discípulos, bueno, si fue ciego de nacimiento, perdón, como decimos en Colombia, hay que mojar la palabra. O sea, pero ¿quién pecó para que él naciera? Porque fue de nacimiento. ¿Pecó él? ¿Pecaron sus padres? Pero Jesús les dice, no es hora de buscar un culpable. Es hora de buscar la manifestación de las obras de Dios para la persona. ¿Sí ven que cambia el paradigma? Y ya no se culpa a la persona, sino que viene y me confronta a mí. ¿Tengo yo la capacidad de desatar lo sobrenatural de Dios sobre esa persona? ¿Tengo yo la comunión, la seguridad, la firmeza en Cristo, la fe, la convicción de que Dios puede sanar para desatar lo sobrenatural? Sino para que las obras de Dios se manifiesten en él. Por eso cuando Dios sana, cuando Dios restaura, cuando Dios interviene en una situación, es Dios testificando de su amor, de su poder, de su verdad. Es importante que yo tengamos eso. Cada manifestación sobrenatural de Dios a su iglesia, a la humanidad, es Dios testificando de su carácter santo, de su amor, de su poder, de su verdad, de sus obras sobrenaturales. Es importante hacerlo. Pero es importante tener comunión en él. Porque fácil es juzgar. Más difícil es conectarnos con Dios para desatar lo sobrenatural de Dios en él, en una situación, en una circunstancia. 4. Mire lo que dice Jesús. Me es necesario hacer las obras del que me envió. Esas son las obras del Padre. Y ahí es donde dice la Escritura, y mayores cosas harán. ¿Verdad? Vamos a testificar mayores cosas. Dice Juan. Dice, me es necesario hacer las obras del que me envió. Entre tanto que el día dura, la noche viene, cuando nadie puede trabajar. O sea, donde nadie tiene la capacidad de trabajar ahí. Sino solo lo sobrenatural de Dios, la manifestación sobrenatural de Dios. Es sumamente importante y necesario buscar a Dios. Porque donde está la manifestación de Dios, él está testificando de su verdad. Miren, ¿sí ven cómo cambia el panorama? Entonces, ahí es donde uno ve que la gente entra en idolatría, en pactos con las tinieblas, va a altares extraños, buscando la manifestación sobrenatural. Porque hay una incapacidad de desatar ese testimonio de Dios, que se manifieste lo sobrenatural de Dios, donde nadie puede trabajar. Por eso dice que en la tribulación va a estar el falso profeta que va a hacer milagros y señales. ¿Para qué? Para engañar a la gente. Entonces es importante que tú y yo podamos desarrollar esa responsabilidad de buscar la sanidad en Cristo, la sanidad en Dios, en el poderoso nombre de Jesús de Nazaret. ¿Para qué? Para desatar lo sobrenatural de Dios en una circunstancia X. Dice el verso 5, entre tanto que estoy en el alma, en el mundo, luz soy del mundo. Luz soy del mundo. Esa es la gran comisión. Lo que Cristo vino a hacer, ¿sí? Lo que dice en el verso 3, dice en el verso 4, dice que me es necesario hacer las obras del que me envió. Eso es la gran comisión.
hacer las obras de Dios, del que nos envió, que nos envió Cristo, porque ahí en los cuatro evangelios está la gran comisión. En los cuatro evangelios está la gran comisión, Dios nos envía. Y cada parte, cada evangelio tiene o añade una parte de cómo manifestar esas obras sobrenaturales de Dios. Es nuestra responsabilidad como iglesia manifestar lo sobrenatural de Dios. Es nuestra responsabilidad y tenemos que hacerlo. ¿Quién nos envió? Dios, un Padre eterno, sobrenatural, que nos empodera en Cristo, pero que también nos da el Espíritu Santo para hacer luz del mundo. Mire, puede haber filosofías, la ciencia, la tecnología, pero la manifestación de Dios siempre viene y rompe cualquier situación. Y no es que nos volvamos fanáticos o adictos a los milagros y a la manifestación, pues todo es integral. Formación en la palabra, sanidad interior, manifestación del reino. Pero es lo que Dios nos mandó a hacer. Entre tanto que estoy en el mundo, luz soy del mundo. Y dice Mateo 28, yo estaré con vosotros todos los días hasta el fin del mundo. Eso es importante, que nosotros entendamos eso. Es una responsabilidad tuya y mía. Ah, no, es que son los pastores. No, es una responsabilidad tuya.

Pasa, sí, pero es él, no somos nosotros. Pasa. Pasa lo sobrenatural de Dios. Sucede lo sobrenatural de Dios. Y nosotros necesitamos manifestarlo. Si ven, Dios llega y cambia el concepto que ellos tenían. Cambia su parámetro. Pues yo en ninguna parte veo en la palabra que diga que el origen de toda enfermedad es el pecado. Pero siempre Dios nos está prometiendo que enviará sanidad y medicina para su pueblo, para su iglesia. O sea que la enfermedad es algo natural. Bueno, si yo no me cuido, pues me voy a enfermar. Si yo no hago las cosas correctas, me voy a enfermar. Entonces, si una parte importante de lo que Dios hizo en la cruz del Calvario, según Isaías 53, es que por su llaga somos nosotros curados, somos sanados, entonces siempre vamos a necesitar de la manifestación sobrenatural de Dios, porque la enfermedad es algo natural. Ahora otra cosa, la gente quiere ir al cielo, pero la gente no se quiere morir. Yo vuelvo y lo digo, o sea, yo sé que un ser querido a uno fallece y trae un dolor, pero por eso dice Isaías que él sana el manto de luto. Pero nosotros no podemos hacer o entender. Yo lo meditaba y lo decía aquí, no, o en otro espacio. ¿Por qué si se mueren los siervos de Dios? ¿Por qué ese lamento? Y ese, si la palabra dice que es agradable a los ojos de Jehová la muerte de sus santos. Si se fue con Cristo y nosotros sabemos que no murió sino durmió, ¿por qué tanto luto? Uy, ese pastor es muy indolente. No, es que el luto viene para detenernos, para contaminar cada cosa que hacemos. Imagínense una persona ministrando con un manto de luto en su corazón. ¿Qué está ministrando? Ese manto de luto. Dice, es mi tía. ¿Sí me entiende? Entonces es necesario que nosotros permitamos que venga lo sobrenatural de Dios. Lo importante es que la gente vaya al cielo. Lo importante es que la gente vaya al cielo. Dice el verso 6. Dicho esto, o sea, él lo dijo. Verso 6. Dicho esto, escupió en la tierra, hizo lodo con la saliva y untó con el lodo los ojos del ciego. Y Dios sana de diferentes maneras. Dios lo sobrenatural lo manifiesta de diferentes maneras. Nosotros no podemos condicionar ni hacer de la sanidad un espectáculo. Porque también hoy en día, amén por los cultos de milagros, amén por las campañas, amén por todo eso. Pero no debe ser un espectáculo. No debe ser un espectáculo. Dice, sí, dicho esto, escupió en tierra e hizo lodo con la saliva y untó en el lodo los ojos del ciego. Mire que Cristo no le hizo una entrevista al ciego. Eres ciego, ¿por qué estás acá? ¿Qué estás haciendo? Era claro que él estaba, por eso le dije, él tenía una condición económica. Él estaba a la orilla del camino porque allí se hacían los ciegos, lo podemos ver en la escritura. A pedir. Y en el caso de Bartimeo, por ejemplo, dice que él se quitó su manto. ¿Por qué? Porque el manto lo caracterizaba quién era él. Era una forma cultural de determinar la condición de las personas. ¿Sí? Por su vestimenta. Por su vestimenta. Entonces sabía que estaba allí en una condición económica, cultural. Y él no empezó a entrevistarlo, sino que él habla la palabra y enseguida toma acción. Y Dios sana de diferentes maneras. ¿Podía sanarlo en ese momento? Sí. Pero vamos a ver por qué Dios lo hizo de esta manera o a tratar de discernir una de las razones por las cuales Dios la hizo de esta manera. Y es que el hombre siempre busca adorar algo. Dice la palabra que Dios puso en nuestro corazón eternidad. Y el hombre siempre busca adorar algo.

Pero Dios no quería que se desarrollara una religión o una idolatría. Dios quería que este hombre tuviese un encuentro verdadero, genuino, con Dios. Y dice el 7, y le dijo, ve a lavarte en el estanque de Siloé, que traducido es enviado. O sea, lo envió. Dijo, pues fue entonces y se lavó y regresó viendo. Mire que él era ciego, pero él sabía moverse en la ciudad. Recuerde usted que no había acueducto, entonces se levantaban los pozos, los estanques, donde se cavaba y salía agua. Entonces la gente iba allí por agua, iba a beber los animales, iban a diferentes situaciones. Ahí al pozo. Entonces él lo envía. Él lo envía allá. Y él va a lavarse, dice, ve a lavarte. Pero no solamente le dijo, ve a lavarte los ojos donde le han untado el polvo, el lodo, sino ve a lavarte él. Y él fue allá, yo reflexionaba y meditaba y decía, claro, si él fue y se lavó los ojos, pues él vio su condición. Estando al lado del camino, pues no eran caminos asfaltados, no eran caminos pavimentados, eran caminos de tierra, que estaba al lado del camino, pues su condición de limpieza pues no era la más óptima. Puede estar sucio. Recuerda usted que pasaban los carruajes, los animales y dejaban allá su donación. Entonces podía estar untado de muchas cosas. Y porque yo entiendo que él fue y no solamente se lavó los ojos, sino que se lavó todo, es lo que dice el verso 8, que dice la siguiente manera. Entonces dice, fue y se lavó. Nuevamente el verso 7 dice, y le dijo, ve a lavarte en el estanque de Siloé, que traducido es enviado. Fue entonces y se lavó y regresó viendo. Se lavó todo y regresó viendo. Y viene el verso 8. Entonces los vecinos y los que antes le habían visto que era ciego decían, ¿no es este el que se sentaba y mendigaba? O sea, ya no le reconocieron, porque cuando viene lo sobrenatural de Dios, debe de generar un impacto sobre la persona, un impacto sobrenatural. Porque si lo sobrenatural de Dios es la manifestación, es el testimonio, son las obras de Dios, debe de venir un impacto completo a nuestro ser, que cambia nuestras intenciones, nuestros pensamientos, nuestras emociones, nuestros sentimientos, que nos cambia completamente quiénes somos nosotros. Yo quiero que tú entiendas eso. Fue un impacto que vino de Dios sobre él a través de la sanidad, de la manifestación sobrenatural. Dice, tomó lodo, lo escupió y le untó. ¿En qué momento fue él sano? ¿En el momento que Jesús lo untó o en el momento en que se lavó? ¿En el momento que obedeció? Porque él pudo haberse quedado ahí y decir, ah, este vino me embarró y me... ¿Qué me hizo? ¿En qué momento fue sano? Fue el momento en que fue sano. Es que Dios nos habla, pero de nuestra obediencia depende el cumplimiento de esa palabra. Si él no hace caso a Jesús, no hubiera experimentado su sanidad. Pero nosotros lo hemos cambiado hoy. Señor, si tú me haces, yo hago esto. No, obedezcamos a Dios. ¿Cuál es la importancia de consagrarse y reservarse para Dios? Que cuando necesitamos a Dios, él está ahí. Dice, busquemos a Dios ahora que puede ser hallado, dice Isaías 55. Pero muchos nos acordamos de Dios es en el momento de la dificultad. Pero cuando tenemos una comunión con Él y vienen los momentos de dificultad, Él está ahí. Por eso es el fin, el propósito de nosotros consagrarnos a Dios, de caminar y de obedecer. No de esperar un momento para buscarle y cuando ya nos sale de la situación, entonces ya no volvemos, ya nos desconsagramos.
9, dice, unos decían, él es, ¿sí? Y otros, a él se parece. Y él decía, yo soy. Había habido un impacto de Dios en él. Por eso hay que decirle a la gente, porque hace 20 años, hace 28 años, cuando llegué a Cristo era uno. Hace 20 años era otro. Hace 10 años era otro. El año pasado era ahora. Una continua renovación de Dios en nuestra vida. Cambios profundos que van cambiando nuestra forma de expresarnos, nuestra forma de vivir, de comunicarnos, de procesar lo que vivimos. Eso es importante. Ese es el continuo avanzar de Dios o de nuestro avanzar en Dios, que somos transformados por Él, dice, de gloria en gloria. Y nos vamos siendo transformados a la imagen del Señor. Entonces, decían, unos decían, Él es. Otros decían, sí, ese es el que se paraba. Y otros decían, no, no es, se parece. Pero él decía, yo soy, o sea, testificaba. ¿Por qué? Porque obviamente había pasado algo sobrenatural, pero también porque él había tenido un impacto del reino de los cielos en su vida y era una persona diferente. 10, y le dijeron, ¿cómo te fueron abiertos los ojos? Vuelvo y le digo, la gente consideraba que la enfermedad era resultado del pecado. ¿Cómo te fueron abiertos los ojos? 11, respondió él y dijo, aquel hombre que se llama Jesús, mire, él lo identificó, aquel hombre que se llama Jesús hizo lodo, me untó los ojos y me dijo, ve al Siloé y lávate. Y fui y me lavé y recibí la vista. Él empezó a ver cuando obedeció, dice, fui, me lavé y recibí la vista. Que a veces uno ora por la gente, pero no pasó nada. Estás obedeciendo a Dios, te estás reencontrando con Él. Es tremendo. Dice, entonces me dijeron, ¿dónde está Él? Él dijo, no sé, no tengo conocimiento. Entonces llevaron ante, dice el verso 13, llevaron ante los fariseos al que había sido ciego. Mire, tremendo, la gente en vez de glorificar a Dios porque había habido una sanidad. Y esto es lo que pasa hoy en día, ¿no? Lo que uno encuentra en las redes sociales. Dios usa a un ministro o a una persona para sanidad, eso, y entonces van al banquillo de la religión para acusarlo y atacarlo. Por envidia, no sé. En vez de regocijarse lo que Dios está haciendo, o nada más en nuestras congregaciones. Alguien empieza a crecer en Cristo, alguien empieza a avanzar, a caminar en su propósito. Y entonces la gente dice, comienza a atacarlo. Ah, no, pero es que él hace, pero es que él dice, pero es que esto, pero es que esto. El banquillo de la religión, que se sale de lo que nosotros percibimos, de lo que nosotros entendemos. 14, dice, era día de reposo cuando Jesús había hecho el lodo y le había abierto los ojos. Volvieron pues a preguntarle también los fariseos cómo había recibido la vista. Él les dijo, me puso lodo sobre los ojos y me lavé y veo. Entonces algunos de los fariseos decían, ese hombre no procede de Dios porque no guarda el día de reposo. Otros decían, ¿cómo puede un hombre pecador hacer estas señales? Y habiendo disensión entre ellos, entonces volvieron a decir al ciego, ¿sí ven? Dios estableció el día de reposo. Es claro, es colocó unas normas para el día de reposo. Pero el día de reposo se estableció por causa de Dios. Pero ellos volvieron el día de reposo una religión. Y hoy en día todavía pasa. Hay cristianos que dicen que es el sábado y se cimientan en el sábado y ahí se sostienen. Pero, ¿y por qué le digo cristianos? Porque siguen enseñanzas fraudulentas, no porque guarden el sábado. Está bien, una persona puede decir, no me va a congregar el domingo, me va a congregar el sábado. Está bien. Dios dice que Jesús es el Señor del día de reposo. Ah, no, es que nosotros nos congregamos los lunes. Está bien, lo importante es que se congreguen.
Lo importante es que busquen a Dios, que se reúnan en la asamblea. Lo importante es que caminen en el propósito de Dios. Lo importante es que seamos bíblicos y cristocéntricos. ¿Sí? Es lo importante. Pero que si yo digo que es que si no es ese día, me voy a perder o me voy a condenar porque no es ese día, ya es otra cosa. Porque además Cristo vino, ¿a qué? A cambiar el día de reposo. Dice que Cristo ahora es el día de reposo. Lo importante es que nos congreguemos y que adoremos a Dios. Ellos se reunían el día de reposo, guardaban el día de reposo, pero como algo religioso, mandamiento de hombres. No vigilaban que la gente buscase a Dios, sino vigilaban que la gente estuviese en el día de reposo, sino que no hiciera nada. No hiciera nada que se saliera de su parámetro y de su estándar religioso. Tremendo. ¿Sí ven cómo nosotros tomamos las cosas buenas de Dios y las cambiamos por religión? Entonces ellos no glorificaron a Dios. No glorificaron a Dios, no se pusieron alegres por la manifestación. Mire, era ciego, no dice cuántos años tenía. Pero desde que nació era ciego, no le glorificaron. Dice el 15, se volvieron pues a preguntarle también los fariseos cómo había recibido la vista. Él les dijo, me puso lodo sobre los ojos y me lavé y veo. Entonces algunos de los fariseos decían, ese hombre no procede de Dios porque no guarda el día de reposo. ¿Sí? Se sale de nuestra religión, se sale de nuestro parámetro religioso. Otros decían, ¿cómo puede un hombre pecador hacer estas señales? Y había disensión entre ellos, pero mire, yo aclaro. No podemos confundir el romper la religión con ir y transgredir la palabra. Son dos cosas necesarias, son dos cosas diferentes. Una cosa es romper lo religioso, que si tú no haces, porque eso está lleno de las sectas. Tú tienes que hacer así, o si no, no te salvas. Estoy hablando de cosas externas. Pero el corazón bien podrido. Aquí lo estamos viendo. No glorificaron a Dios. ¡Ah! La religión, el sábado, el día de reposo. Cristo vino a romper el paradigma y a cambiarlo. Nos dio otro. ¿Cuál? Que tenemos que reposar en Cristo. Que tenemos que tener comunión con Él. O sea, ya no era una cosa meramente externa, sino de corazón. Y otra cosa es transgredir la palabra. No, vamos a hacer esto nuevo porque no somos religiosos y transgredimos la palabra. Siendo cosas que son abominables, trayendo del mundo a la iglesia. Por eso es que hay cultos que son un show y no un culto. Por eso ya no le llamamos culto, sino que le llaman a uno experiencia. Es en el tiempo de las 11, el tiempo de las 9. No. Es culto porque nos rendimos, vamos a darle gloria, alabanza, honra a Cristo. Él es la razón. 17, dice, entonces volvieron a decirle al ciego, ¿qué dices tú del que te abrió los ojos? Y él dijo que es profeta. Pero los judíos no creían que él había sido ciego, mire, ¿sí ven? Y que había recibido la vista, hasta que llamaron a los padres del que había recibido la vista. Y le preguntaron diciendo, ¿es este vuestro hijo? Y el que vosotros decís que nació ciego, ¿cómo pues ve ahora? Y sus padres respondieron y le dijeron, sabemos que este es nuestro hijo y que nació ciego. Pero ¿cómo ve ahora? No lo sabemos. O quien le haya abierto los ojos, nosotros tampoco lo sabemos, no estaban presentes. ¿Edad tiene? Preguntadle a él. Él hablará por sí mismo. Sí, porque cuando una persona nacía con una condición de discapacidad era responsabilidad de su familia. Pero como ya había visto, ya había recibido la vista. Sí, pero ahora no lo sabemos. O quien le haya abierto los ojos, nosotros tampoco lo sabemos. Edad tiene. O sea, él ya era biológicamente mayor de edad, pero como era ciego, dependía de su familia. Pero como ahorita veía, dijo, edad tiene. Preguntarle a él. Él hablará por sí mismo. 22. Esto dijeron sus padres porque tenían miedo de los judíos, por cuanto los judíos ya habían acordado que si alguno confesase que Jesús era el Mesías, fuera expulsado de la sinagoga. Mire, ¿sí ven?
fuera expulsado de la sinagoga. Religión. 23. Por eso dijeron sus padres, edad tiene, preguntarle a él. O sea, lo hicieron responsable a él. 24. Entonces volvieron a llamar al hombre que había sido ciego y le dijeron, da gloria a Dios. Nosotros sabemos que este es hombre que ese hombre es pecador. Entonces él respondió y dijo, si es pecador, no lo sé. Una cosa sé, que habiendo yo sido ciego, ahora veo. Le volvieron a decir, ¿qué te hizo? ¿Cómo te abrió los ojos? Él respondió, ya lo he dicho, y no habéis querido oír, porque lo queréis oír otra vez. ¿Queréis también vosotros haceros sus discípulos? Los confrontó con su religión. 28. Y le injuriaron y dijeron, tú eres su discípulo, pero nosotros discípulos de Moisés somos. ¿Eran discípulos? No, porque si fuesen discípulos de Moisés, entenderían lo sobrenatural de Dios. Discernirían lo sobrenatural de Dios. 29. Nosotros sabemos que Dios ha hablado a Moisés, pero respecto a ese no sabemos de dónde sea. No le pudieron discernir por su religión. 30. Respondió el hombre y les dijo, pues esto es lo maravilloso, que vosotros no sepáis de dónde sea, y a mí me abrió los ojos. Tremendo. 31. Y sabemos que Dios nos oye, que Dios no oye a los pecadores, pero si alguno es temeroso de Dios y hace su voluntad, a ese oye. ¿Sí? O sea, los estaba confrontando, porque le estaba diciendo, si él es pecador, ¿por qué manifiesta las obras sobrenaturales de Dios? Dice, sabemos que Dios no oye a los pecadores, pero si alguno es temeroso de Dios y hace su voluntad, a este oye. Entonces le está diciendo, tú dices que es pecador, pero fue oído por Dios para sanarme mis ojos. 32. Desde el principio no se ha oído decir que alguno abriese los ojos a uno que nació ciego. Si este no viniera de Dios, nada podría ser. Respondieron y le dijeron, tú naciste del todo en pecado y nos enseñas a nosotros, y le expulsaron. Tremendo, porque los confrontó con su misma religión. Los confrontó con la palabra que ellos decían seguir. Pero mire, aquí está la razón por la cual yo creo que Cristo lo sanó de esa manera. Solamente que hasta que él se lavó, le abrió los ojos. Y porque pasó todo ese momento frente a los fariseos de confrontación y de eso. Entonces dice el 35. Oyó Jesús que le habían expulsado y hallándole le dijo, ¿crees tú en el Hijo de Dios? 36. Respondió él y dijo, ¿quién es Señor para que crea en él? O sea, no le conocía a Jesús, pero ya había recibido. 36, 37. Y le dijo Jesús, pues le has visto y el que habla contigo es, o sea, ya se le comió. Y él dijo, creo, Señor, y le adoro. Yo creo que Dios le sanó de esa manera para generar en él una convicción, una seguridad y una certeza y una mayor fe. ¿Qué pasó con Naamán? ¿Qué le dijo el profeta? Ve a lavarte. Sumétese 7 veces en el Jordán. Y él se puso muy bravo. Dijo, hay mejores ríos en Siria. Pero hizo caso y fue sanado. Quería forjar una convicción en este hombre. Jesús le dijo, para juicio he venido yo a este mundo, para que los que no ven vean y los que ven sean cegados, que fue lo que pasó con los fariseos. No pudieron discernir a Jesús. 40. Entonces algunos de los fariseos que estaba con él al oír esto le dijeron, ¿acaso nosotros somos también ciegos? Mire, Jesús le respondió, si fuerais ciegos, no tendríais pecado, mas ahora porque decís vemos, vuestro pecado permanece. Bueno, pudieron ver lo sobrenatural de Dios, no pudieron discernir. Es que es el propósito de llenarnos del conocimiento de Dios. No es decir cuánto sabemos, cuán intelectuales somos, sino poder discernir a Dios y conocerlo. Recibir revelación del Dios Santo, del Dios vivo y eterno, que nos llamó de las tinieblas a su luz admirable. Cuanto más conocimiento tienes, mayor revelación debes de tener en Cristo. Mayor entrega, mayor obediencia, mayor conocimiento de su verdad.
Padre, gracias te damos en esta mañana por la palabra, porque tú estás con nosotros. Permítanos conocerte más, Señor. Permítanos que lo sobrenatural que ha venido sobre nosotros testifique de tu carácter y tenga un impacto sobrenatural en nosotros y produzca un cambio en nuestra vida para adorarte, para exaltarte y para engrandecerte, para proclamar el nombre de Jehová de los ejércitos, para hacer las obras del que nos envió, o sea, tus obras, Padre, mientras que estamos en el mundo, anunciar la luz del mundo, que es el Cristo eterno, fiel y verdadero, que nos ha llamado de las tinieblas a su luz admirable. Por favor, Señor, levanta una iglesia entendida en los tiempos, entendida en la verdad de Dios, una iglesia fuerte en la palabra, una iglesia fuerte en la comunión de Cristo, una iglesia fuerte en la evidencia de lo sobrenatural de Dios, pero una iglesia que vive por ti, por contigo y para ti, en el poderoso nombre de Jesús de Nazaret. Gracias, amado Dios. Te alabamos y te bendecimos, Señor, en el poderoso nombre de Jesús de Nazaret. Amén y amén. Esta ha sido la palabra para el día de hoy. Les bendigo en el nombre de Jesús y les invito para que mañana nos volvamos a encontrar en este mismo horario, en este mismo espacio. Dios les bendice.

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0: Señor.
1: Bendecimos el nombre poderoso de nuestro gran Señor y Salvador Jesucristo en este hermoso día martes que el Señor nos permite. Es un privilegio poder saludarles a todos y cada uno, a los que están ahí en la sintonía de radio. Que sea el Señor bendiciendo sus vidas de una manera poderosa, grande, ya que de Él viene nuestra bendición. Como siempre, le invito a que pueda unirse junto conmigo en este momento de oración. Yo sé que el Señor es el que está obrando grandemente y Él va a hacer aquellas cosas de las cuales nosotros creemos que no pueden suceder. Él será el que se va a manifestar. Así que vamos a creerle a Él y vamos a darle gloria, vamos a declarar la grandeza de su amor, su misericordia, su fidelidad, por cuanto Él es bueno, y confiar siempre en que su mano de misericordia y de amor no se apartará de nosotros, porque Él es fiel, amén. Él es fiel con todo el poder de la palabra, con toda la fidelidad de la palabra. Él es fiel y como dice su palabra, Él es nuestro amparo y nuestra fortaleza, nuestro pronto auxilio en las tribulaciones. Así es que no significa que no vamos a pasar tribulaciones, las vamos a pasar, pero Él será nuestro pronto auxilio, nuestra fortaleza, nuestro amparo. Así es que tendremos victoria por medio de Él. Mientras nosotros confiemos en su poder, en su amor, en su misericordia. Por ahí, si ya se encuentra el video audio en vivo para usted, puede por ahí compartirlo. Compártalo con sus hermanos, con sus amigos. Siéntase libre de poder hacerlo, ya que toda la gloria es para Él. Y a Él y únicamente a Él le daremos honras y glorias, declarando la grandeza de su amor. Vamos a estar orando ahí por todas las peticiones que usted nos envía. Así que envíenos esa petición. Vamos a orar ahí esperando respuesta. Hay que esperar respuesta en ese gran Señor, de que Él tiene poder para dar aquella salida que nosotros creemos que no va a llegar. Así es que vamos a clamarle a Él, vamos a darle gloria a Él, vamos a bendecir su nombre y a exaltarle en gran manera. Creo que no hay patrocinador para este día. Si usted quiere patrocinar Nube de Oración, puede hacerlo. El Señor le va a bendecir por bendecir el ministerio Elohim. Así es que siéntase libre si usted lo quiere hacer. Y comparta el video audio en vivo en esta mañana. Compártalo con sus hermanos, sus amigos, sus conocidos. Cristo pronto viene. Le invito para que se mantenga firme. Le invito para que su fe no flaquee, sino que se mantenga firme en el Señor. A veces llegan las malas noticias y cuando llegan las malas noticias ya no sabemos qué hacer. Pero el Señor muchas veces nos está hablando de antemano. Me ha pasado con personas de que el Señor les dice, ora por esto, ora por aquello, y parece que no toman avance hasta que ya ven la cosa seria. Pero el Señor es lindo y Él tiene misericordia. Eso es lo lindo de nuestro Dios, que Él es grande en misericordia. Y Él será quien nos va a dar victoria. Quiero leer en esta mañana el Salmo 81, así que le invito a que me pueda acompañar al Salmo 81. Y también, si usted quiere patrocinar Nube de Oración, puede hacerlo también. Dios bendiga a los que ya están conectaditos a través del video audio en vivo. Dios me los bendiga grandemente. y los que están enviando su petición a cabina de radio. Gloria sea al Señor. Creo que ahí se encuentra mi hermana María García, me parece. Así es que usted puede comunicarse a cabina de radio. Ella estará a cargo ahí de tomar ese mensajito. Ella estará a cargo de leer ahí esos whatsappitos y hacérmelo saber también. Más le hace falta un cafecito ahí con empanada para terminar de despertar. Gloria sea al Señor. Vamos a la palabra del Señor. Gloria a Cristo Jesús. Él es bueno. Amén. Él es bueno. Maravilloso es Él. Gloria al Señor. Salmo 81, delante de la presencia de Dios Padre, Hijo y Espíritu Santo. Me reconcilio con mi gran Señor Dios Todopoderoso en esta mañana también, con cada uno de los oyentes, con quien sea menester hacerlo. Y así en el nombre de Jesucristo le voy a dar lectura a su santísima palabra poderosa. Y nos dice de la siguiente manera en el Salmo 81. Cantad con gozo a Dios, fortaleza nuestra, al Dios de Jacob. Aclamad con júbilo, entonad canción y tañed el pandero, el arpa deliciosa y el salterio. Tocad la trompeta en la nueva luna, en el día señalado, en el día de nuestra fiesta solemne. Porque estatuto es de Israel, ordenanza del Dios de Jacob. Lo constituyó como testimonio José cuando salió por la tierra de Egipto. Oí lenguaje que no entendía. Aparté su hombro de debajo de la carga. Sus manos fueron descargadas de los cestos. En la calamidad clamé. En la calamidad clamaste y yo te libré. Te respondí en lo secreto del trueno. Te probé junto a las aguas de Meriba. Oye, pueblo mío, yo te amonestaré. Israel, si me oyeres, no habrá en ti Dios ajeno, ni te inclinarás a Dios extraño. Yo soy Jehová tu Dios, que te hice subir de la tierra de Egipto. Abre tu boca y yo la llenaré. Pero mi pueblo no oyó mi voz, e Israel no me quiso a mí. Los dejé, por tanto, a la dureza de su corazón. Caminaron en sus propios consejos. Oh, si hubiera oído mi pueblo, si en mis caminos hubiese andado Israel, en un momento habría yo derribado a sus enemigos y vuelto mi mano contra sus adversarios, los que aborrecen a Jehová se hubieran sometido, y el tiempo de ellos sería para siempre. Les sustentaría Dios con lo mejor del trigo, y con miel de la peña les saciaría. Gloria al Señor. Ore al Señor junto conmigo en esta mañana. Usted que ha leído este salmo conmigo se va a dar cuenta de lo lindo que es el Señor, de lo que Él habla, pero que muchas veces Dios también se queja de nosotros por la dureza de nuestros corazones, por apartarnos de Él, por no humillarnos con un corazón constrito y humillado. Adore al Señor junto conmigo. Buen Dios y Padre que estás en los cielos, vengo delante de tu presencia, Dios mío, Rey mío, Salvador mío, amado mío. Vengo delante de ti en esta mañana para darte a ti la honra y la gloria, la alabanza y el poder por cuanto tú eres bueno. Declarando, Señor, la grandeza de tu santidad. Declarando el poder de tu gran gloria, Señor, declarando la presencia de tu Espíritu Santo con poder y potencia. Declaro en esta mañana que solo tú eres bueno y que para siempre es tu misericordia y que no hay otro Dios fuera de ti. No hay Dios que pueda hacer las obras que tú haces. No hay Dios que sea, Dios mío, grande como lo eres tú. En esta mañana, mi Dios, vengo delante de tu presencia adorándote, bendiciendo tu nombre, exaltando tu nombre, declarando que solo tú eres Dios para siempre y que fuera de ti, Dios mío, podrán haber montón de dioses, miles de dioses, millones de dioses, pero ninguno se le compara al poder, a la gloria, a la majestad. Ninguno de ellos es tan bueno, tan lindo, tan maravilloso, tan bello como lo eres tú. Ni la misericordia que tú tienes no la tiene nadie. Porque todos los dioses ajenos son dioses creados por el mismo hombre. Son dioses de talla. Son dioses que el mismo diablo ha puesto en la mente de una persona para decir, este es tu Dios. Pero es nada comparado con el Dios de vida, con el Dios de poder, con ese Cristo que venció en la cruz del Calvario. No tiene comparación alguna. Por lo tanto, en esta mañana te doy la invitación como el invitado de honor. Te invito a este momento de oración para que seas tú, mi Señor, poniendo tu mano, extendiendo tu mano, sanando, liberando, fortaleciendo, quemando, carbonizando, apartando esa carga, ese yugo, arrancándolo de raíz, pero que sea la presencia tuya moviéndose. Que sea el poder de tu Espíritu Santo carbonizando, quemando y deshaciendo todo lo contrario a tu voluntad esta mañana. Llegue, Dios mío, aquellos que en esta mañana están ahí clamándole. Si hay alguno que está tirado de rodillas en el suelo, donde quiera que esté, recibe, Dios mío, su oración. Aquellos, Dios mío, que están en su trabajo y que están ahí, mi Dios, en esta mañana levantando sus manos, o no pueden ni levantar sus manos, pero en su mente están allí diciéndote, Señor, te amo, Señor, ayúdame, Señor, dame victoria, Señor, yo sé que tú existes, te están diciendo ahí, Señor, yo sé que tú puedes, en esta mañana, mi Cristo amado, extiende tu mano de poder, extiende tu mano linda, y que puedan sentir el poder de tu Espíritu, que puedan sentir esa presencia soberana y sublime. Oh, aleluya, que es linda, que es preciosa, la más leve que amanda, que no hay como ella, no hay como tu gloria, no hay como tu presencia, no hay como tu gracia, no hay como tu poder, no existe otro, aleluya, porque solo tú eres bueno para siempre. Así en esta mañana cubro con tu sangre, mi Señor, cubro cabina de radio, la vida de mi hermana que está ahí en controles, la vida de mi hermana María Josías, Señor. Cubro la vida de mi hermana Dani. La vida de mi hermana Eunice, Señor. La vida de mi hermana Carolina. La vida de mi hermana Ruth, su familia, Padre. Las cubro con tu sangre. Te las pongo en tus manos. Pongo en tus manos en esta mañana este lugar de habitación. Padre, creyendo, mi Dios, que tú eres real y verdadero y que tu presencia rodea nuestras vidas. Llegue a cada lugar en esta mañana, cubro la vida de aquellos que están en sintonía allá en El Salvador, en los cantones, en los pueblitos, en los ranchitos, en los hospitales, donde quiera, mi Dios, que en esta mañana estén sintonizando ahí, papá, la gloria de tu presencia, el poder de tu Espíritu sea, Dios mío, sobre sus vidas. Aquellos que van a sintonizar más tarde, declaro esa cobertura sobre ellos y declaro el poder de tu Espíritu Santo moviéndose en sus vidas. En el nombre de Jesús, aleluya. En el nombre de Jesús. En el nombre de Jesús, aleluya. Recibe la gloria, Señor. Recibe la gloria porque tú eres el invitado de honor. Tú eres el invitado de honor. Tú eres el invitado de honor, aleluya. Tú eres el invitado de honor. y en ese nombre que es sobre todo nombre, en el nombre de Jesús, en el nombre de Jesús, en el nombre de Jesús, en el nombre poderoso de Jesucristo, declaro completamente derribado todo argumento satánico, diabólico del infierno, todo plan gestado en el mismo infierno, en el nombre de Jesús lo declaro reprendido, declarando que la sangre de Cristo tiene poder, la sangre de Cristo tiene poder, sea atado, sea reprendido, sea cancelado, todo aquello que se levante, todo plan del enemigo, en el nombre de Jesús declaro que cae ahora, en el nombre de Jesús, en el nombre de Jesús, en el nombre de Jesús, y declaro, la sangre de Cristo tiene poder, la sangre de Cristo tiene poder, la sangre de Cristo tiene poder, sean derribadas en esta hora las obras del enemigo, toda obra de brujo, hechicero, santero, satanista, sin importar la índole de poder, sean principados o potestades, sean gobernadores o legiones, sea ahora, oh Dios mío, derribado en el nombre de Jesús, sea quemado, sea calcinado, sea rota toda cadena, caiga ahora todo imperio satánico que se levante, toda obra del enemigo, en el nombre de Jesús, en el nombre de Jesús, en el nombre de Jesús, y declaro, la sangre de Cristo tiene poder, la sangre de Cristo tiene poder, aquel que en esta hora lo cree, mi Señor, sea usted poniendo su mano, sea usted levantándole, sea usted fortaleciéndole, sea usted llenándole en esta mañana, sea usted poniendo su mano de poder allí, mi Dios, sea usted sanando, papá, oh, en el nombre de Jesús, en el nombre de Jesús, en el nombre poderoso de Cristo,

entrada, papá, bendícele. Dale victoria, papá. Cántale, mira, pues, cántale. Los enemigos que me rodean me acechan y me persiguen. Todos quedarán vencidos por el carro de Israel. Porque mira, pues, el manto nos ha quedado, dice, pues, para partir el Jordán. Lendo rama, sirebeca, yamanda, alaba, sirebecama. Declara, dice, con tus labios que las cadenas caen. Mira, no hay brujo, mira, pues, que te pueda hacer la vida imposible. Decláralo. No existe poder de las tinieblas que te haga retroceder. Mira, pues, si estás en Cristo, anda más, cerebendo, reviki, amanda. Pero confía en tu Señor. Confía en tu Señor. Deleítate a sí mismo en Él. Y confía en tu Señor. Porque Él es el Señor, mira, pues, de los señores. Y el Rey de los reyes. Y el Señor de tu vida. Decláralo con tus labios. Alábale, mira, pues. Exáltale. Gloria a su nombre, mi Señor. Mira dónde se encuentra Mari Gutiérrez, Padre. Ella pide, Dios mío, oración, Dios mío, por la niña Vanessa Cerrito, Dios mío, por sanidad en su cuerpo. Ahí donde se encuentra Vanessa Cerrito, Señor, mire su cuerpo. Yo no sé qué estará pasando en ese cuerpo, pero tú que lo puedes ver en esta mañana, mi Señor, en tu misericordia, pon tu mano de la coronilla a la planta de los pies. Pon tu mano ahí, papá. Pon tu mano. Reprendo todo mal en ese cuerpo. En el nombre de Jesús. En el nombre de Jesús. Ahí donde se encuentra, Dios mío, Vanessa Cerritos. Declaro en tus manos su vida y todo lo que esté pasando en ella. En su nombre, mi Cristo, en esta mañana reprendo todo espíritu de enfermedad, todo espíritu de opresión, todo espíritu de maldad que se haya levantado en contra de su vida. Sea completamente reprendido en esta mañana. En el nombre de Jesús. Mira, ahí donde se encuentra, Dios mío, mi hermana Mari Gutiérrez. Dele esa fortaleza. Dele esa fuerza. Dele ese ánimo. Lee la palabra. Mira, pues, Salmo 3, Salmo 6, Salmo 9. Adorando al que reina y al que vive. Mira, pues, con el gozo. Mira, con el gozo de nuestra vida. Con el gozo de la salvación que ha sido derramada. Hay que adorarle, te digo. Mira dónde se encuentra, Dios mío, Kelsey Orellana, papá. Oh, aleluya. Ella pide sanidad en su vida y en la vida, Dios mío, y en sus estudios, Padre. Oh, bendice su vida en esta mañana y donde se encuentra Kelsey Orellana. Pon tu mano de poder sobre su vida, mi Señor. Pon tu mano de poder en su vida. Pon tu mano ahí, Dios mío, sobre ella. Bendice su vida, bendice sus estudios. Oh, fortalécele, Señor. Fortalécele. Oh, santo. Dice el Señor que el gozo del Señor es nuestra fortaleza. Mira, pues, fortalécete en el Señor y que tus ojos miren por sus caminos. Dice, pues, hay que levantar las manos, alzarlas a los cielos. Mira, pues, y declarar que Él es el Señor. Y declarar que Él es nuestro Señor. Mira, pues. Porque necesitas declarar con tus labios que Él es el Señor de tu vida. Decláralo, pues. Padre, pongo en tus manos la vida de David Martínez, Señor. Te lo pongo en tus manos. Dale sanidad en su cuerpo. Todo mal sobre su cuerpo lo declaro reprendido, atado, sujetado, cancelado en esta mañana. En el nombre poderoso de Jesús. En el nombre poderoso de Jesús y declaro. La sangre de Cristo tiene poder, aleluya, la sangre de Cristo tiene poder. Mire ahí donde se encuentra Griselda Orellana, Señor, bendice su vida también. Bendice su vida, dele victoria, dele fuerza, dele ánimos en esta mañana, papá. Oh, todo espíritu de enfermedad lo declaro reprendido. Todo espíritu de opresión lo declaro reprendido. Todo espíritu de altanería, todo espíritu de miedo, todo espíritu de tristeza, todo espíritu de maldad que se levante en destrucción. En el nombre de Jesús lo declaro reprendido. Todo espíritu de enfermedad, mire esos riñones, Padre mío. Mire, Dios mío, esos quistes ováricos. Mire esos quistes en esa matriz. Mire ahí, Dios mío, aquella mujer que le han dicho que tiene ese tumor ahí, Dios mío, en esa matriz, Padre.
Tú tienes el poder para hacer una obra sobre su vida. Te la pongo en tus manos, Señor. Obre sobre su vida. Sea usted sanando.

sea usted liberando. Pongo en tus manos en esta mañana la vida de mi hermana Lorena, Padre, la vida de su esposo, sus hijos, Señor, bendígale en gran manera, sáquele en victoria, oh, aleluya, en el nombre de Jesús, aleluya, declaro tu mano de poder sobre ella, llenándole en esta mañana, fortaleciéndole en el poder de tu Espíritu Santo, oh, santo, santo, santo, santo, santo, santo, porque tú eres santo, santo, santo, aleluya, a ti sea la gloria, a ti sea la honra, a ti sea el poder, a ti sea la misericordia, papá, por los siglos de los siglos, pon tu mano ahí en los enfermos, mire esos riñones, mire esa vía respiratoria, mire esos pulmones, mire ese páncreas, papá, mire ahí, Dios mío, aleluya, ese ácido úrico, mire ahí, Padre amado, esos pies, Dios mío, que le han dicho al médico que se lo van a cortar porque se le están pudriendo en esta mañana. Aquel que crea que la sangre de Cristo tiene poder, pueda ser sano, pueda ser libre por el poder de la palabra, por el poder de la palabra que declara literalmente que por tus llagas hemos sido curados y sanados. Sea sano en esta mañana, sea libre en esta mañana, en el nombre de Jesús, en el nombre de Jesús, en el nombre de Jesús, en el nombre de Jesús, en el nombre de Jesús, y declaro, la sangre de Cristo tiene poder, la sangre de Cristo tiene poder, la sangre de Cristo tiene poder. Sea usted removiendo mentalidades en esta mañana, todo pensamiento diabólico, satánico, antagónico, sea reprendido en esta hora, en el nombre de Jesús. Toda puerta cerrada con cerrojo se abra en esta hora, oh, aleluya, abre las ventanas de los cielos sobre tus hijos, Señor, aquellos que te claman, aquellos que te buscan, pon tu mano en la vida de ellos, Dios mío, mira ahí donde se encuentra, Padre amado, cada uno de tus hijos, oh, aleluya, declaro que tú eres, Señor, el que obra, llegue a la vida de mi hermana Eva, Dios mío, allá, Dios eterno, allá en Honduras, obre, Dios mío, en ese proceso, sáquele en victoria, papá, en el nombre de Jesús, te la pongo en tus manos, oh, en el nombre de Jesús, en el nombre de Jesús, aleluya. Hay que clamar, hay que ser fieles, hay que caminar, hay que entender el proceso y hay que ser libres de la sangre del Cordero. Ora por una fiebre que el enemigo quiere poner a tu vida, pero el que es fiel, mira, pues se le guarda, porque su fidelidad es grande. Porque grande y compasivo es Él. Santo, santo, santo. Pongo en tus manos la vida, Dios mío, de mi hermano Cruz Herpas. Fortalece su vida en el poder de tu Espíritu Santo y sácale en victoria, papá. Dele esa victoria cada día a ese varón. Sane su cuerpo, fortalézcale. La vida de mi hermana Jesús Ramírez, Señor, te la pongo en tus manos también. Cúbrele con tu sangre. Dale victoria, dale fuerza, dale ánimos. Que tu fe no falle, mira pues. Que tu fe se mantenga firme. Porque ahora permanece la fe, la esperanza y el amor. Y el mayor de ellos es el amor, mira pues. Ándole cama arriba, samandore de samahaya. Porque Él ministra tu corazón con palabra, mira pues. Para que no te sientas sola ni seca. Lika lama yerebesi mika mandora basama. Declara con tus labios que Él vive, que Él reina, que Él es fiel. Y un día, mira, pues del polvo no se levantará. Decláralo, decláralo con tus labios. Porque hay que vivir, mira, lo que profesamos con nuestros labios. Hay que vivirlo, te digo, hay que vivirlo. Padre bueno eres para siempre. Mire la vida, Dios mío, de mi hermana Evangelina Perdomo, te la pongo en tus manos. Su vida, sus hijos, Señor, te los pongo en tus manos. Sea usted dándole victoria, dándole fuerza, fortaleza cada día, anímela, Señor. La vida de mi hermana Margarita Granados, Señor, Tránsito Granados, Padre, te la pongo en tus manos. Y donde se encuentra, Dios mío, cada una de ellas, mi hermana Josefa Benavides, dale esa sanidad total, completa. Fortalécela en el poder de tu espíritu. Oh, santo, santo, santo, santo. Mira, y donde se encuentran cada uno de tus hijos, Señor, en la sintonía en esta mañana. Aquellos que no han enviado su petición, pero que están ahí clamándole.
Le pido en esta mañana que sea usted, mi Señor, obrando sobre su vida, que sea usted sanando. Llegue a esa cárcel donde se encuentra William Castillo, donde se encuentra el hermano y mi hermana Xiomara. Llegue a esas cárceles, obre, Señor, con poder. Satura con tu espíritu, Dios mío, que me carbonice esas cadenas, oh Dios, y sáquela en victoria. Solo tú lo puedes hacer, Dios mío, aquellos que le están pidiendo por salir de la cárcel. Que sea su mano divina, bendita y poderosa, mi Dios, sacando en victoria. Cambia esos argumentos, mi Señor. Solo usted los puede cambiar. Y déles esa victoria, mi Jesús. Oh, en el nombre de Jesucristo. Mire donde se encuentra Maribel. Pide, Dios mío, por su niño. También por su vida, Dios mío. Por toda su familia, por bendición, por protección. Dele esa bendición, dele esa protección, mi Señor, a la vida de Maribel, Dios mío. Ahí donde se encuentra, cubro su vida con tu sangre, su familia, sus niños. Ahí donde se encuentra, Dios mío, la hermana Marcela, mi Dios. Pide ese cáncer de páncreas, papá. Señor, no hay nada que tú no puedas revertir. Pero tú conoces el proceso de cada persona. Pero, oh mi Dios, mi deber es orar y clamarte. Pongo en tus manos la vida, Dios mío, de Marcela en esta mañana. Te la pongo en tus manos y te pido, Padre mío, que seas tú obrando en su vida. Conforme a las palabras que ella ha usado para contigo, papá. Conforme a esas palabras y conforme a tu misericordia. Y declarando, Dios mío, la gloria que has derramado en mi vida, la autoridad que has delegado, te la pongo en tus manos y reprendo, Dios mío, todo lo que está pasando en ese páncreas. Y le pido, Padre, que sea usted el que obre a misericordia y que sea usted dándole una palabra, Dios mío, final para su vida. Porque tú tienes la última palabra en todo. Oh, en el nombre de Jesús. En el nombre de Jesús, porque se ve un cansancio interno y un cansancio externo. Y se ven pensamientos, mira, pues, que no deberían de estar ahí. Y se ve un desconcierto y un desconsuelo, dice, pues. Y la confianza, y la confianza, y la confianza, pues. ¿En dónde está la confianza y la fe? ¿En dónde está, dice, las palabras que a veces proferimos? Que le vamos a ser fiel, que vamos a esperar en él, que le vamos a amar. Abanda la mayo, si ama y si viaya, sama. Pon tu confianza en él, dice pues, con fe, con mansedumbre y con templanza, que tu confianza permanezca en él. Gloria a su nombre, Padre mío. Gloria a su nombre, haya sido tú hablando a su vida. Mira donde está Carla Hernández, Señor, pide por su niño Ariel. Toda fiebre en el nombre de Jesús la reprendo en esta mañana. Todo espíritu de enfermedad que se haya acercado a él, lo declaro reprendido en esta mañana en el nombre de Jesús. En el nombre de Jesús y declaro que la sangre de Cristo tiene poder. Sea sano, sea libre en el nombre de Cristo. Mira donde está la hermana María Campos, sanidad completa. Por la vida de su madre, por sanidad completa, Padre mío, pon tu mano sobre ellas. En esta mañana, en el nombre de Jesús, reprendo todo espíritu de enfermedad. En el nombre de Jesús, reprendo todo espíritu de opresión, sin importar el nombre de la enfermedad. Todo cáncer, en el nombre de Jesús, lo reprendo. Todo aquello que ha llegado en el corazón, en la mente, en el cuerpo, todo aquello que se esté ahí pudriendo, en el nombre de Jesús, declaro que eso podrido sale ahora y que nueva carne comienza a salir. Declaro en esta hora que donde no habían tendones van a haber tendones. Declaro en esta hora que allí donde no habían neuronas comienzan a crecer esas neuronas, a salir más en esta hora. Declaro que allí donde había cansancio se ve el cansancio en el nombre de Jesús. Declaro que allí donde había soledad ahora va a sentir paz y gozo en el nombre de Jesús. En el nombre de Jesús. En el nombre de Jesús ahora. De
declaro atado, reprendido todo espíritu de dolor, todo espíritu de muerte, todo espíritu de enfermedad, todo espíritu antagónico que esté dañando una vida. En el nombre de Jesús lo declaro completamente reprendido, declarando que la sangre de Cristo tiene poder, la sangre de Cristo tiene poder, la sangre de Cristo tiene poder. Oh, mi Cristo, llegue a la vida del perdido. Llegue a la vida del que vive completamente en el pecado. Que pueda saber que tú tienes misericordia. A la vida del brujo, el hechicero, el santero, el satanista. Ahí donde se encuentra la vida, Dios mío, de la viuda. Ahí donde está aquella mujer encinta. Ahí donde está aquellos enfermos en los hospitales. Ahí, papá. Ahí donde está aquel hombre, aquella mujer viviendo en el adulterio y la fornicación. Ahí aquella mujer que vive en la prostitución. La lesbiana, Dios mío, el homosexual, el drogadicto, el hechicero. Ahí donde está, Dios mío. Aquella persona, mi Dios, que vive en el alcoholismo. Llegue a su vida si puedan saber y entender que hay un Cristo que les ama. Y que hay un Cristo que murió por ellos. Gracias, mi Rey, mi Dios, mi Salvador amado. A ti sea la gloria, la honra, la alabanza, el poder y la misericordia en esta mañana. Por los siglos de los siglos. Por los siglos de los siglos, a ti sea la gloria, papá. Bendito sea por siempre. Bendito sea por siempre. Gracias, Padre. Gracias, Hijo. Gracias, precioso Espíritu Santo. A ti sea la honra, a ti sea la gloria, a ti sea la alabanza. Para siempre y por siempre. Quédate en cabina con mi hermana en controles, con mi hermana que prosigue al cierre. Quédate en cada vida, mente y corazón. Bendiga a tu iglesia, a tu pueblo, tu amada, tu bella, papá. Bendice a El Salvador, su presidente, Estados Unidos, su presidente, Israel. Te lo pongo en tus manos. Rusia, cada presidente de cada país, cada nación, cada continente. Y declaro tu mano de poder moviéndose. Gracias, Dios Padre, Hijo y Espíritu Santo. A ti sea la gloria. Amén y amén. Amén, Dios me lo bendiga, abrazo fuerte para todos, les amo en el Señor, será hasta el día de mañana a las 9, si el Señor así nos lo permite. Bendiciones a todos, feliz y bendecido día.

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mío, yo estoy muy orgulloso de ti. Todo el tiempo te bendeciré. Mis labios siempre te alabarán. Ustedes, los humildes, oigan esto. Alégrense conmigo. Únanse a mí y juntos alabemos la grandeza de Dios. Le pedí a Dios que me ayudara y su respuesta fue positiva. Me libró del miedo que tenía. Hemos leído en el libro de los Salmos, en su capítulo 34, sus versículos 1 al 4, que nos hace fortalecer nuestra vida. Cuando dice: Dios mío, yo estoy muy, muy orgulloso de ti. Aunque hubiesen penas, problemas, dificultades, desiertos, luchas, enfermedades, pero vemos, dice acá, únanse a mí y juntos alabemos la grandeza de Dios. Pidámosle a Dios de lo que siente el deseo de nuestro corazón. Usted que siente que la situación es difícil de atravesarlo, pero déjeme decirle, ¿qué es Dios para usted? Incluimos este canto: los que con lágrimas sembraron, con regocijo segarán. Con esa promesa, hermanos, vamos a orar en esta preciosa hora y así juntos llegar ante la presencia de nuestro buen Padre Celestial. Vamos al momento de la oración.

querido Dios y Padre que estás en los cielos. Precioso Jesús, te amo, te adoro, te exalto, Señor. No hay otro Dios a quien podemos acudir y decir, Señor, esa alegría, esa paz. Muchas gracias, querido Rey, por un día más, ya casi por finalizar un mes más, septiembre, Señor. Bien dijo el salmista David, a pesar de la situación que él estuvo viviendo y decía, alzaré mis ojos a los montes. ¿De dónde vendrá mi ayuda? Y él reconoce y dice, mi ayuda viene de Jehová, que hizo los cielos y la tierra. Señor, tenemos esa seguridad, certeza y convicción que solo tú puedes tomar, Señor, el control de todo, mi querido Rey. Cuando tú dices, clama a mí, yo te respondo, nos estás dando una seguridad que sí, no hay otro Dios ni debajo de los cielos, ni debajo de la tierra, quien puede hacer esos milagros. Orando, mi querido Rey, por nuestra nación, libre, Señor, de poder servirte, de poder adorarte, de poder platicar contigo a cualquier hora del día. No tenemos que pagar largas facturas. No tenemos que pedir audiencia con el hecho de postrarnos. Señor, llegue pues esas palabras que salen de lo profundo de nuestro corazón.

Agradeciéndote, Señor, porque hasta aquí has sido fiel, has sido bueno. Ninguno de tus promesas has fallado, porque tú no eres hijo de hombre para que mienta y para que se arrepienta. Con esa seguridad, pues, Señor, poder interceder. Orando, mi Padre Celestial, por tus hijos que están ahí en su lecho de dolor. Allí, Señor, postrado en su cama. Y ha acudido a la ciencia médica, tanta quimioterapia, tanta hemodiálisis y tanta diálisis, Señor.

miras ese corazón, pulmones, esos intestinos, Señor, ese corazón, ese hígado, esos riñones, esos huesos adoloridos. Tú que has formado esos órganos, Dios, y tú lo puedes sanar haciéndolo nuevo, Señor. Pon tu mano, Señor, desde la planta de sus pies hasta la punta de un cabello, si así es tu voluntad. Oramos, Dios, por aquellos que han perdido un ser querido. Mira, Señor, ese esposo, esa esposa, o un hijo de esta familia que ya partió para la patria celestial. Querido Dios, pongas paz en ese corazón y que tú llenes el vacío que dejó ese hijo, Señor. Miras, Dios, el enemigo ha querido tocar esos hogares. Mira, Señor, esos esposos que no encajan cierto carácter. Esposos, Señor, que tú des, Padre, la unidad, Señor, que los hijos se han desviado de tus caminos, hijos en los vicios de la drogadicción, del alcohol. El enemigo ha querido, Señor, avergonzar a sus esposos. Señor, no permitas, Padre, rescata esa familia, rescata, Señor, ese hogar, y que ellos, Señor, puedan buscarte con todas las fuerzas de su corazón en poder servirte, en poder adorarte, Señor, aprovechando el tiempo a lo máximo, Padre. Orando, mi Señor y Dios, por esa empresa, Señor, de tu hijo, miras esa fábrica, taller, oficina, almacén. Mira, Señor, esa tienda, esos telares. Mira, Señor, esas máquinas que bordan. Padre Dios, bendice el producto que tu hijo sacase al mercado, que lleve la impresión, que lleve el rostro tuyo, Señor. Que haya, Señor, buena ganancia. Que así como tú les das, pues de gracia te lo den ahí en tu casa también. Aquel que está allí en los diferentes mercados, Padre Dios, bendice ese producto, que todo sea realizado, el producto nacional e internacional,
sea muy bien bendecido, Señor. Orando, mi Dios, por tus hijos que están fuera de nuestras fronteras patrias. Bendícelos, guárdalos, protégalos de todo accidente. Desde que saliesen de su apartamento hasta que llegase a su trabajo. Gracias por esa oportunidad que tú les has dado y que ellos puedan aprovechar, Señor, de hacer algo en favor de su familia. Orando, Señor, por esas remesas que ellos mandan, que la esposa sea una buena administradora juntamente con sus hijos, y que ese esposo, Señor, que no se desvíe de tus caminos. Acuérdate de tu hijo, Señor. Este hijo tuyo ha nacido en un hogar cristiano. Y que no, Señor, dé su espalda hacia ti, Señor. Y que busque una iglesia evangélica, Dios. Orando, mi Dios, por tus hijos, pastores, evangelistas, obreros, siervos y siervas, apóstoles y profetas y obispos. El ministerio que tú has encomendado a tus hijos, respáldalo más y más. Oramos por la vida de nuestros hermanos misioneros que han emigrado a otros países. Provee lo necesario, Padre, que no les haga falta nada y que esa palabra llegue al corazón necesitado. Muchas gracias, precioso Jesús, por tus hijos que tal vez están allá en los cerros, los bosques, allá en el volcán, en su iglesia o allá en su hogar. Tú conoces el deseo de su corazón. Concédele, Señor, conforme a tus riquezas en gloria. Señor, oramos por la vida de cada hijo tuyo, Señor, con su ministerio, aquellos, Dios, Señor, con solistas, dúos, tríos, cuartetos, rondallas, coros y grupos musicales de nuestras iglesias que tienen, Señor, propósitos, planes, Señor, de grabar, Señor, algún disco. Que todo les irá bien. Que todo les saldrá bien, Señor, ese ministerio. Padre Dios, muchas gracias por las iglesias que se están construyendo. Gracias por las congregaciones con planes de compra de ese terreno. Padre Dios, ponemos la Iglesia de Dios, Evangelio Completo de Chiriquiac Cantel. Acuérdate de tus hijos. Acuérdate, Señor. Gracias por lo que tú has hecho hasta el momento y por lo que tú harás, Padre. Oramos por toda Centroamérica, América del Norte, América del Sur,
tomas tú el control en todo este mundo. Por todos lados se oyen guerras, terremotos, hambres, sequedad. Padre Dios, muchas gracias porque tú nunca dejarás a tus hijos avergonzados. Nunca dejarás a tus hijos desamparados. Levanta el prestigio, la dignidad, la reputación y el intelecto de tu hijo, Señor. Que ningún arma forjada contra ellos prosperará. Y condenaremos toda lengua que se levante en contra de ellos. Señor, damos inicio a esta programación, mi Dios es real. Que más una palabra de estos cantos lleven bendición a nuestros oyentes en esta mañana y las diferentes emisoras y visualizaciones de esta mañana, donde llega, Señor, la potencia de cada una de las emisoras. En el precioso nombre de Jesús, gracias, amén y amén, Señor.

desde la segunda ciudad de Guatemala, como lo es Quetzaltenango y para todo el mundo, su programa predilecto Dios es Real, que se difunde desde la zona 5 de la ciudad de Quetzaltenango. Lo hacen también Radio Bendición, acá en Quetzaltenango, en el 93.3. Radio Restauración, allá en la turística vía de Chichicastenango, en el 99.9. Lo hacen Estéreo Celestial, Radio Manantial de Vida, allá en Totonicapán y sus 48 cantones. Recordando también que allí en el lago más bello de Atitlán también, ahí Radio Manantial de Vida con la potencia Bendiciones, mis queridos hermanos, allí en el lago más bello. También Radio Nueva Creación, hoy 5 de la tarde, allí en Nueva York. Bendiciones a los que nos escuchan allí en esta emisora. También lo hace Radio Elohim Jucualpa en la República del Salvador en el 94.1. Radio Maranata ahí en la zona costera de San Marcos en el 90.1 también. Y asimismo, Estéreo Luz ahí en la ciudad de Chimaltenango en el 102.7. Bendiciones a mis hermanos de Chimaltenango. Puede usted compartir esta programación a otros para que esta programación llegue bendición a muchos hogares. Bendiciones, mis queridos hermanos, y visualizaciones. Esta mañana, pues, están o estamos escuchando al trío Oasis de Paz. Y escuchemos este canto, Jesucristo viene ya.

Gracias por las diferentes visualizaciones y los que nos escuchan a través de las diferentes emisoras, no solo acá en nuestra Guatemala, sino fuera de ello. Dice Idek Chiriquia Cantel: Dios le siga bendiciendo, amado pastor. Estamos orando por usted y amada congregación. Gracias, Idek Chiriquia. Elohim Jucualpa, Dios le bendiga, pastor. Ya está al aire la programación. Gracias, mis hermanos allá en la República del Salvador. Mi hermano Felipe de León nos está visualizando. Bendiciones, mi hermano Felipe, adelante, sirviendo al Señor juntamente con su familia. Lo hacen también Estéreo Celestial TV. Bendiciones, hermano pastor. Ya estamos transmitiendo su programa en Estéreo Celestial TV y en TikTok. Gracias, mis hermanos, allí en la ciudad de Totonicapán. También ahí en Nueva Jersey, Estados Unidos, mi hermana María López dice: buen día, pastor. Siga adelante en la obra del Señor. Gracias, mis hermanos. Gracias por alentarme, porque no es tan fácil ni es difícil, sino es por la misericordia de Dios que estamos acá en esta programación y tanto como en la iglesia que nos ha encomendado, pues, sus oraciones, mis hermanos. Muy bien, vamos con la conexión en esta preciosa hora de la mañana con los voceros de Cristo cuando en las luchas del Señor.

pobre y honrar al Señor, que ser rico y vivir angustiado. Más vale comer verduras con amor que carne de res con odio. Bendiciones, mis queridos hermanos. Hemos leído en el libro de Proverbios, en su capítulo 19, sus versículos 13 al 17. Últimos cantos en esta preciosa hora de la mañana y luego viene la palabra del Señor.

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1: La palabra del Señor, que lo encontramos en el libro de los Salmos, en su capítulo 1, sus versículos 3, y lo leemos bajo las tres divinas personas, Padre, Hijo y Espíritu Santo, que la letra dice así: será como árbol plantado junto a corrientes de aguas, que da su fruto a su tiempo. El tema es: no estás seco, estás echando raíces. Hay temporadas donde miras tu vida y te preguntas: Dios, ¿por qué todavía no veo el fruto? Vemos, mi hermano, que en el Salmos 1 revela algo poderoso. Antes de hablar del fruto, habla de dónde estamos plantados. Escucha esto, mi querido hermano, hermana, amigo. Tu temporada no se define por lo que ves en las ramas, sino por lo que Dios está haciendo debajo de la tierra. Mientras otros pensaban que estabas detenido, estabas echando raíces. Mientras otros interpretaron tu silencio como derrota, Dios estaba profundizando tu fundamento. Y mientras tú preguntabas cuándo, Dios estaba preparando su tiempo. Porque el salmo no dice que el árbol da fruto todo el tiempo. Dice que da su fruto en su tiempo. Y vemos, mi hermano, que proféticamente te digo, mi hermano, que este día, hermano, usted es bendito. No arranques lo que Dios plantó porque todavía no haya producido. Vemos que las cosas que no necesitan que las abandones necesitan que permanezcan. Tu corriente no se secó. Tu raíz no se murió. Tu hoja no se ha marchitado. Y aquello que Dios depositó dentro de usted todavía tiene una temporada de fruto. ¿Cuál será ese fruto? Mire, mi hermano, ese fruto de las bendiciones. Pero tenemos que estar al tanto con Dios, estar trabajando en la obra del Señor. ¿Cómo quieres que el Señor te bendiga si no quieres trabajar? Fuiste llamado, y no quieres servir. Pero aquí está esta revelación. El árbol que nos dice en el Salmo 1 no corre detrás de las aguas. Está plantado junto a ellas. Hay una madurez espiritual donde dejas de perseguir puertas, personas, reconocimientos y oportunidades, porque entiendes que cuando Dios te planta correctamente lo que necesitas, comienza a fluir hacia sus raíces. La pregunta: ¿estamos bien cimentados en nuestra fe? ¿Echando buenas raíces? Hermano, hermana, firmes en el Señor entonces. Permanecer fieles, porque vienen frutos que solamente pueden aparecer después de las raíces profundas. Declaro sobre ti, sobre usted, hermano y hermana, raíces firmes, hojas verdes y fruto a su tiempo para gozar de esas bendiciones. Y lo que parecía estancamiento se convertirá en evidencia de que Dios nunca dejó de trabajar debajo de la superficie. El Señor hace cosas maravillosas. Si recibes esta palabra y usted pueda decir en esta mañana y repetir: estoy plantado y mi tiempo de fruto llegará. Amén, mis hermanos. Yo deseo esos frutos enormes a su vida, a su hogar, a su familia. Y yo sé que va a llegar, mi hermano. Que Dios bendiga esta palabra, que si estamos bien cimentados, vemos que el Señor hará cosas grandes, mis queridos hermanos. Adelante, pues, sirviendo al Señor, sabemos que el Señor nunca nos va a dejar abandonados. Algo que Dios todavía está haciendo crecer en tu vida. Y va a ver usted, si entramos en obediencia, el Señor va a hacer cosas grandes hasta nuestras futuras generaciones. Yo sé que usted ha orado por su familia, ha orado por su generación. Como padres, como abuelos y como bisabuelos, así declaro sobre mi generación, sobre su generación, será próspero, bendecido, fuerte, mi hermano. Pero
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aprovechando, como dice la Biblia, bien el tiempo, porque los días son malos, malos. Hermanito de mi alma, usted todo solo tiene que ver a su derecha, a su izquierda, al frente, atrás, y usted tiene que darse cuenta lo que estamos viviendo en estos últimos días: guerras, pestilencias, terremotos, hambre, peligro. La iglesia se ha apostatado, se ha desviado. El aumento del mal es impresionante. Nunca, nunca, nunca habíamos visto tanta maldad como hoy. Pero yo quiero decirles a ustedes: ustedes no son producto de una casualidad. Mi alma te alaba, Jesús. Jesús dijo: te doy gracias, Padre, porque escondiste estas cosas de los sabios y los entendidos y se las revelaste a los niños. Le dice: sí, Padre, porque así te agradó. Alabe a Dios. Bendito sea su nombre. Dios escondió estas cosas de los sabios y entendidos y se las reveló a pueblo humilde como ustedes que están aquí. Aunque te llamen loco, aunque te llamen fanático, aunque te llamen religioso, no importa. Ellos no entienden lo que usted entiende hoy. Alaba que Él vive. Mire lo que Dios hizo en usted. Le sacó de la droga, le sacó del alcoholismo, le quitó las malas palabras, lo volvió de ser un hombre mentiroso en un hombre verdadero. Gloria a Dios. Hizo una transformación de vida, nació de nuevo y no somos los mismos. Aleluya. Esta noche quiero hablarles bajo el tema: estamos viviendo los últimos tiempos. Dios mío, yo digo esto, y escuche lo que le voy a decir. No te preocupes por esa pruebita que estás pasando, que pronto se acerca nuestra redención. No te desesperes. Ten paciencia, iglesia amada. Iglesia bendita del Señor, ten paciencia, sigue orando, sigue orando. Sigue guardándote para Dios, sigue viviendo en santidad. No te desesperes, iglesia, que pronto se acerca nuestra redención. Allá arriba no habrá llanto, no habrá dolor, no habrán enfermedades, no habrá depresión. Aleluya, gloria a Dios. No habrán demonios que nos estén molestando. No habrá diablo. No habrán ladrones. Alaba a Dios. Glorifícalo. Aguántate. Pelea esta buena batalla de la fe. Aleluya, mi alma te alaba, Jesús. Santo tú eres. Hermanito de mi alma, seamos conscientes de lo que está pasando. Estamos viviendo los últimos tiempos. Mire, mire la maldad por todos lados. Mire lo que está pasando en el mundo, hermano. Y hoy más que nunca debemos de estudiar este libro sagrado, la palabra de Dios, la Biblia. Y debemos de meditar
en cada palabra que salió de la boca de Jesús. Aleluya, tómela, abrácela, póngasela aquí en el corazón y no permita que ningún demonio le arrebate la palabra de Dios de su vida. Tu fe no debe de estar fundada en emociones, no. Tu fe no puede estar fundada en una religión, no. Tu fe tiene que estar fundada en ese libro, la palabra de Dios. El cielo y la tierra pasarán, pero mi palabra, dijo Jesús, no pasará. Gloria a Dios. Ese está firme, hermanos. Mateo 24, todos lo tienen. Oh Dios, te adoro. Vamos a empezar del verso 6. En la Reina Valera, desde el verso 3 en adelante, le han titulado a esta parte de la Biblia: señales antes del fin. Pero en otra versión, en la versión del lenguaje actual, le han titulado de esta manera: prepárate para el fin. Me gusta más. No sé si a usted le gusta eso también, hermano. Prepárate. Mi alma adora a Dios. Mire, al diablo le desespera que se digan esas palabras, hermanos, porque si algo quisiera Satanás es que aquí todos estemos dormidos, todos estemos descuidados, todos estemos indiferentes. Gloria a Dios. Cuando suene esa palabra, el diablo deseara taparnos los oídos. Bendito sea Dios, pero yo doy gloria a Dios porque la iglesia no está sola. El Espíritu Santo de Dios está en medio de nosotros. Gloria a Dios. Y el Espíritu de Dios le va a destapar los oídos a la iglesia, a los amigos. ¿Cuántos adoran a Dios? Los que están a través de radio, televisión, redes sociales. Deja que el Espíritu Santo de Dios trate contigo en esta noche. Aleluya, el diablo está librando su última batalla. Hay una lucha entre el espíritu y la carne, entre las tinieblas y la luz, entre el diablo y su demonio, contra Dios y sus ángeles. Pero de una cosa yo estoy seguro, que esta batalla la gana Dios. ¿Cuántos adoran a Dios? No tenga miedo, no tenga temor. Esta batalla la gana Dios. Esta guerra la gana Dios. Aleluya, mi alma te alaba. La ventaja que tenía Israel es que Israel tenía como Dios a Jehová de los ejércitos. Oh, gloria a Dios. Y la ventaja que tiene la iglesia es que el mismo Dios de Israel es el Dios de nosotros también, el Dios de esta palabra. Y este Dios no está muerto. Shabakumahalaya. Aleluya. Los dioses de los pueblos están muertos. Algunos lo tienen crucificado todavía. Otros lo tienen colgado. Otros lo andan en el cuello. El mío lo tengo en el corazón. No estamos solos. Dios está con nosotros. Está contigo. Alaba lo que Él vive. Está contigo que estás derramando lágrimas delante de Dios. Está contigo que me oyes a través de radio y televisión. Está contigo a través de las redes sociales. En cualquier parte del mundo, en esa habitación oscura donde te encuentras, allí está Dios, porque a Dios no lo detiene nadie. Oh. Oigamos la voz de Dios. Dice aquí, Mateo 24, verso 6. Atentos. Esto lo dijo Jesús.
Como digo yo siempre, el predicador de los predicadores, el profeta de los profetas, el príncipe de los pastores, el gran sumo sacerdote, es el que dijo esto. ¿Cuántos adoran a ese bendito Dios? Tome nota. Como Jesús, porque Dios, escuche bien esto, amada iglesia. El futuro de la humanidad no lo conocen los brujos, ni los santeros, ni los hechiceros. El único que conoce el pasado, el presente y el futuro es Dios. Él es omnipresente. ¿Cuántos lo adoran en esta noche? Y oiga las palabras. Oiréis de guerras y rumores de guerras. Qué perfección. Cuando yo leo esa palabra, hermano, mire, hermanito, yo me asombro del poder y de la fidelidad de la palabra bendita de Dios. Oiga lo que dice: oiréis de guerra. ¿Cuántos han visto la noticia de la guerra Ucrania-Rusia? Gloria a Dios. ¿Y cuántos han oído rumores de guerra? Aleluya. Irán quiere atacar Israel. Israel quiere atacar Irán. Gloria a Dios, rumores de guerra. Y por todos lados se oye. China está amenazando a Estados Unidos. Rumores de guerra. Por todos lados se están oyendo rumores de guerra. ¿Y por qué se está oyendo eso? Porque se tiene que cumplir cada palabra que sale de la boca de Jesús. Aunque no le guste al diablo, aunque no le guste a los demonios. Por eso el que no cree en la Biblia, aleluya, lo va a lamentar por toda la eternidad. Porque puede fallar la palabra del pastor David Gutiérrez, puede fallar la palabra de cualquiera de ustedes, puede fallar la palabra de cualquier religión, pero jamás fallará la bendita palabra de Dios. Y lo que está escrito en ese libro y salió de la boca del Verbo de Dios se está cumpliendo frente a nuestros ojos. ¿Cuánto glorifican a ese Dios, hermano? Oiréis de guerra, gloria a Dios. Hay que estar atento a todo esto, hermano. Hay que prestarle atención, gloria a Dios. Porque de esto va a depender mucho. Mire, agárrese de la palabra. Usted no oiga lo que dice CNN, ni lo que diga Univisión, ni lo que diga fulano, mengano, no. Usted oiga lo que dice la palabra de Dios. Aleluya, porque su fe tiene que estar anclada. Aleluya, edificada en esta palabra. Oiréis de guerra y rumores de guerra. Oiga bien lo que dijo Jesús: mirad que no os turbéis. En otras palabras, mientras usted oye todo esto, manténgase tranquilo, que Dios tiene el control de este asunto. Aleluya. ¿Cuántos adoran a Dios? Oiga bien lo que dice Dios: no te turbes, no te turbes, no te turbes, no te desesperes, no entres en ansiedad, no entres en miedo. Gloria a Dios, que este asuntito no está a la deriva. Este asunto lo tiene Dios controlado. Aleluya, no se cae la hoja de un árbol si no es la voluntad poderosa de Dios. Bendito sea su nombre. Ni un cabello de tu cabeza se puede caer sin el permiso de Dios. Aleluya. Y Dios no tiene que pedirle permiso a nadie. Él es Dios. Aleluya. Qué palabras más oportunas para nosotros. Porque lo que está viviendo el mundo en este momento,
Usted lo ve por todos lados, lo ve en la calle, lo ve en los autobuses, lo ve aún dentro de la misma iglesia, lo ve en los trabajos, aleluya. ¿Sabe cómo está la gente en estos días? Turbada completamente. La gente no sabe ni para dónde agarrar. La gente dice, yo no sé qué me va a pasar, hermano. Aleluya. Cuando vino la pandemia del COVID-19, hermanito, usted tenía que ver lo que se miraba por todos lados. La gente estaba turbada, la gente estaba llena de miedo, la gente estaba confundida, la gente tenía miedo a ir a cualquier lugar, la gente tenía temor, aleluya, de salir de la casa, la gente tenía miedo hasta visitar a otro familiar. Bendito sea el nombre de Dios, pero gracias a Dios por esta palabra, porque en medio de estos últimos tiempos la voz de Dios no se ha callado todavía. La voz de Dios está preparando la iglesia. Aleluya, iglesia, estamos en los últimos tiempo, iglesia, por favor, no te turbes. Aleluya, alaba lo que Él vive. Mire, esta palabra está llegando en el momento oportuno para mucha gente, hermano, porque yo les puedo decir que hay muchos que me están oyendo a través de radio, televisión y redes sociales en diferentes lugares del mundo. En este mismo momento hay gente que está queriéndose quitar la vida, hay gente que está desesperada, hay gente que no saben qué hacer. Gloria a Dios, oye la voz del Espíritu Santo a través de su palabra. Él te dice en su palabra, no te turbes, aunque estés oyendo rumor. Aleluya, que vienen guerra y rumores de guerra, pero el Cristo de la gloria le dice a su pueblo, no se turben. Oiga, esto es poderosísimo, hermano. Esto es poderoso. Escúchelo, por favor, porque es necesario que todo, perdón, porque es necesario que todo esto acontezca. Aleluya. Ay, cuando yo leí eso, hermano, bendito Dios, dije yo, ni aunque usted esté orando, ni aunque ayune, ni aunque vigile, ni aunque le pida a Dios, es necesario que esto acontezca, para que se cumpla la palabra bendita de Dios. Aleluya. Hay gente que está diciendo, Señor, detén las pandemias que vienen. Dios no las va a detener, es que esto es necesario. Gloria a Dios, la gente le está dando tanto la espalda a Dios. Mire, cuando vino el COVID-19, las redes sociales estaban saturadas, hasta los inconversos pidiendo oración, unidos en oración, humillándose delante de Dios. Se terminó un poco ya la pandemia y la gente se volvió a soltar, a pecar, a hacer maldades en las barras, en las discotecas. Gloria a Dios, parece que hace falta que Dios traiga otro sacudimiento para que se vuelva la humanidad a Dios. Aleluya. Cómo nos cuesta entender a las buenas. Aleluya, mi alma te alaba, Jesús. El ser más sabio de todo el universo dijo estas palabras: es necesario que esto acontezca. Yo dije, Dios mío, si la Biblia dice que es necesario que esto acontezca, esto es señal que estamos viviendo los últimos tiempos y esto no hay quien lo pare. Gloria a Dios. Lo único que tengo como responsabilidad, como ministro de este bendito evangelio, es decirle a cada uno de ustedes: busca a Dios, consagrate, ora como nunca antes.

Vengo diciendo a través de la palabra, los días que vienen son días terribles, los días que vienen son días de terror, son días de lágrimas, son días de angustia, son días de persecución, son días, gloria a Dios, donde va a ser sacudida la fe de muchos evangélicos, porque hay gente, hermano, que solo están en la iglesia por una emoción. Mira, hermanito, vamos a ver cuáles son sus convicciones en estos últimos tiempos. Gloria a Dios, aquí se va a saber quién está fundando su casa sobre la roca inconmovible de los siglos, o ha edificado su casa sobre la arena. Gloria a Dios. Vamos, iglesia. Aleluya. Oh, gloria a Dios. Es necesario, dijo Jesús, que todo esto acontezca. Y nos dejó una palabra. Pero aún no es el fin. Wow. Falta todavía. Pero ya estamos en el preludio del fin de los tiempos. Aleluya. Hoy no se puede estar jugando a la iglesia. No se puede estar con un pie en la iglesia y otro en el mundo. Hoy no se puede estar sirviéndole a Dios a medias. Hoy no se puede vivir vacío del Espíritu Santo de Dios. Entiéndalo. Hoy usted no puede decir que es evangélico, pero con un montón de paquetes metido arriba. Gloria a Dios. Hoy la iglesia tiene que estar caminando por el camino angosto. Aleluya. ¿Cuántos adoran a Dios? Hoy la iglesia tiene que ser sal de la tierra, luz del mundo, como dice la palabra. Gloria a Dios. Hoy la iglesia tiene que romper con todas las, aleluya, tratos con el mundo y el pecado. La iglesia hoy tiene que apartarse completamente para Dios. Yo tengo un temor terrible, hermano, porque a medida que vamos avanzando en el tiempo, yo veo que la iglesia de Cristo se va modernizando, la iglesia va cambiando, la iglesia se va haciendo más del lado del mundo cada día, más y más. Oiga bien lo que le voy a decir en este momento: la iglesia no se cambia, la iglesia no se tiene que apartar de la verdad, la iglesia no se puede alejar de la santidad. Recuerde lo que Dios le dijo al profeta Jeremías: que se conviertan ellos a ti, pero tú no te conviertas a ellos. Gloria a Dios, bendito sea su nombre. La iglesia no se tiene que hacer como el mundo. Es el mundo que se tiene que convertir a este bendito evangelio. ¿Cuántos adoran a Dios? Ayúdeme, por favor, ayúdeme, que esta batalla está seria. Gloria a Dios, ayúdeme. Hermanitas, ayúdenme ustedes también. Aleluya. Viviendo para Dios, guardándose en santidad, porque después, cuando la gente hace cosas que a Dios no le agradan, la gente dice: es el pastor que lo está permitiendo, por lo menos yo no lo voy a permitir. Gloria a Dios. Si tú lo haces, no me culpes a mí, porque la verdad te la voy a predicar, la palabra te la voy a predicar sin quitarle ni agregarle. Esta palabra la seguiré predicando como está en la Biblia. Oh, gloria a Dios, que la Biblia dice: y el mismo Dios de paz os santifique por completo, y todo vuestro ser, espíritu, eso es por dentro, alma, eso es por dentro, aleluya, y cuerpo, sean guardados irreprensibles para la venida de nuestro Señor. ¿Cuántos alaban a Dios? Jesucristo. Adóralo, adóralo, que Él vive. Si te quedas, no me culpes a mí. Si dejas que el mundo se te meta a tu vida, no me culpes a mí.
Gloria a Dios, porque yo te estoy predicando la verdad, pero no te puedo agarrar del cuello a que te hagas evangélico. Gloria a Dios, mi deber es hablarte la palabra tal como Dios la dejó escrita, y la responsabilidad nuestra es vivir la palabra. Oh, gloria a Dios. Por eso te digo, mira, la sangre de ninguno de los que está aquí será sobre mi cabeza, porque yo les estoy predicando lo que dice la Biblia, y le estoy avisando a esta iglesia: estamos viviendo los últimos tiempos, y este no es el tiempo de servirle a Dios a medias. Aleluya. Oh, gloria. Sigamos. Verso 7. Dice la Biblia: para que usted vea que estamos viviendo los últimos tiempos. Porque se levantará nación contra nación, y reino contra reino, y habrá pestes, coronavirus, y los que vienen por ahí, todas sus variantes. Ya eso estaba aquí escrito en la Biblia. Alguien por burlarse de Dios va a decir: eso ocurre siempre, pero espérate, las cosas van en aumento. Sigue diciendo la Biblia: y hambre. Mire, hermano, yo nunca había oído, le voy a ser honesto, a lo mejor usted sí, pero yo nunca había oído en las televisoras más poderosas del mundo hablar de los huevos. Pero yo lo escuché. Dijeron que esta noche el presidente de la nación americana, Joe Biden, estará dándole el discurso a la nación. Y decían los noticieros: pero la gran preocupación es que él no sabe cómo explicar por qué los huevos están tan caros. Hermano, comerse un huevo, eso era la comida de los pobres, de lo barato. Hasta se daban el lujo los hijos de decir: eso no quiero. Ahora tiene que pensarlo, comer mucho huevo. Escuche, va a venir hambre. Vi los otros días que en Argentina ha habido una seca. Un país que es productivo, un país que exporta. Y dígame usted, si no ha habido cosecha, ¿qué va a pasar en los últimos días? Hambre. Hambre. No, pero es que nada, es que lo dice la Biblia. A usted Dios le avisó a tiempo, gloria a Dios. Por eso es que el que es inteligente busca a Dios en estos días, hermano. El que es inteligente no está perdiendo el tiempo. Aquí hay que tener la sabiduría de Dios. Así como José, hermanos, cuando Dios le reveló al faraón las 7 vacas gordas y las 7 vacas secas, las 7 espigas frondosas y las 7 espigas secas, gloria a Dios, sin fruto. Pero Dios le dio sabiduría a José. Aleluya. Por eso, mire, hermanito, cuando usted esté lleno de la gloria de Dios, dedíquese a buscar a Dios, para que cuando venga la prueba usted esté bien agarrado.
agarrado, estamos viviendo. Mire, le estamos avisando en esta noche, iglesia bendita del Señor, y tú que me escuchas a través de las redes sociales, radio, televisión, escucha, vienen tiempos peores de los que estamos viendo. Yo escuché un predicador por ahí, que yo no voy a decir el nombre porque no es mi costumbre, pero este hombre decía: la gloria que ha pasado ya pasó, viene una gloria, la tercera gloria mayor que la que hemos tenido. Mentiras del diablo. La Biblia dice, gloria a Dios, que en los últimos tiempos la maldad se multiplicaría como nunca antes en la historia. Bendito sea el nombre de Dios. Mire, mire por todos lados, ya en estos estados, en varios estados de Estados Unidos, ya se legalizó la marihuana, ya se está legalizando el matrimonio entre hombres con hombres y mujeres con mujeres, y todas las cosas van en picada, hermano. El hombre ha perdido el temor al Dios.

La voz, aleluya. Hay que anunciarle a la humanidad que vienen terribles juicios de parte de Dios si no nos ponemos a cuenta con el Dios de la palabra. Dios siempre nos habla a tiempo y fuera de tiempo, aleluya. Dios le avisó a Nínive antes de derramar su juicio, y aquella gente oyó la voz de Dios y se humillaron y ayunaron delante de Dios. Yo le digo ahora a toda la iglesia de Jesucristo: hay que levantarnos en ayuno, hay que levantarnos en oración, hay que vivir en santidad, hay que apartarnos del pecado, hay que acercarnos a Dios, dice la Biblia, y Él se acercará a nosotros. Es el tiempo que hay que buscar a Dios. Alábalo, alábalo, alábalo. Aleluya. Habrán pestes y hambres y terremotos en diferentes lugares. Usted sabe lo que está pasando ahora mismo en Turquía y en Siria, que hubo un terremoto de 7.8 y a los pocos minutos, como a la media hora, vino otro terremoto de 7.6 grados. Y usted hoy, con la tecnología y todas las cámaras, usted puede ver cómo esos edificios se desboronaban como un pastel. Ya llevan más de 5.000 personas encontradas, y dice un noticiero que posiblemente va a ser 7 veces más de los que han encontrado muertos. Son miles de personas muertas. Gloria a Dios. Alabado sea el nombre de Dios. Yo te digo en esta noche: el problema no es morir, el problema es morir sin Jesucristo. El problema es que la humanidad no está preparada. El problema es que Dios nos está hablando a tiempo y fuera de tiempo, y aún los evangélicos estamos sentados en la silla de la iglesia pensando que las cosas siguen igual. No, mi hermano, por favor, las cosas no son iguales. Cuando yo me convertí a Cristo, aquí en este lugar ardía la gloria de Dios, se derramaba el Espíritu Santo. Ahora hay que predicar y hay que, aleluya, gemir para que se mueva el Espíritu de Dios, porque ha venido una pesadez terrible del diablo, ha venido un ataque infernal contra la iglesia, hay legiones demoníacas peleando, hay brujos santeros tratando de callar la iglesia. Oh, gloria a Dios, ha llegado el momento que hay que despertar. Iglesia, tenemos que despertar. Iglesia a nivel mundial, tenemos que despertar. Alábalo, alábalo, alábalo, gloria a Dios. Yo espero que este mensaje pueda surcar los aires y pueda llegar hasta los confines de la tierra. Gloria a Dios. Si tú estás conectado en este mismo momento, comparte la señal con todos tus amigos para que oigan palabra de Dios y para que la iglesia despierte, para que la iglesia, aleluya, recapacite, para que la iglesia entienda que el tiempo se nos está acabando, aleluya, y es urgente que nos levantemos. Aleluya. Aleluya. Estamos viviendo los últimos tiempos. Hermanos, a mí se me despedazó el corazón, porque en un momento vi una escena de unos niños atrapados. Qué doloroso. Una bebé que su madre murió, y alguien llegó y agarró la niña, y lograron sacar la niña. Todavía andaba con el cordón umbilical aquella bebé. Pero eso no fue lo más terrorífico. Luego yo vi una escena de una niña como de 2-3 años, hermano, de aquí, de sus hombritos para abajo,

comprimida por toneladas de cemento. Y ella estaba viva todavía. Y un hombre con impotencia apartaba el polvo que la rodeaba y le sobaba la cabecita. Y la niña lo volteaba a ver como diciéndole: ayúdame, ayúdame. Él le limpiaba los ojitos. Yo dije: qué dolor, qué angustia ver esas escenas tan crudas. Oh Dios, estamos viviendo los últimos tiempos, iglesia. Oh, bendita sea esa boca que habló estas palabras, para que a ti no te agarraran dormido, dormida. Aleluya. Bienaventurados somos nosotros que hoy estamos recibiendo la palabra de Dios. ¿Cuántos adoran a Dios en esta noche? Escuche bien. Yo estaba leyendo el pasaje número 6. Luego leí el número 7. Pero cuando leí el número 8 me dieron escalofríos. Y yo dije: Dios eterno, Dios eterno, pero ¿qué será lo que viene? Gloria a Dios. Por favor, lea conmigo lo que dice el verso 8 del capítulo 24 del libro de Mateo. Dice este libro sagrado, por la boca sublime de Cristo: y todo esto será principio de dolores. Aleluya. Hermanito, si lo que estamos viendo en este momento a usted no le impacta, oiga lo que dice Cristo, que esto que estamos viendo en este momento solamente es el principio de dolores. Aleluya. Si esto es el principio de dolores, iglesia amada, por favor no tomes esto con liviandad ni a la ligera. Por favor, vámonos a nuestras habitaciones a derramar lágrimas delante de Dios. Vengámonos a nuestros templos a clamar y a gemir delante de la presencia de Dios. Porque si todo lo que está pasando en el mundo, pestilencias, hambre, gloria a Dios, aleluya, toda clase de peligro, de maldad, guerras, terremotos y el dolor que está sintiendo la humanidad en el mundo entero, aleluya, y Jesús dijo: no, pero esto solo es el principio de dolores. Aleluya, yo le voy a decir algo: lo que sale de la boca de Jesús se va a cumplir. Lo que sale de la boca de Jesús, por eso le digo, hermanito, no se preocupe por esa pruebita que usted está teniendo. Lo que viene es más terrible, gloria a Dios. Por eso yo te digo en esta hora: agárrate del Dios de la gloria. Aleluya. Hay gente que está viviendo el cristianismo de una manera superficial. Mira, te va a hacer falta cuando vengan los dolores de verdad. Te va a hacer falta cuando venga la persecución, cuando venga la escasez, cuando venga el hambre, cuando vengan las pestilencias más terribles, cuando venga el aleluya, los momentos de los dolores de parto. Vas a desear haberte llenado de Dios cuando Dios te estaba llamando. Alábalo, alábalo, alábalo, que Él vive. Oh, gloria. Aleluya. Verso 9. Todo esto viene, ya se está viviendo en uno de los países de África. Miré los otros días que estaban quemándole los templos a los cristianos y los estaban persiguiendo, les estaban prohibiendo predicar. Oiga, por favor, lo que está pasando. Pero ya lo había dicho Jesús. ¿Qué había dicho Jesús? Verso 9. Entonces os entregarán a tribulación y os matarán.
y seréis aborrecidos de todas las gentes por causa de mi nombre. Y si tú te caes con una miradita que te hacen, los templos van a quedar vacíos. Si a usted, porque no lo saludaron, se fue enojado para su casa. Si a usted, porque no apareció en el grupito que le pusieron un texto, usted ya no quiere venir más a la iglesia. Si por cosas tan pequeñitas estamos demostrando nuestra cobardía, ¿qué será de nosotros cuando venga? Aleluya. Lo que dice el versículo 9, que nos entregarán a tribulación. Aleluya. Y os matarán y seréis aborrecidos. Nuestro hermanito testificaba que hoy hubo un hombre que le faltó el respeto, los insultó. Aleluya. Hermanito, mire, hay gente que ha empezado a aborrecer cuando tú dices que eres cristiano evangélico. Oh, gloria a Dios. Hay gente que siente algo contra ti porque eres cristiano. Aleluya. Pero no te preocupes, es que jamás podría el diablo estar de acuerdo con Dios. Aleluya. Jamás puede haber comunión entre la luz y las tinieblas. Bendito sea su nombre. El que está contigo es el Espíritu Santo, porque tu cuerpo es templo y morada del Espíritu de Dios. A Jesús no se le pasó nada. Jesús lo dijo todo, todo, todo, todo detalladamente. Era el profeta de los profetas. Y escuche lo que dice ahí en el verso 10. Muchos, a esas palabritas, a mí me impactan. Porque no dice pocos, no dice unos cuantos, dice muchos. Atento a eso, alerta. No te duermas. Agarra esa palabra. A muchos. Muchos tropezarán entonces. ¿Por qué tropezarán? Porque la iglesia en este momento no está preparada espiritualmente. Aleluya. La gente sabe más de celular que de la Biblia. La gente gasta horas y horas y horas y horas en la computadora, en las redes sociales. Pregúntele cuánto tiempo leyeron la Biblia. Pregúntele cuánto han meditado en la palabra de Dios. Mire, el celular, lo dije los otros días, se ha vuelto una adicción. Adicción. Ya hay adictos. Le entra una cosa hasta los niños, hermano. Tenga cuidado con sus niños. Cuide a sus niños. Discipline su familia, discipline sus hijos. Deles tiempo para todo. Enséñeles que tienen que tener tiempo para buscar a Dios, tiempo para orar, tiempo para leer la Biblia. Gloria a Dios. Y no vamos a ser extremistas, porque estamos viviendo en un mundo, gloria a Dios, que todo el mundo anda en un celular. Y mentiríamos que digamos que usted no lo va a ver. Porque a veces es útil, pero a veces es un instrumento de Satanás para destruir. Qué dolor ha de haber sentido Jesús cuando dijo estas palabras. ¿Sabe por qué digo eso? Porque él veía a su pueblo de los últimos tiempos, y él vio las multitudes tropezando. Él las vio. Él ya vio este tiempo. Él ya te miraba a ti aquí en la iglesia adorando a Dios. Él te veía aquí.
Él te veía en este culto oyendo esta palabra. Gloria a Dios. Él ya te veía escuchando lo que Él había dicho hace 2000 años atrás. Y por eso quedó esa palabra. Y Él dijo, pero alguien le va a anunciar, le va a decir, muchos tropezarán. Aleluya. Y se entregarán unos a otros. Y unos a otros se aborrecerán. Hermano, hasta este momento yo no termino de concebir, aceptar, comprender que dos que se llamen evangélicos se aborrezcan. Mi mente es demasiado pequeña para entenderlo. Que dos evangélicos se peleen. Que dos evangélicos no se amen. Y peor todavía, hay hasta familiares, hermano. El diablo de veras que ha hecho estragos. Porque uno entiende que usted no le hable a un extraño, pero que usted no le hable ni a su familia. Hermanos, hermanas, tíos, tías, primos, primas, hijos, compadres. ¿Qué está pasando? Dios santo, es que Cristo dijo, muchos tropezarán entonces, muchos. Asegúrate que tú no seas uno de ellos. Iglesia bendita de Jesús, asegúrate. Y dice este libro sagrado, verso 11, verso 12 y 13. Y muchos falsos profetas se levantarán y engañarán a muchos. Cuidado, cuidado. Hay mucho disfrazado. Cuídate, iglesia. Y dice el verso 12, y por haberse multiplicado la maldad, el amor de muchos se enfriará. La gente se vació del amor de Dios. Iglesia, estamos viviendo los últimos tiempos. Recuerda las palabras de Jesús. Mas el que persevere hasta el fin, este será salvo. Hasta el fin, pase lo que pase, venga lo que venga, aunque tu batalla sea grande, persevera hasta el fin. Persevera. No seas cobarde. No te corras. No te vayas de la iglesia. Mantente aquí, que aquí estás seguro. Aquí estás seguro. Aquí estás escondido en la mano de Dios. La Biblia dice que el que habita al abrigo del Altísimo morará bajo la sombra del Omnipotente. Y dijo el salmista, diré yo a Jehová, esperanza mía, castillo mío, mi Dios, en quien confiaré. Por eso, iglesia amada, caerán a tu lado 1,000 y 10,000, pero a tu diestra no llegarán. No llegarán. Estamos viviendo esos tiempos finales. Vaya lo más rápido que usted pueda, Romanos capítulo 13, y voy a ir concluyendo.
Romanos 8.

0: Romanos capítulo 13. Le dice el apóstol Pablo a la iglesia del Señor, le escribe, verso 11: y esto conociendo el tiempo, que es ya hora de levantarnos del sueño. Qué palabras, hermano, qué palabras de parte de Dios a través de Pablo. Y esto conociendo el tiempo, la iglesia no puede ser ignorante de los tiempos que estamos viviendo. Usted tiene que conocer los tiempos que estamos viviendo. Y los tiempos que estamos viviendo es tal como dijo el apóstol Pablo, que ya es hora de levantarnos del sueño espiritual en que está la iglesia. Ya es hora que la iglesia de Cristo despierte. Despiértate, despiértate, despiértate. Tú que estás a través de radio, despiértate. A través de televisión, despiértate. Conociendo bien el tiempo, que ya es hora de despertarnos.
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Ese día martes agradecemos a nuestro Dios por este día que Él nos regala, último martes del mes de septiembre. Dios ha sido bueno con cada uno de nosotros, así que damos gracias a Dios por su misericordia, por su amor. Es para mí un privilegio el poder acompañarle, el poder saludarle en este espacio de alabanzas variadas. Así que sean bienvenidos todos a este espacio de alabanzas variadas, donde llevamos 2 horas de alabanzas, el cual usted puede hacer radio juntamente con nosotros, reportando la sintonía, solicitando su alabanza en este día. Así que Dios bendiga a toda la audiencia que ahí nos brinda la sintonía. Ahí hemos escuchado esa palabra de nuestro Dios en la hora anterior, así que yo espero que usted se haya gozado. Sabemos que Dios es bueno y Él nos habla a través de su palabra, como también a través de las alabanzas. Así que en esta mañana, un privilegio el poder saludarle. Quiero empezar este espacio a través de una oración, así que en esta hora vamos a orar y vamos a dar gracias a Dios por el privilegio que Él nos permite el poder estar saludándole. Así que mientras oramos, usted puede reportar la sintonía. Dios bendiga a mis hermanas que por ahí ya se están reportando, así que usted que está ahí en la sintonía, deje por ahí un momentito lo que está haciendo y repórtese en esta mañana. Y ahí dígame qué alabanza desea que yo le programe y con gusto yo se lo voy a estar programando. Así que en esta mañana oramos a nuestro Dios.

Amén. Buen Dios y Padre que estás en los cielos, santificado Señor, sea su nombre en esta hora de la mañana. Vengo delante de tu presencia para darte las gracias por la vida, Señor. Gracias por tu misericordia, gracias porque tú has sido bueno, tú has sido fiel con cada uno de nosotros, Señor. En esta hora de la mañana venimos delante de ti para darte la honra, para darte la gloria, Señor, ya que solo tú eres digno de recibirla. En esta hora, gracias por el ministerio radial. Gracias por cada programa, Señor, que tú nos has permitido el poder transmitir hasta este momento. Te doy gracias por el privilegio el cual tú nos permites el poder estar en cabinas de radio para poder adorarte, para poder bendecir tu nombre. En esta hora te pido que seas tú tomando el control, Señor, de mi vida. Que seas tú, Señor, tomando el control de cada uno de los hermanos que están en sintonía. Te pido que seas tú administrando nuestra vida, que seas tú, Señor, limpiando este lugar. Bendice la programación de radio en este día. Bendice a cada hermano que va a estar en la sintonía. Señor, tú conoces cada necesidad, cada dificultad que mis hermanos en esta hora puedan estar pasando. Te pido que les dé fuerzas, que les ayude, Señor, a poder seguir hacia adelante, que des nuevos ánimos. Bendice la vida espiritual de cada uno de mis hermanos, bendice su vida física. Tú conoces cada necesidad que ellos puedan estar pasando. En esta hora te pido que seas tú obrando según cual sea su necesidad, según cual sea tu voluntad, Señor. Sana al enfermo en esta hora de la mañana. Te pido que traiga respuesta a cada hermano que está clamando, que te está pidiendo por una respuesta. Seas tú dando, Señor, esa confirmación. Te pido en esta mañana también que tengas misericordia de las almas. Bendice, Señor, esas almas. Te pido que seas tú rompiendo esas cadenas, que seas tú alcanzándolas, Señor, para honra y gloria suya. En esta hora, Señor, toma el control de cada alabanza que se estará transmitiendo, que sea de bendición, que sea de edificación para la audiencia, Señor, que la audiencia pueda ser edificada en este día martes. Toma el control, Señor, bendice a los hermanos patrocinadores, bendice a los hermanos ofrendantes, a cada hermano que ofrenda, que patrocina a este espacio. Te pido que seas tú bendiciéndole en gran manera. Bendice a toda la audiencia que está ahí en el mercado municipal. Bendice los diferentes negocios, Señor, cada hermano, cada amigo que ahí está, Señor, en sus labores en el mercado. Te pido que le dé fuerzas y que proveas esos clientes, Señor, en este día. Te lo pido en el nombre de Jesús. Gracias, Padre, gracias, Hijo, y gracias, Espíritu Santo.

0: también de esta manera vamos iniciando el espacio de alabanza variadas desde la mañana con 14 minutos. Muy buenos días, gracias por estar ahí con nosotros en la sintonía. Dios bendiga a toda la audiencia del Llano Grande, que siempre ahí se encuentran con nosotros en sintonía. Dios bendiga a la familia Castillo, gracias por su sintonía en esta hora de la mañana. Le invito para que usted se pueda seguir reportando. Dios bendiga a la audiencia de El Chahuite. Bendiciones a todos los hermanos que nos sintonizan desde El Chahuite. A usted que nos sintoniza desde La Matón también, Dios me le bendiga en esta hora de la mañana. Dios bendiga también a mis hermanos que por ahí se encuentran desde la Loma de la Cruz. Dios bendiga a nuestro hermano Josué Reyes. Muchas bendiciones para su vida. Gracias por estar ahí en sintonía. Dios bendiga a nuestro hermano Nehemías también, que por ahí reporta la sintonía. Bueno, nuestra hermana Maribel nos solicita un cántico. Si tan solo tocar el borde de su manto, con gusto ya se la voy a programar en esta hora de la mañana.
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0: Así que váyase reportando en esta hora. 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Dios bendiga a la familia Turcio Galindo, hasta ahí, hasta el Níspero. Dios bendiga a nuestra hermana Sonia en esta hora de la mañana. Dios bendiga también a nuestra hermana Rosario Escobar. Así que muchas bendiciones ahí a nuestra hermana. Dios bendiga a todas las hermanas que por ahí andan en sus quehaceres y sintonizando Radio Elohim. Dios les bendiga. Dios bendiga a la audiencia del Mercado Municipal también en esta mañana.
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0: Así que por aquí estamos para poder saludarle y también programarle su cántico. Así que ayúdeme a hacer una bonita programación. Dios es bueno y Él le ha dado la vida. Así que hay motivos por el cual usted en esta mañana esté agradecido con nuestro Dios y usted pueda darle esa alabanza.

vida de nuestro hermano Cristiro González, que por ahí nos dice: muy buenos días, bendiciones para mi hija Yasmín González y también para mi esposa Carmen. Ahí están esos saludos de parte de Cristian González para su hija Yasmín y también para su amada esposa Carmen. Gracias por estar ahí en sintonía y compartir esos saludos. Para nosotros es un privilegio el poder saludarles en esta hora de la mañana. Así que reporte la sintonía. Bueno, nos vamos a quedar ya programando el cántico que nos solicitan por ahí. Así que mientras suene esta alabanza, usted dígame también qué otro canto desea escuchar para que ahí se pueda gozar juntamente con nosotros. Así que escuchamos este cántico de adoración.

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0: Con más en esta hora de la mañana, bueno, por ahí nos solicitaban ese cántico, así que ahí hemos programado esa alabanza, esperando que ahí nuestro hermano que la solicitó se pudo haber gozado y también los hermanos que ahí están en sintonía. Dios bendiga la vida de José Pérez, que por ahí nos dice, gloria a Dios, bendiciones, saludos desde Higaldo, México. Así que saludos hasta México, un privilegio el poder saludarle. Dios bendiga la vida de Iván González, que por ahí también nos saluda y nos solicita el cántico El Trono Sublime. Con gusto, ya se lo voy a programar. Dios bendiga la vida de Elton Guzmán, que por ahí también nos dice, muy buenos días, un gusto saludarle en este lindo día que Dios nos ofrece. Amén, así es, una nueva oportunidad que nuestro Dios nos ha dado. Dios bendiga la vida de Arsenio Chávez, que por ahí nos dice, Dios te bendiga, sierva, amén. Saludos en esta hora de la mañana ahí a todos los hermanos que por ahí se reportan. Dios bendiga a nuestro hermano Marlon Chévez, que también por ahí está con nosotros en la sintonía. Así que le saludamos en esta hora de la mañana. 10 de la mañana con 28 minutos y seguimos en este espacio de alabanzas variadas. Así que usted puede seguirse reportando y también solicitando su alabanza de su preferencia en esta hora. 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Dios bendiga la vida de Manuelito de Jesús, que por ahí está también con nosotros en la sintonía. Así que muchas bendiciones para él y toda su familia. Si usted recién nos va sintonizando, quizás va llegando por ahí del mercado y va encendiendo su radio, estamos en un espacio de alabanzas, así que usted puede reportarse y solicitar esa alabanza de su preferencia. Nos habían solicitado este cántico, así que venimos programándolo en esta hora.
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Venga, ahí teníamos ese bonito cántico que nos habían solicitado en esa hora de la mañana. Dios bendiga la vida de nuestro hermano Carlos, que por ahí está en sintonía. Así que saludos en esta hora, donde quiera que usted se encuentre. Muchas bendiciones. Dios bendiga la vida de Enot Mendoza, que también por ahí está en sintonía. Nos dice, Dios le bendiga, hermana, le estamos escuchando en Chilanga, Morazán. Y por ahí nos solicita el cántico Dos Caminos, en voz de la paz de Cristo. Amén, con gusto, ya se la vamos a programar. También anteriormente nuestro hermano se reportaba, Dios bendiga a la audiencia de El Níspero. Dios bendiga a nuestro hermano Francisco, que ahí está con nosotros en la sintonía, y nos solicita el cántico Vale la Pena. Así que con gusto vamos a estar programando ese cántico en voz de Aguas en el Desierto. Dios bendiga también a nuestra hermana Delmi Mendoza, que por ahí se reporta y nos solicita la alabanza Dime por qué estás triste, en voz de Whitman Camposeco. Con gusto ya se la voy a programar. Dios bendiga a nuestra hermana Maura, que también por ahí se nos reporta y nos solicita la alabanza Se Oye Una Lluvia. Así que ya suena también esa alabanza. Dios bendiga a José Alberto, que por ahí nos dice, muy buenos días, Dios le bendiga. Así que saludos en esta hora. Dios bendiga la vida de nuestro hermano Carlos, que por ahí nos dice que está en sintonía desde Chile. Así que saludos hasta Chile en esta hora de la mañana. Muchas bendiciones en esta hora. Vamos a continuar con más ahí, programando esas alabanzas que nos han solicitado. 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

Amén. Y con ese cántico saludábamos a nuestra hermana Delmi Mendoza, que reportaba la sintonía en esta hora de la mañana. 10:49. Damos gracias a Dios por esta primera hora de alabanzas variadas que Él nos ha permitido el poder transmitir, esperando que haya sido de bendición y de edificación para su vida. Así que en esta hora de la mañana, gracias a todos los hermanos que por ahí se siguen reportando. Dios bendiga a la vida de nuestra hermana Josefa Benavides. Muchas bendiciones para su vida, para toda su familia. Dios bendiga también la vida de nuestro hermano Lito Villalta. Saludos en esta hora. Dios bendiga a toda la familia Batres Granío hasta la Loma de la Cruz. Así que muchas bendiciones en esta hora de la mañana. Seguimos con más. Recuerde que vamos hasta las 12 del mediodía escuchando alabanzas variadas. Así que usted puede seguirse reportando. Y también le hacemos la invitación para que pueda ser parte del Ministerio Radial Elohim a través de su patrocinio. En esta oportunidad agradecemos ahí a nuestro hermano patrocinador de este espacio. Dios bendiga su vida y toda su familia. Gracias por ser parte del Ministerio Radial Elohim a través de su patrocinio. Le invito para que usted también se pueda apuntar y me pueda decir: hermana, yo voy a patrocinar la siguiente hora de programación. Es el espacio de las 11, así que por ahí comuníquese con nosotros y dígame: hermana, yo patrocino. Y si usted tiene alabanzas en especial el cual desee escuchar, por ahí puede decirme: yo patrocino ese espacio, prográmeme estos cánticos y con gusto se los programamos. Así que en esta hora de la mañana siga haciendo radio juntamente con nosotros. Espero que por ahí vaya teniendo una mañana muy bendecida. Ya vaya terminando de hacer sus quehaceres. Mis hermanas que por ahí están en los quehaceres, Dios las bendiga en esta mañana. Así que escuchamos esta alabanza que nos habían solicitado, saludando a nuestra hermana Maura Vigil.

En esta hora de la mañana llegamos a las 11 en punto de la mañana, así que vamos iniciando este espacio de alabanzas, invitándole a usted para que se pueda seguir reportando y me pueda ayudar a hacer programación. Bueno, ahí programábamos ese cántico que nos habían solicitado. Dios bendiga la vida de nuestro hermano Emanuel Mejía, que por ahí nos dice bendiciones, así que bendiciones para su vida también. Dios le bendiga grandemente. Dios bendiga la vida de Alfonso, que también por ahí nos dice Dios le bendiga, así que Dios le bendiga su vida. Dios bendiga también la vida de Humberto Joaquín, si no me equivoco, así es. Así que saludos en esta hora de la mañana. Vamos iniciando esta otra hora de programación, esperando de su sintonía, esperando que usted por ahí se pueda reportar y nos pueda seguir ayudando a hacer programación. Dios bendiga la vida de nuestro hermano Pedro Martínez. Hasta ahí está la colonia El Edén, por ahí está siempre nuestro hermano en la sintonía. Así que en esta hora de la mañana les saludamos. Saludos para su vida, para su esposa, nuestra hermana Miriam Cruz. Así que en esta hora muchas bendiciones. Sígase reportando y por ahí dígame qué cántico desea escuchar y con gusto yo se lo voy a programar. 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Dios bendiga la vida de Alfonso, que por ahí nos dice, saludos desde Uribet Meta, así que saludos en esta hora para su vida y toda su familia. Así que seguimos por aquí con gozo, vamos a escuchar este cántico cristiano victorioso, y es que con Cristo somos victoriosos, con Él somos felices, así que escuchamos esta alabanza.

casita. Gracias por la sintonía en esta hora. Así que continuamos saludándole en esta hora. Dios bendiga ahí a nuestro hermano Alfonso que sigue en sintonía. Solo que ese cántico que él nos solicita, alabanza de él, si no tenemos, hermano. Así que si usted desea escuchar otra alabanza, con gusto, yo se la programo en esta mañana. Dios bendiga la vida de Miguel Mora. Saludos y bendiciones. Sea Dios bendiciéndole, sea él guardándole en este nuevo año que nuestro Dios le permite.

por seguirse reportando. Dios bendiga a nuestra hermana María Campos, que ahí se reportaba a través de una llamada telefónica. Así que bendiciones ahí a nuestra hermana. Gracias por la sintonía. Dios bendiga también la vida de nuestra hermana Mercedes Lizama hasta San Cristóbal. Dios la bendiga. Dios bendiga a nuestra hermana Doris también. Muchas bendiciones en esta hora. Gracias por siempre estar ahí con nosotros en la sintonía. Dios bendiga también la vida de nuestra hermana Jesús Ramírez hasta el Potrerío. Le enviamos saludos en esta hora de la mañana.

Claro que sí, estaremos llevándole en oración. Sabemos que Dios es poderoso y Él conoce nuestra vida, Él conoce quizás lo que nosotros podamos estar pasando y Él es el único que nos puede ayudar. Así que confiemos en nuestro Dios, que para Él no hay nada imposible. Él es un Dios todopoderoso, Él todo lo puede. Así que siempre oremos creyendo que Él lo hará y así será. Así que en esta hora de la mañana, gracias ahí por su sintonía. Dios bendiga la vida de Carlos Urbina, que por ahí nos dice amén, aleluya. Saludos en esta hora de la mañana. Dios bendiga la vida de Isaías Rodríguez, que también por ahí está con nosotros en la sintonía. Gracias por su sintonía en esta hora. Así que seguimos saludándole, sígase reportando a cabinas de radio en esta mañana, que yo por aquí estoy para poder saludarle y también programarle esa alabanza. También le invito a patrocinar este espacio, aún no cuento con patrocinio, así que usted que está ahí en la sintonía, comparta de las bendiciones que nuestro Dios le ha dado, siendo usted el patrocinador de este espacio. Así que Dios le bendiga. A todos los hermanos que por ahí se conectan, comparta esta transmisión también para que pueda ser de bendición a muchas más vidas. Escuchamos este cántico que nos solicita nuestra hermana María Campo, cuando termine mi carrera.

Amén. Y con ese cántico saludábamos a nuestra hermana María Campos. Gracias por la sintonía. Dios bendiga a Isaías Rodríguez, que nos solicita el cántico Siguiendo Yo a Cristo. Así que con gusto vamos a programar esa alabanza. Dios bendiga a nuestro hermano Efraín, que también por ahí se reporta. Nuestra hermana Yanira también ahí está con nosotros en la sintonía. Y nos solicita el cántico Lloró José. Así que con gusto ya le vamos a programar esa alabanza. Dios bendiga a toda la audiencia internacional. Dios bendiga a nuestro hermano Adonai Campos. Muchas bendiciones, mi hermano. Un privilegio el poder saludarle. Gracias por estar ahí con nosotros en la sintonía desde su trabajo. Sea Dios cada día guardándole y también fortaleciéndole. Así que Dios bendiga ahí a nuestro hermano Adonai Campos. Dios bendiga también la vida de nuestro hermano Jorge, nuestro hermano Hipólito. Muchas bendiciones. Dios bendiga a nuestra hermana Rosario Díaz. También les enviamos saludes en esta hora de la mañana. Y así a toda la audiencia que por ahí está con nosotros en la sintonía, les saludamos. Sígase reportando para poder saludarle por su nombre y también programarle esa alabanza de su preferencia. Desde la mañana con 19 minutos, continuamos con este espacio. Dios bendiga la vida de Manuel Mejía, que por ahí también nos solicita la alabanza Tonelada de Alabanzas. Amén, con gusto ya se la vamos a programar en breves minutos. Así que vamos saludando ahí a mis hermanos que siguen reportándose. Usted sígase reportándose, que por aquí le saludamos. Y también siempre motivándole para que pueda ser de bendición al ministerio a través de su ofrenda. Así que en esta hora, por ahí comuníquese con nosotros y apúntese con una ofrenda para el ministerio radial Elohim.

Amén. Y con ese cántico saludábamos a nuestra hermana Yanira, que ahí estaba con nosotros en la sintonía. Dios bendiga a nuestra hermana Tránsito Gaitán hasta la colonia El Edén. Ahí le saluda su hijo, me imagino, Emanuel Mejía. Así que saludos en esta hora. Dios bendiga la vida de José José, que por ahí nos dice, Dios le bendiga, hermana. Saludos desde El Salvador. Bendiciones aquí escuchando su lindo programa. Así que bendiciones en esta hora. Gracias por estar ahí con nosotros en la sintonía. Dios bendiga a todos los amigos y hermanos que por ahí se conectan con nosotros. Estamos transmitiendo este espacio de alabanzas variadas desde cabinas de radio Elohim. Así que esperando que usted esté siendo bendecido, que usted se puede estar gozando a través de cada alabanza que en esta hora ahí nuestros hermanos están solicitando en esta hora de programación. Así que usted que aún no se ha reportado, le hacemos la invitación para que se pueda seguir reportando y pueda solicitar su alabanza de su preferencia, que si nosotros se la tenemos en programación, con gusto se la vamos a programar. Dios bendiga la vida de Abimael García también, que por ahí reporta la sintonía. Así que saludos en esta hora de la mañana. Dios bendiga también la vida de nuestra hermana Virtud Cerón. Enviamos saludos en esta hora de la mañana. Y llegamos a las 11 con 29 minutos en todo el territorio salvadoreño. Así que llegamos a las 11 con 29. Y quiero decirle que aún no contamos con patrocinio para este espacio de alabanzas variadas. 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Dios bendiga la vida de Lara Marelli, que por ahí nos dice, Dios te bendiga, hermana. Amén. Saludos, Dios le bendiga. Un privilegio el poder saludarle en este espacio de alabanza variadas. Así que vamos a continuar con más. Gracias por su sintonía. Y ya sabe, ahí está la invitación para que pueda ser parte del ministerio a través de su patrocinio. Saludamos a nuestro hermano Adonai Campos con este cántico, Soldado Herido.

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Amén. Y con ese cántico saludábamos a Lara Marelli, que reportaba la sintonía en esa hora de la mañana. Dios bendiga a nuestra hermana Edith Hernández, que por ahí está en la sintonía desde el Paraisal. Y ella saluda a su nietecita Edith Xiomara. Ahí Dios bendiga a esa bebé en esta hora de la mañana. Así que muchas bendiciones a nuestra hermana Edith Hernández. Gracias por estar en la sintonía. Ella nos solicita el cántico, eran cuatro hermanos. Con gusto vamos a estar programando ese cántico. Dios bendiga la vida de que por ahí nos sintonizan desde Intipucá. Saludos en esta hora. Gracias por estar con nosotros en la sintonía. Vamos llegando ya al final de su programa de alabanzas variadas. Así que agradecemos a todos los hermanos que estuvieron pendientes de la programación, a usted que se reportó, como a usted que no lo pudo hacer. Dios le bendiga. Eso de las 12 del mediodía venimos con Campeones en Jesús. Y a la 1 de la tarde continuamos con más alabanzas variadas. Así que por ahí manténgase en la sintonía. 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

Amén, y continuamos con más en esta hora de la mediodía. Llegamos a las 12:07. Gracias a todos los hermanos, a los niños que por ahí están con nosotros en la sintonía en este día martes. Así que saludos y bendiciones. Un privilegio el poder saludar a todos esos chiquitines del hogar. Dios bendiga a los niños de los diferentes cantones, colonias, caseríos que siempre por ahí están pendientes de este su programa Campeones en Jesús. Así que un privilegio el poder saludarles en este espacio, esperando que por ahí ya se encuentren en sus hogares descansando, quizás ya disfrutando de ese rico almuerzo. Así que buen provecho a usted que ya almuerza por ahí.

0: Amén. Así que continuamos con más. Dios bendiga a los hermanos que también por ahí se gozan en este espacio de campeones en Jesús. Dios bendiga a nuestro hermano Jesús Flores, que por ahí se está gozando con este espacio de campeones y nos solicita el cántico "En mi casa vive Jesús". Así que con gusto ya se lo vamos a programar. Así que en esta hora la invitación es para los niños que ahí también nos sintonizan, para que puedan compartirnos ahí esos audios y puedan ahí escuchar esa alabanza de su preferencia. Así que usted como padre ahí ayúdele a su niño para que se pueda reportar, y pues si él no se puede reportar, salúdenle usted en esta hora de la mediodía. Así que provecho a usted que por ahí ya se encuentra almorzando. Espero que tenga buen provecho y por ahí disfrute esos sagrados alimentos. Dios bendiga a todos los niños que, bueno, por ahí ya se nos están reportando. Gracias por la sintonía. Dios bendiga la vida de Abigail, que nos comparte este audio.
1: Hola, buenas tardes, ahí me pone la voz Estela, mi hermanito y yo me le ponen mis campeones en su y la colonia Zapotillo.
0: Con gusto ya le vamos a programar ese cántico. Por ahí está Abigail desde la colonia El Zapotillo reportándose. Dios bendiga a los niños del Níspero que también por ahí se nos reportan y nos envían los audios.
2: Dios le bendiga, hermana, me complace con la alabanza. Había un sapo.
0: Amén.
2: Dios le bendiga.
0: Amén.
2: Mi hermana, mi copa de cada balaza. A palabra de su palabra, Dios le bendiga.
0: Amén. Ahí Dios bendiga a los campeoncitos que se reportan. No nos decían su nombre, pero Dios bendiga la vida de Génesis. Dios bendiga la vida de Josías, Ezequiel, hasta ahí hasta el Níspero. Bendiciones. Dios bendiga ahí a nuestra hermana que les ayuda a reportarse. Nuestra hermana Evelyn Amaya. Saludos, mi hermana. Un privilegio el poder saludarle. Así que con gusto vamos a programar cada uno de esos cánticos. Dios bendiga a los niños. También les hago la invitación para que puedan bendecir este ministerio a través de su patrocinio. Este espacio de campeones en Jesús necesita de un patrocinador, así que la invitación es para que usted que está ahí en la sintonía pueda aportar al ministerio siendo ese gentil patrocinador. Así que vamos a continuar con más y vamos a programar ya esos cánticos que los campeoncitos ahí nos están solicitando para que se puedan seguir gozando. Así que provechito a usted que por ahí almuerza y en sintonía con nosotros. Vamos a quedarnos escuchando entonces esta alabanza que nos solicitaban. Permítame que no me aparece por aquí. Vamos a quedarnos escuchando esta alabanza que nos solicitaban. Y seguidamente suena el cántico "Mi campeón es Jesús".

0: historia de David y Goliat, el niño que venció al gigante. Hace mucho tiempo, Dios envió a su profeta Samuel para que encontrara al futuro rey de los judíos.
1: Samuel, ve a Belén, a casa de Josué. Allí encontrarás al nuevo rey de Israel.
2: ¿Sabré quién es?

0: Llámalos.
1: Hijos míos, entren a casa. Hay un invitado que quiere verlos.
0: David, quédate tú aquí y vigila el rebaño. Nosotros iremos adentro.
2: Josué, tú dijiste que tenías 8 hijos.
1: Sí, y son muy buenos jóvenes. Allí vienen.
2: ¿Cuál podrá ser? Seguro que uno de estos es el elegido por Dios.
3: No, Samuel. Estás pensando mucho cómo podrá ser físicamente. Tú debes mirar su interior. Debes mirar su corazón.
2: Espera. Aquí solo hay 7. ¿No tienes otro hijo?
1: Sí, es el menor y el más pequeñito. ¿Lo ves allí fuera, vigilando las ovejas?
2: ¿Él? No, no puede ser él. Oh, sí. Gracias, ahora debo irme.

0: Debes mirar su corazón.
1: ¿Cuál es tu nombre, hijo?
2: David.
1: David, Dios me ha dicho que tú serás algún día el rey de los judíos.
2: Dios es mi amigo. Él me ayudó a salvar a mi oveja.
1: Sí. Y un día espero que tú nos salves a todos. Adiós, David.
2: Adiós. Y que Dios lo bendiga.
0: Los tres hermanos mayores de David.
3: David, ven acá y reza conmigo mientras bendigo a los hombres de la familia que lucharán.
0: Fueron llamados a luchar por el pueblo de Israel.
3: Eliab, Abinabat, Shama. Que Dios los bendiga, los proteja y los devuelva a casa a salvo de la batalla.
2: Oh, pero padre.
3: Dime, hijo.
2: A mí no me has bendecido. Yo también quiero luchar por Israel.
4: No te preocupes por nosotros, padre. Ya somos mayores.
5: Y lo suficientemente fuertes. Podemos luchar con fuerza contra nuestros enemigos, los malvados filisteos. Venceremos y volveremos muy pronto.
2: ¡Esperen todos! ¡Esperen! ¡No se vayan sin mí! Por favor, padre, déjame ir. Yo también quiero luchar por el pueblo de Israel. ¡Qué es tan gracioso! Puedo ser pequeño, pero valiente. Porque el otro día yo solo salvé todo el rebaño de ovejas de un fuerte y feroz león. Le di con una piedra de mi honda. ¡Y lo tumbé de una! ¿Quieren ver qué bien lo hago?
3: No, David, ahora no. Oh.
2: Primero, le he tenido que dar a ese león justo en la nariz. ¡Bam! Luego, he sacudido a ese pícaro los bigotes. Y luego, he abierto sus mandíbulas y he rescatado nuestra oveja más pequeña. Y luego... Yo no estoy asustado de esos filisteos. Por favor, padre, deja que yo vaya también a luchar.
4: Cuidar ovejas no es exactamente igual que luchar contra los grandes y malvados filisteos, pequeño David.
3: Quédate en casa, hermanito. Papá necesita que tú le ayudes a vigilar las ovejas y él vigilarte a ti.
6: Crece, pequeñín. Eres valiente para luchar, pero aún eres muy pequeño.
4: Abinadab, Shama, hora de irnos. Adiós, padre.
3: Adiós.
4: Adiós.
6: Adiós.
2: Adiós. Algún día iré a luchar por el pueblo de Israel, padre. Algún día.
0: Ahora, los dos grandes ejércitos se encuentran para luchar en el medio del vasto valle. El rey Saúl dirige el ejército de los judíos.

0: El gigante se acerca marchando, cruzando el valle, hacia el ejército de los judíos. Sus piernas eran tan grandes como troncos de un árbol. Sus brazos tan fuertes como el hierro. Y sus pasos hacían que toda la tierra temblara.
1: Yo soy Goliat, el gigante. Y todos ustedes no son más que pequeños sirvientes del rey Saúl. Incluso aunque todos ustedes lucharan contra mí al tiempo, nunca podrían vencerme. Así que ahórrense el trabajo. Yo los desafío. Elijan un solo hombre lo suficientemente valiente para luchar.
2: Yo no.
3: Yo no.
2: Y yo tampoco.
1: Solo un hombre. Si él me vence, todos mis hombres serán sus sirvientes. Pero sepan que si yo lo mato, todos ustedes tendrán que ser nuestros sirvientes de por vida. Ahora, ¿quién es lo suficientemente valiente para luchar contra un gigante? ¡De un paso adelante! Estaré esperando. (Risa)

todas las mañanas y tardes durante 40 días, Goliat marchaba hacia el centro del valle y daba su gran grito de batalla.

0: ¿Quién peleará contra mí hoy?
1: Yo no. Yo no.
0: ¡Y ya menos!
1: Nadie es tan valiente para luchar contra un gigante de 3 metros de altura.
2: O lo suficientemente tonto.
0: Bah, no son más que cobardes.
1: ¡Él lo ha dicho!
2: Sí, eso es lo cierto.
1: ¡Qué horror!
3: Bueno, ¿y mis hermanos qué piensan?
2: Podré... ¡Ay!
4: No, ni siquiera te atrevas a pensarlo. Trataré de...
3: Ustedes no arriesgarán sus vidas. Tal vez yo.
5: Tú tampoco, Eliab. No vale la pena, ni siquiera para casarse con la hija del rey Saúl.
6: Oh, pero sería fabuloso ser premiado con la mano de la princesa y casarse por haber vencido al gigante.
5: Oh, espero que esto termine y podamos regresar a casa de nuestro padre.
3: El rey vendrá con un plan. Ya verán.

0: nunca tengas miedo.
1: David, hijo, ese fue un buen tiro.
0: ¿Lo has visto, padre? Ahora tal vez me dejes unir a la tropa y luchar con el rey Saúl y los israelitas.
1: No, hijo, ya te lo dije antes, ellos no te querrán. Aún eres muy joven para ser un soldado y tienes que tener más carne en esos huesos tuyos.
0: Pero, padre, soy fuerte y puedo correr como un ciervo.
1: Ya dije que no. Ahora haz lo que te digo. Lleva esta comida a tus hermanos. Luego regresa a casa rápido para que me cuentes cómo están. Ten cuidado, hijo. Rezaré para que traigas buenas noticias.
0: ¡Adiós!

0: ¿Quién luchará contra mí hoy? ¿Hay algún hombre lo suficientemente valiente para luchar? ¡Serán todos los israelitas unos malditos cobardes!
1: ¡Eliab! ¡Abinadab! ¡Shamá! ¿Qué están haciendo? ¿Por qué están huyendo?
2: Tú debes correr si sabes qué es lo que te conviene. ¡Quítate, niño!
1: ¿Pero quién es ese?
3: Es Goliat, el gigante. Él es el campeón de los filisteos en contra del pueblo de Israel.
1: ¿Pero por qué nadie lucha en contra?
2: ¿Qué quieres decir? Míralo, él es muy fuerte, mide más de 3 metros de altura. Ninguno de nosotros podría ni siquiera acercarse a su lanza.
1: ¿Y qué pasa con el rey Saúl?
2: El rey Saúl dará un gran premio al hombre que mate a ese gigante.
4: Le permitirá que se case con su propia hija.
1: ¿Y ninguno de ustedes se atreve a intentarlo?
2: ¡No! Porque ninguno de nosotros quiere morir sin razón.

0: Eliab, ¿por qué no luchas tú? Adinabab, ¿por qué tienes miedo? Shama, ¿ustedes también le temen al gigante?
1: Todos los soldados están asustados, pequeño David.
2: Sí, hermano pequeño. ¿Acaso tú no lo estás también?
3: Tú eres muy joven para estar aquí, David.
1: Sí, hermanito. Regresa a casa y asegúrate que las ovejas estén bien.
0: ¡No puedo! ¡Alguien tiene que luchar contra Goliat!
3: ¿Pero quién? Todos los que estamos aquí tenemos miedo.
0: ¡Yo lucharé contra el gigante! ¡Yo no tengo miedo!
3: ¿Tú?
0: ¡Sí! Dios es más fuerte que Goliat. ¡Y Dios me ayudará! ¡Corre y dile al rey Saúl que yo no tengo miedo!

0: calle. Traigo noticias del rey Saúl.
1: ¿Qué noticias?
2: ¡Que ya tenemos un campeón israelita!
0: Dice que es realmente un joven pastor, que él quiere luchar por el rey Saúl y los israelitas. Dice también que Dios le ayudará a luchar contra el gigante y él nunca ha sido entrenado como soldado.
3: Bueno, dile al jovencito tonto que regrese a casa. El rey Saúl no está para chistes aquí en el terreno de batalla.
4: Dile al niño que venga.
5: Pero, señor...
4: Joab, tráeme a ese niño. ¡Ahora!
0: ¿Quién será esa maravilla? Me asombra porque es el único que se atreve a luchar contra el gigante.
6: Él es un gran señor, gigante es el señor, pero yo

¿Quién conoce este libro? ¿Tú? Ah, muy bien. Pues este libro es la Biblia. Y Biblia se deletrea B-I-B-L-I-A. Y de este libro es que vamos a aprender.

Estamos finalizando el programa de Campeones en Jesús, así que Dios bendiga a todos los niños que ya estuvieron en la sintonía, esperando que este espacio haya sido de bendición para sus vidas, y en breves minutos continuamos con alabanzas variadas. Así que Dios bendiga a todos los niños, a los hermanos que ahí estuvieron con nosotros en la sintonía, diciéndole que este espacio aún no cuenta con patrocinio, así que si usted se gozó, le hago la invitación para que pueda ofrendar a este ministerio patrocinando este espacio. También el espacio de la una, a la una de la tarde venimos con alabanzas variadas. Ese espacio está totalmente disponible para que usted por ahí se pueda comprometer y ser ese gentil patrocinador. Así que nos vamos despidiendo. Dios les bendiga a todos.

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0: En esta hora de la tarde llegamos a la 1:07. Muy buenas tardes, gracias por permanecer en la sintonía de Radio Elohim en este día martes. Así que bienvenidos todos a este su espacio de alabanzas variadas, donde vamos a continuarnos gozando a través de los cantos en esta hora. Así que le invito a usted para que por ahí se pueda seguir reportando. Dios bendiga a nuestra hermana Evelyn Amaya hasta el Níspero. Dios bendiga a nuestra hermana Rosario Escobar también. Dios bendiga a nuestra hermana Gloria Aide. Muchas bendiciones en esta hora de la tarde. Así que les saludamos. Gracias por estar ahí con nosotros en la sintonía.
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0: Así que en esta tarde váyanse reportando. Recuerde que los números de cabina están totalmente disponibles. Usted puede escribirnos a nuestro WhatsApp al 78 84 92 21. Ahí puede enviarnos un mensaje, o también puede hacerlo a través de una llamada telefónica al 26 65 37 36. Así que ahí llámenos y dígame: hermana, yo deseo escuchar una alabanza, y con gusto se la vamos a programar. Espero que por ahí ya esté quizás de una vez más en sus quehaceres, después de un descanso, después de haber ahí disfrutado ese almuerzo. Por ahí ya está una vez más ya en sus quehaceres. Así que Dios bendiga a los hermanos que por ahí se encuentran trabajando y en sintonía con nosotros. También decirle que este espacio no cuenta con patrocinio, así que la invitación es para usted que está ahí en la sintonía, para que en esta tarde me pueda decir: hermana, yo voy a patrocinar ese espacio de alabanzas variadas. Por ahí dígame: yo patrocino, y por ahí me manda el listado de alabanzas que desea que le programe, y con gusto se las programamos en esta hora de la tarde. Dios bendiga a nuestro hermano Lito Villalta hasta el Llano. Muchas bendiciones. Dios bendiga a la audiencia del Llano. Dios bendiga a la audiencia de la Loma de la Cruz también. Ahí Dios bendiga a nuestra hermana Ana Granados. Muchas bendiciones ahí a nuestra hermana Ana Granados y a toda su familia. Así que vamos a continuar con más y escuchamos este cántico, La Palmera.

En voz del dúo Monte de Sion en esta hora de la tarde. Cuando llegamos a la 1:15, vamos iniciando este espacio de alabanzas variadas. Así que tenemos tiempo para poder saludarle en esta tarde del día martes, poder saber de usted. Así que haga radio juntamente con nosotros, reporte la sintonía. La audiencia internacional, Dios me les bendiga en esta hora, Dios bendiga a todos los hermanos que por ahí nos andan sintonizando a través de TuneIn Radio, a través de la página web también. Ahí se gozan con la programación de radio, Dios les bendiga. Les hacemos la invitación para que ellos también puedan ayudarnos a hacer programación, reportando la sintonía, solicitando su alabanza y gozarse en esta hora de la tarde también. Apoyando este ministerio. 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Así que vamos a continuar con más. Dios bendiga a la familia Quintanilla, hasta allá, hasta la Loma de la Cruz. Dios bendiga a nuestro hermano William Quintanilla. Dios bendiga a nuestra hermana Sonia también en esta hora de la tarde. Dios bendiga la vida de nuestro hermano César Granillo, que siempre por ahí se encuentra en la sintonía. Así que le saludamos ahí a nuestro hermano. Dios bendiga a nuestra hermana Helen, hasta la Colonia Santa Elena. Dios bendiga a toda la audiencia de Colonia Santa Elena número 1, como Colonia Santa Elena número 2. Así que síganse reportando en este su espacio de alabanzas variadas. Nos quedamos escuchando este canto, Mi vida está confiada en Dios.

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Ese bonito cántico, los 66 libros en voz del dúo Celaya en esta hora de la tarde, cuando llegamos a la 1:30. Gracias por su fiel sintonía. Dios bendiga la vida de nuestra hermana Alba Serpa. Saludos hasta el Amatón. Dios bendiga ahí a nuestra hermana Alba. Dios bendiga a toda la audiencia del Amatón, a nuestra hermana Lucía Bonilla. También les saludamos en esta hora de la tarde. Ahí está siempre nuestra hermana en la sintonía, así que Dios bendiga a las diferentes familias que por ahí se dejan acompañar de Radio Elohim desde el Amatón. Les enviamos saludos, Dios bendiga también a la audiencia del Potrerío, Dios bendiga ahí a nuestra hermana Daisy Quintanilla, muchas bendiciones ahí a nuestra hermana, como también Dios bendiga a nuestra hermana Jesús Ramírez, a nuestra hermana Alejandra, que también ahí nos sintoniza desde el Potrerío. Dios bendiga a nuestra hermana Marta Perdomo también en esta hora de la tarde. Así que yo espero que en esta hora de programación usted se esté gozando y se pueda seguir gozando con lo que resta de programación. Le invito a ser parte del ministerio a través de sus patrocinios. Recuerde que cada espacio estelar de la radio necesita de su patrocinio, así que la invitación es para que usted que está ahí en la sintonía pueda comunicarse con nosotros y bendecir el ministerio a través de una ofrenda. Dios bendiga a nuestro hermano Freddy Granados también. Le saludamos en esta hora de la tarde a él y a toda su familia. No contamos con patrocinador aún para este espacio de alabanzas variadas, así que la invitación es para usted que está ahí en la sintonía para que pueda llamarnos o escribirnos y decirme, hermana, yo voy a patrocinar ese espacio de alabanzas variadas. Así que muchas bendiciones a todos y gracias por su sintonía. Escuchamos este cántico como Zaqueo.

0: ha faltado en voz del ministerio Aguas en el Desierto. Sabemos que Dios es bueno y Él es nuestro proveedor. Él ha prometido estar con cada uno de nosotros. Así que sigamos cada día buscándole más a Él y acercándonos más a Dios a través de la oración. Dios bendiga a todos los hermanos que por ahí estuvieron en la sintonía. Dios bendiga a nuestra hermana Delmi, que también ahí se goza con nosotros en esta hora de la tarde. Vamos ya finalizando el espacio de alabanzas variadas, así que agradecemos a todos los hermanos que ahí han estado en sintonía. Continúe con nosotros, que en breves minutos continuamos también con otro espacio de alabanzas variadas. A las 3 de la tarde, su programa de Atardecer con Cristo. A las 4 venimos escuchando una prédica. Y de 5 a 7 venimos con 2 horas de alabanzas variadas. Así que por ahí manténgase en la sintonía y también haciéndole la invitación a que pueda ser uno de los patrocinadores de este día martes. Este espacio aún no cuenta con patrocinio, así que la invitación es para usted que ha estado ahí en la sintonía, para que se pueda reportar y se pueda apuntar siendo usted el patrocinador de este espacio, o ya sea de uno de los espacios que continúan durante esta tarde del día martes.
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0: Así que ha sido un privilegio el poder haberla acompañado durante esta mañana. Gracias por estar ahí en sintonía haciendo radio juntamente conmigo. Deseo que nuestro Dios Todopoderoso me les bendiga en esta tarde. Si tiene iglesia, pues vaya a la iglesia a gozarse en este día martes, alabando a nuestro Dios Todopoderoso. Su palabra de Dios dice: todo lo que respire, alabe a Jehová en espíritu y en verdad. Así que adoremos a nuestro Dios con ese amor, con esa gratitud, reconociendo que todo lo que tenemos es gracias a Él. Grande ha sido su misericordia que Él nos ha regalado este día. Así que aprovechémoslo y busquemos más de Él. Bendiciones para todos, que tengan una feliz tarde. Vamos despidiéndolo ya. Bueno, vamos a escuchar este mix de coros del grupo norteño Emanuel, y seguido suena el cántico Visión de Águila.

Amén. Y continuamos con más. Dios bendiga a nuestra hermana Ana Vázquez, que reporta la sintonía, nos solicita el cántico Luchemos Firmes y también envía saludos a nuestra hermana Delmi Mendoza. Así que mi hermana Delmi, ahí están los saludos de parte de nuestra hermana Ana Vázquez. Vamos despidiéndonos ahora sí de este espacio con este cántico. Dios les bendiga a todos.

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0: Amén, gloria a Dios. Así es, toda la gloria, toda la honra, toda la alabanza sea para Dios. Buenas tardes, Dios les bendiga, feliz tarde. Amados hermanos, amados amigos, que Dios les bendiga. Es un privilegio poder saludarles. Les saluda hermana Dani aquí en cabinas de Radio Elohim. Siempre muy contenta, muy agradecida con Dios por darme este privilegio tan grande de poder estar en cabinas de Radio Elohim y poder acompañarles con esta programación. Gracias por estar en sintonía, amados hermanos. Gracias por estar ahí siempre conectaditos con nosotros. Que Dios esté bendiciendo sus vidas, que Dios bendiga a sus familias. Y espero que en esta tarde usted pueda deleitarse en la presencia de Dios junto conmigo a través de este programa de música variada. Que Dios bendiga a toditos los que ya están conectaditos. Dios les bendiga, Dios bendiga a mi hermano Ovidio, que nos dice, hermana Dani, ¿cómo está? Dios le bendiga a mi hermano Ovidio. Pues estamos muy bien en victoria, agradecidos con Dios por esta hermosa tarde que Él nos regala, agradecidos con Dios porque nos permite poder seguir en su presencia. Dios bendiga a mi hermana Elena Beltrán, que nos está saludando. Mi hermano Eliseo Flores nos dice saludos. Amén, mi hermano Eliseo, saludos para usted también. Gracias por estar en sintonía de Radio Elohim. Es una bendición siempre poder saludarles, poder saber de ustedes. Espero que se encuentren muy bien. ¿Cómo están? ¿Cómo están? ¿Cómo va su día? Su día martes. Espero que todo esté muy bien. Yo sé que hay muchos que están en sintonía desde sus trabajos, otros están en sintonía desde casita, otros alistándose para ir a la iglesia. Donde quiera que usted nos sintonice, quizás trabajando en el campo, que Dios le bendiga, que tenga una linda y muy bendecida tarde. Dios bendiga a mi hermana Adela Pérez, saludos a Navas Hernández y a toditos los que se están conectando, mi hermana Maribel, a mi hermana Rosemary, que Dios les bendiga. Vamos a dar inicio siempre con la lectura de la palabra. Vamos a orar unos minutos, vamos a pedir a Dios que Él pueda bendecir a todos los oyentes. Vamos a leer la palabra en el Salmo 103. Vamos a leer unos versículos de este Salmo. Salmo 103, yo leo la palabra honrando al Padre, al Hijo y al Espíritu Santo. Amén. Bendice, alma mía, a Jehová, y bendiga todo mi ser su santo nombre. Bendice, alma mía, a Jehová, y no olvides ninguno de sus beneficios. Él es quien perdona todas tus iniquidades, el que sana todas tus dolencias, el que rescata del hoyo tu vida, el que te corona de favores y misericordias, el que sacia de bien tu boca, de modo que te rejuvenezcas como el águila. Jehová es el que hace justicia y derecho a todos los que padecen violencias. Sus caminos notificó a Moisés y a los hijos de Israel sus obras. Misericordioso y clemente es Jehová, lento para la ira y grande en misericordia. Amén. Hasta ahí vamos a dejar la lectura de este precioso salmo. Salmo 103. Es un salmo de alabanza por las bendiciones de Dios. Damos gracias a Dios por todas sus bendiciones para con nosotros. Damos gracias a Dios porque Él nos ha dado vida, porque Él nos ha dado este hermoso día. Damos gracias a Dios porque Él nos ha guardado de cuántas cosas, amados hermanos. Muchas veces nosotros no nos damos cuenta, muchas veces no agradecemos a Dios por todas esas veces que Él nos ha guardado, de cuántos peligros Él nos ha apartado, de muchos, amados hermanos. Y es por eso que nosotros estamos agradecidos con Dios, porque Él cuida de nosotros, porque Él cuida de nuestra familia. A Dios sea la honra, la gloria. Estamos muy agradecidos con Dios en esta tarde. ¿Cómo está usted en esta tarde, mi hermano?
1: Hoy vengo a ti.
0: ¿Cómo está usted? Espero que usted también esté agradecido. Usted esté agradecido con Dios por todas sus bendiciones, por todas sus maravillas. Y quizás usted pueda decir, hermana, pero quizás yo me encuentro mal de salud, quizás estoy pasando un momento de dificultad, pero aún, amados hermanos, en esos momentos debemos de dar gracias a Dios. Debemos de dar gracias porque Dios tiene el control de nuestras vidas, y en esa enfermedad, en esa dificultad, Dios nos dará la victoria. Dios nos dará la victoria, mi hermano. Dios siempre se glorifica. Yo le puedo testificar que hasta este día Dios siempre me ha ayudado. Han habido enfermedades, dificultades, pruebas, pero ahí ha estado Dios y siempre he podido ver la mano de Dios obrando en mi vida. Así que, amados hermanos, espero que en esta tarde usted se una también a ese agradecimiento y demos gracias a Dios por todas sus bendiciones, por todas sus obras maravillosas. Vamos a orar. Padre nuestro que estás en los cielos, santificado sea tu nombre. Te damos gracias, Señor, por la vida. Gracias, Señor, por esta bella oportunidad que tú me das de poder estar en cabinas de radio Elohim. Gracias por la fuerza, por tu amor, tu misericordia, por tu gracia, por tu bondad, Señor. Gracias. Vengo delante de ti poniendo este programa en tus manos, Señor. Que tú puedas obrar, Señor. Que tú puedas bendecir, Señor, este programa de alabanzas variadas, que en esta hora de programación, Padre, tú te puedas mover, tú te puedas glorificar. Clamo por todos los que están enfermos, Señor, lleve sanidad a esos hospitales, lleve sanidad a ese hogar, ahí donde está la necesidad, Padre, llegue obrando de una manera muy grande, Señor. Levanta al caído, restaura los hogares, salva las almas, Señor, libera. En el nombre poderoso de Jesús, toma el control, Padre, de estos minutos de programación. Que su presencia se haga sentir, Padre, en los corazones, en cada hogar. Tú puedas llegar ministrando y fortaleciendo, Señor, en esta bendecida hora de la tarde. Bendiga este programa, dirígenos en cada alabanza que vamos a programar. Dirígenos, Padre, en el nombre poderoso de Jesús, bendiga a las personas que durante esta tarde van a patrocinar una hora de programación. Bendiga a todos mis hermanos. Gracias, Padre. Gracias, Hijo. Gracias, Espíritu Santo. Amén y amén.

Gloria a Dios. Dios les bendiga, amados hermanos, a usted que se acaba de conectar. Dios le bendiga de una manera muy grande. Saludos, feliz tarde. Gracias por dejarse acompañar por Radio Elohim 94.1 FM. Enviamos saludos a mi hermana María Campos. Dios bendiga a mi hermana María Campos, ella está en sintonía y en esta hora de la tarde ella nos solicita una alabanza, dame un abrazo con el grupo Fortaleza. Vamos a complacer a mi hermana, que sea Dios bendiciéndola siempre, que sea Dios obrando mi hermana en su vida. Estamos creyendo, estamos confiando que Dios dará esa sanidad en su cuerpo. Dios bendiga a mi hermana María Campos y a toda su familia. También saludamos a mi hermano Ovidio, él nos estaba saludando, mi hermana Elena Beltrán, nuestro hermano Eliseo Flores nos dice saludos. Dios bendiga a Efraín Almao, que nos dice hola sierva, amén, Dios le bendiga. Dios bendiga a Marlon Díaz, a Navas Hernández, que también está en sintonía. Dios bendiga a mi hermano, es mi hermano Ever. Sí, si no me equivoco, es nuestro hermano Ever. Dios le bendiga, hermano. Por aquí estamos, gracias a Dios. Que Dios le bendiga, hermano. Un gusto poder saludarle, esperando que se encuentre muy bien. Y gracias por estar ahí en sintonía de Radio Elohim y del programa de música variada. Dios bendiga a Navas Hernández, que nos dice amén, hermana, en su excelente programa. Dios le siga bendiciendo. Gracias, hermano. Dios le bendiga. Dios bendiga también a mi hermana Maribel a través de el WhatsApp. Ella nos dice buenas tardes, mi hermana, me complace con la alabanza buscando una señal. Amén, hermana, con gusto. Mi hermana Rosemary también nos escribe y nos dice buenas tardes, hermana, me complace con ofrenda agradable, con gusto. Dios bendiga a mi hermano Porfirio, que nos dice, aquí estamos, hermana, muy bien, en sintonía desde Morazán, escuchándole fuerte en una bocina. Gloria a Dios. Gracias, mi hermano, por estar ahí a todo volumen. Que Dios le bendiga y Dios bendiga a todos sus vecinos, a todos los que están ahí también escuchando, que puedan ser bendecidos en esta hora de la tarde. Dios bendiga a Marisela Benavides. Saludos. Dios le bendiga a mi hermano Mauricio, a mi hermano Antonio Miguel Acosta. Dios le bendiga. Saludos a mi hermano Ever, que nos dice deseo la palmera. Dios bendiga a Rosy Juárez. Saludos, muchas bendiciones a todos los que se están reportando en esta hora de la tarde. Dios bendiga también a mi hermano Adonai Campos. Saludos a mi hermano Adonai Campos, a mi hermano Roberto Medrano, a mi hermana Silvia Mengíbar, hasta allá Virginia. Dios bendiga a mi hermano Cruz Serpa. Saludamos también a nuestro hermano Wilmer Martínez. Dios lo bendiga de una manera muy grande. Bueno, vamos a quedarnos ya complaciendo, ya que tenemos aquí varias solicitudes de alabanza. Y vamos con una hora de programación de alabanza variadas. A eso de las 3 de la tarde, vamos con el programa de Atardecer con Cristo.

Y ahí estábamos complaciendo con esa alabanza, buscando una señal. Ahí Dios bendiga a nuestro hermano Carlos Melgar. Él nos estaba preguntando cuál era el tema de la alabanza que estaba sonando. Mi hermano tiene como tema buscando una señal. Saludos, mi hermano Carlos Melgar, hasta Honduras. Dios le bendiga, mi hermano. Dios bendiga a mi hermano Ovidio, saludos a mi hermano Ever, que también está conectadito. Mi hermano Nelson, él nos dice, buenas tardes, me puede regalar el tema, Busca la Paz, en voz de Roberto Orellana. También saludamos a mi hermana Delmi Mendoza, ella se reporta y nos dice, saludos y bendiciones para usted, mi hermana. Que suene, él es en Manuel. También saludamos a mi hermana Ana Vázquez. Dios le bendiga. Dios bendiga a nuestro hermano Iván González, a David Morales, a Melvin Luna, a mi hermano Santos Lagos. Saludos, hermano. Un gusto, un privilegio poder saludarles en esta preciosa hora de la tarde. Hemos llegado a las 2 de la tarde con 30 minutos. Siga ahí con nosotros en sintonía, deleitándose a través de la programación de esta tarde, a través de las alabanzas, a través de la palabra, a través de la oración. 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Saludamos a mi hermano Ever. Sí, mi hermano, ya está en programación su alabanza, ya en breves minutos estará sonando. Saludamos a mi hermano Ever, que dice que por ahí donde él se encuentra va a llover, dice. Él ya fue a buscar el pan con el cafecito. Saludos, hermano, qué bendición. Qué bendición es poder saludarle en esta hora de la tarde. Dios bendiga a mi hermano Enoch, que nos dice de dónde es la radio. Somos Radio Elohim, somos de Jucuapa, Usulután, El Salvador. Dios le bendiga. Dios bendiga también a nuestro hermano, que nos dice bendiciones, sierva de Jesucristo, saludos. Muchas bendiciones, Dios le bendiga. Bueno, vamos a quedarnos ya complaciendo con unas alabanzas que nos han solicitado, porque el tiempo aquí en cabina va rápidamente. Escuchamos Ofrenda Agradable, seguidamente La Palmera.

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Ahí estábamos escuchando La Palmera con el dúo Manasés. Ahí estábamos complaciendo a mi hermano Ever. Dios le bendiga. Saludos, hermano. Amén, hermano. Ahí vamos a estar esperando ese cafecito y ese pan. Espero que llegue pronto, hermano. Dios le bendiga. Gracias por estar ahí en compañía de Radio Elohim. Dios bendiga a mi hermano Jorge Arévalo. Mi hermano Jorge Arévalo por ahí también nos está sintonizando. Dios bendiga a mi hermana Delmi Mendoza, mi hermana Gloria Aide. Saludamos a mi hermano Ramón García que nos dice, Dios le bendiga, hermana Danielita. Saludos para usted y toda la linda audiencia de Radio Elohim. Saluditos desde el taller con el hermano Cristóbal. Dios bendiga a mi hermano Ramón García, a mi hermano Cristóbal. Por ahí se encuentran desde el taller, por ahí están en sintonía. Que Dios les bendiga de una manera grande. Dios bendiga también a mi hermano Melvin Luna, a mi hermano Enoch, a mi hermana Aleida, que nos dice bendiciones, hermana. Dios bendiga también a William, a mi hermano Cristino González, que envía saludos para su apreciable hija, Yasmín González, y a su esposo. Que Dios les bendiga de una manera grande. Y saludamos también ahí a mi hermana que está en sintonía, mi hermana Ana Vázquez. Saludos a la audiencia nacional como internacional. Dios les bendiga. Vamos a continuar complaciendo. 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

estábamos escuchando esa linda alabanza que nos habían solicitado, La Paz de Dios, en voz de nuestro hermano Roberto Orellana. Saludamos a mi hermano Ramón García, a mi hermana Delmi Mendoza, a mi hermano Cristino González. Saludos también a mi hermano Santos Lagos, a mi hermano Emanuel Mejía, a mi hermano Ever. Saludos también a mi hermana Adela Pérez, a nuestro hermano Wilmer, que Dios le bendiga. Gracias, hermano, por estar ya conectadito a esta programación. Dios bendiga a mi hermano Arsenio Chávez, que nos dice, Dios le bendiga, hermana, bendiciones. Saludos, hermanos, saludos hasta Paraguay. Dios le bendiga, mi hermano, sigamos siempre adelante. Gracias por acompañarnos en sintonía de esta hora de programación. Las disculpas, mis hermanos, las disculpas porque no podré complacer con todas las alabanzas, ya que el tiempo se nos ha terminado y a eso de las 3 nos volvemos a conectar con el programa de Atardecer con Cristo, el programa donde estaremos complaciendo con alabanzas rancheras y norteñas. Espero que también en Atardecer con Cristo usted pueda ahí seguir con nosotros en la sintonía. 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Sí, hermano, primero Dios, ahí nos vamos a conectar con Atardecer con Cristo. Que Dios les bendiga, feliz tarde, siga ahí disfrutando de nuestra programación. Ahí pues algunos están desde sus trabajos, otros desde casita, desde el campo trabajando. Dios les bendiga, que tengan una linda y muy bendecida tarde.

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Amén, así es, tenemos un Dios que todo lo puede. Tenemos un Dios grande, un Dios poderoso, para Él no hay nada imposible. Buenas tardes, feliz tarde, amada audiencia, Dios les bendiga. ¿Cómo va su tarde? Cuéntenos, ¿cómo va su tarde? Espero que todo esté muy bien, que usted siga con gozo, con ese gozo que Dios ha puesto en nuestros corazones. Espero que usted esté contento, agradecido con Dios por esta bendecida tarde. Hemos llegado ya a las 3 de la tarde con 8 minutos. Sean bienvenidos al programa de Atardecer con Cristo. Es un programa donde estamos complaciendo con alabanzas únicamente rancheras y alabanzas norteñas. Así que, amada audiencia, si usted desea una alabanza norteña o ranchera, puede comunicarse a través de los números de cabina, a través de Facebook o a través de TikTok. Escríbanos un mensajito y díganos, hermana Dani, yo deseo tal alabanza, y si es ranchera o norteña, yo con gusto le voy a complacer. Así que acompáñenos, siga con nosotros, no se desconecte, siga con gozo, exaltando el nombre de Dios. Si está por ahí en casita, si está en su trabajo, si va conduciendo, ahí continúe con nosotros en sintonía de este espacio de Atardecer con Cristo.

Villalobos, que nos dice, Dios le bendiga, hermana Daniela, bendiciones. Saludos, mi hermana, Dios le bendiga. Dios bendiga también a mi hermano Cristino González. Él también está en sintonía. Él envía saludos a su querida hija, Yasmín, a su esposita Carmen. Que Dios les bendiga hasta allá Costa Rica. Saludos también a nuestro hermano Wilmer. Gracias, hermano, gracias. Nos dice mi hermano, se escucha muy bien. Gracias, hermano, Dios le bendiga. Gracias por su sintonía. Dios bendiga su vida, toda su familia. Saludamos a mi hermano Navas, que nos dice bendiciones. Amén, hermano, Dios le bendiga. Nos solicita o alma mía de los voceros de Cristo. Amén, hermano, Dios le bendiga, mi hermano, solo que esa alabanza es de cuerditas, mi hermano, y en este espacio estamos complaciendo con rancheras y alabanzas norteñas. Dios bendiga a mi hermano Cristino, mi hermano Eve, ya está nuevamente con nosotros. Dios le bendiga, mi hermano. Amén, hermano, con gusto. Ya voy a ver si la tengo en programación. Y si la tengo en programación, con gusto le voy a complacer. Saludamos a mi hermano, Ovidio, que nos dice, hermana, estamos bien, ya descansando. Qué bueno, gloria a Dios, hermano, que ya está por ahí en casita, descansando en esta bendecida tarde. Dios bendiga a mi hermano Wilmer, que nos dice, me programa la alabanza 1 de los 10 con Ramón González. Claro que sí, mi hermano, con gusto. Ahí se la estaré complaciendo. Saludamos, Dios bendiga a mi hermano Armen, que también está en sintonía. Dios le bendiga a mi hermano. Dios le bendiga de una manera muy grande. Bueno, vamos a quedarnos escuchando El Poder de Tu Amor, seguidamente 1 de los 10.

El poder de tu amor. Hemos llegado a las 3 de la tarde con 15 minutos. Saludamos a mi hermano Ovidio. Saludos a mi hermano Freddy's Morales. Saludos. Saludos. Dios le bendiga, mi hermano. Es un privilegio poder saludarle. Feliz tarde. Gracias, hermano, por estar ahí en sintonía. Saludamos a mi hermano Isidro, que nos dice, hermana, Dios le bendiga. Saludos. Dios bendiga a mi hermano Navas. Amén, hermano. Ya vamos a verificar. Muchas gracias, hermano. Dios le bendiga. Vamos a quedarnos escuchando el siguiente tema, 1 de los 10 con Ramón González.

Y ahí estábamos complaciendo con esa alabanza que nos habían solicitado, Almohada de una Madre. Hemos llegado a las 3 de la tarde con 24 minutos. Espero que se esté escuchando muy bien, hermanos. Ahí las disculpas que tuvimos que salir de la transmisión, ya que teníamos problemas con el audio, pero creo que en estos momentos se está escuchando bien. Saludos a toda la linda audiencia, saludos a mi hermano Ricardo Martínez, a mi hermano Wilmer, a mi hermano Ever, a Carlos Contreras, saludos a mi hermano Jonathan, Dios le bendiga a mi hermano. A mi hermano Isidro, que nos dice gloria a Dios. Saludos, hermano. Dios le bendiga de una manera grande. Saludamos también ahí a mi hermana Delmi Mendoza. Y Dios bendiga a mi hermano Adonai Campos. Él está en sintonía también desde Atlanta, Georgia. Dios le bendiga a mi hermano Adonai. Dios bendiga a toda su familia. A mi hermana Isabel, saludos. A mi hermana Isabel hasta Santiago de María. Dios bendiga también a mi hermano Jesús Flores hasta allá en Suntepeque. Ahí está mi hermano en sintonía. Mi hermano Alvarenga nos dice bendiciones, hermanita. También mi hermano Carlos Mejía nos dice bendiciones. Amén. Dios les bendiga. Feliz tarde. Si usted se acaba de conectar y quizás se está preguntando en qué programa estará hermana Dani, bueno, amados hermanos y amigos, estamos en Atardecer con Cristo. Estamos alabando, exaltando el nombre de Dios en esta tarde. Estamos agradecidos con Dios porque Él nos ha permitido poder llegar hasta esta hora de la tarde. Dios ha sido bueno, Dios ha cuidado de nosotros. Y si estamos aquí, es gracias a Dios, gracias a la misericordia y el amor de Dios. Yo sé que hay muchos que ya están en casita después de un día de trabajo. Ya, gracias a Dios, están en casita, ya descansando. Por ahí algunos ya están con una tacita de café. Otros por ahí quizás aún están en sus trabajos. Dios les bendiga, Dios les guarde su salida y su entrada. Vamos a continuar, les dejo con la siguiente alabanza. Unos mix de coros con el grupo norteño Emanuel. 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

Amén, gloria a Dios. Ahí estábamos escuchando esa linda alabanza en voz de Daniel Morales. Hay una senda. Hemos llegado a las 3 de la tarde con 32 minutos. Feliz tarde. ¿Cómo va su tarde, mis amados hermanos? A Dios les bendiga. Por ahí algunos ya disfrutando de una tacita de café. Saludos a mi hermano Isidro, que nos sintoniza desde Costa Rica. Saludos, Dios bendiga a mi hermana Ali, que nos dice Dios le bendiga a mi hermana. Saludos a Chely, que nos dice saludos desde la Ciudad de México. Bendiciones, saludos, muchas bendiciones. Boris nos dice buenas tardes, saludos desde Paraguay. Dios bendiga a la audiencia hasta Paraguay. Dios bendiga a mi hermano Ovidio, a mi hermano Ever. Saludos a mi hermano Jonathan. Saludos, hermano. Un gusto poder saludarle en esta tarde. Bueno, ahí también tenemos a mi hermano Portillo, que nos dice, Dios le bendiga, hermana, soy de Honduras, de Peña Blanca Cortés. Saludos. Dios le bendiga de una manera muy grande. Saludamos a mi hermano Ricardo Martínez, que nos dice bendiciones, hermana, le deseo muchos éxitos en todas sus metas y sueños a cumplir. Gracias, hermano, Dios le bendiga, sigamos adelante, Dios siga bendiciéndole, Dios siga fortaleciendo sus vidas, amados hermanos, Dios le dé la victoria en este día. Saludamos a mi hermano César, que nos dice Dios le bendiga desde Chile. Saludos también para mi hermana Elizabeth, que nos dice saludos a Elizabeth hasta El Salvador. Amén, mi hermano Jonathan, es así. Con gusto le voy a complacer, mi hermano, ya le voy a buscar su alabanza. Dios bendiga a mi hermano José Padilla, que nos dice saludos desde Honduras. Amén. Dios bendiga a toda esa linda audiencia hasta Honduras, Nicaragua, Costa Rica, donde quiera que usted se encuentre en sintonía. Que Dios le bendiga, que Dios le guarde, que Dios conceda las peticiones de su corazón y que usted pueda seguirse gozando en la presencia de Dios en esta bonita hora de la tarde. Ahí siga gozándose en sintonía de Radio Elohim. Amén, hermano Boris, somos de El Salvador, somos de Jucuapa, Usulután, El Salvador. Es un privilegio poder saludarles y poder llegar hasta la intimidad de su hogar. Dios le bendiga a usted que nos sintoniza ahí a través de la frecuencia, la 94.1 FM. Saludos y muchas bendiciones.

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Ahí estábamos escuchando esa linda alabanza. Dios bendiga a mi hermano Lazarito García. Saludamos a mi hermano Juan, que también está en sintonía. Dios le bendiga. Vamos a complacer a mi hermano, Jonathan. Él nos había solicitado la alabanza Descansa Ya. Seguidamente escuchamos Te Amo Porque Me Nace en voz de Ramón González. Dios les bendiga, feliz tarde. Siga en sintonía de Radio Elohim 94.1 FM. 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Dios bendiga a nuestro hermano José Mercado, a Cristian Bruno Rodas. Saludos, muchas bendiciones. Dios les bendiga. Vamos escuchando la siguiente alabanza, Descansa Ya.

Y hemos llegado a las 3 de la tarde con 45 minutos. Complacíamos con esa alabanza, te amo porque me nace. Por ahí leí un mensajito, también nos habían solicitado la

Ahí estábamos complaciendo a mi hermano Lazarito García. Él nos había solicitado una alabanza de Katy, creo que era de Katy Mazariego. Ahí le complacíamos. Muchas bendiciones. Dios bendiga a mi hermano Ovidio. Saludos, hermano. Gracias por continuar con nosotros. Mi hermana Ana Villalobos. Saludos a mi hermano Jeremías. También nos está saludando mi hermano Rudy. También nos dice hermana Dani. Saludos para usted y toda su familia. También saludamos a Rosa Muñoz, a mi hermana Mar, a Jeremías, a Jesús Ruiz, también a Willy, que nos dice saludos, saludos, muchas bendiciones. Dios bendiga a Mari. También saludamos a mi hermano Roberto González, a Ever Alonso Márquez. Dios les bendiga. Por ahí también se nos perdió ese mensajito, pero vi que nos estaban solicitando el alfarero. Sí, el alfarero. Vamos a complacer con el alfarero. Gracias a usted que continúa con nosotros. Dios le bendiga. Feliz tarde. Escuchamos el alfarero.

Y ahí estábamos escuchando El Alfarero. Dios les bendiga. Feliz tarde. Muchas gracias por acompañarnos en esta hora de programación de Atardecer con Cristo. Dios bendiga a mi hermano Cristino Hidalgo. Saludos a toda esa linda audiencia. Muchas gracias por tomarse un tiempo, escribirnos un mensajito, por escucharnos. Que Dios les bendiga, que Dios les guarde. Quédese en sintonía que a las 4 vamos a venir escuchando Palabra de Dios y a las 5 estaremos nuevamente con el espacio de música variada. Que Dios les bendiga, feliz tarde. Nos vamos escuchando segundo a segundo.

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1: Tema es el siguiente: sin fe es imposible agradar a Dios. Alábalo. Usted tiene que saber dónde está parado. Este camino no son momentos emocionales. Aquí caminamos con una seguridad, con una certeza, con convicción. Sabemos dónde estamos parados. Emazón, aleluya, aleluya, mi alma te alaba, Jesús. Escúcheme bien, a Dios le gusta que le crean, le gusta que confíen en Él, hermanito. Si usted confía en ese borrachón, en ese mentiroso, en ese cualquiera, ¿por qué no va a confiar en aquel que dijo un día: yo soy la verdad? ¡Gloria a Dios! Él es la verdad. Lo que sale de su boca y lo que está revelado en esta palabra es la verdad. Vaya abriendo su Biblia, por favor, en la carta a los Hebreos. Hoy no te voy a hablar de esa fe que te das una brincadita en la iglesia, tiras tres patadas y dices: qué tremendo, está lleno de Dios este. No. Quiero hablarte de una fe que te sostiene cuando no hay milagros, que te sostiene cuando estás enfermo, que te sostiene en la batalla, que te sostiene en la prueba. Que pase lo que pase, estás firme en el camino de Dios. Y Masutamahai. Oh, gloria a Dios. Este camino es por fe. No por vista, sino por fe. Confiados que en lo que dijo Dios es la verdad. Y no estoy aquí porque no tenga algo que hacer. Estoy aquí porque me dijo que iba a volver. Y yo lo he creído. Y tengo la seguridad que va a volver. Lo estoy esperando desesperadamente. No me interesa cuándo va a venir, pero yo sé que volverá, porque Él lo prometió, y lo que Él promete lo cumplirá. Aleluya. Suspire profundo, gloria a Dios, que usted no está aquí perdiendo el tiempo en esta noche. Usted está aquí, gloria a Dios, porque lo está esperando a Él, porque prometió regresar, gloria a Dios. Y aquellos ángeles le dijeron a los discípulos: así como lo habéis visto ir al cielo, así mismo volverá. Le repito una vez más, este camino es un camino de fe. Pero yo quiero que usted entienda lo que es la fe. Hebreos capítulo 11, versículo 1. Esa palabrita de dos letras es la que te va a sostener en el día del mal. Esa palabrita, fe, es la que te va a tener aquí firme cuando en la nevera no haya nada. ¡Aleluya! Cuando en la cuenta bancaria no haya nada. Cuando te boten del trabajo. Cuando te sientas amenazado por las leyes de migración. Esa palabra es la que te va a sostener. ¡Fe! ¡Fe! ¡Fe! Si Dios dijo que me quiere aquí, aquí voy a estar. Gloria. Ahora, ¿qué dice la palabra de Dios? Honrando al Padre, al Hijo y al Espíritu Santo. Es pues la fe. Léalo. La certeza. Aleluya. De lo que se espera. La convicción de lo que no se ve. ¿Está entendiendo lo que es la fe? Es la seguridad, la garantía. Aleluya. Que lo que estamos esperando lo vamos a recibir. Oh, gloria. Ay, es que yo ya me siento allá en el tercer cielo. Es que yo sé que soy salvo. Yo sé que usted también, aleluya. Pero esto es por fe, no es por vista. Esto no es por emociones, esto no es de sentimiento. Oh, gloria a Dios. Aquí son seguridad en Cristo, aleluya. En esta noche, mira, suelta esa duda del diablo que te tiene atormentado. Suéltala. ¡Ten fe! ¡Ten fe! ¡La fe te sostiene, iglesia! En medio de esta tempestad, en medio de esta batalla que estamos viviendo, es la fe la que va a sostener la iglesia en los últimos días. Pero escuche. La fe no es aquella que de repente usted estuvo con el Señor gozándose aquí, alabando a Dios, y de momento me llama de su casa: pastor, ya no quiero ir a la iglesia. Pastor, me siento desanimado. Ya perdí el deseo de servirle a Dios. Ay, maestro divino, lo que tú necesitas es fe. ¡Gloria a Dios! Porque cuando hay fe, tú tienes la certeza. No tengo fuerza, pero voy para la iglesia. No tengo ganas, pero voy para la iglesia. Me siento desanimado, pero voy para la iglesia. No tengo deseo de orar, pero voy para orar. Shabakamalai. Alaba a los que viven, gloria a Dios. No tengo deseo de ayunar, pero voy a ayunar, gloria a Dios, porque la palabra me lo demanda. ¿Y por qué lo voy a hacer? Porque camino por fe, no por emociones, no por sentimientos. Ay, yo he oído multitudes de cristianos que me dicen: pastor, es que hace unos días yo sentí un gozo en la iglesia y una alegría, y yo me gozaba en el culto, me gozaba con las alabanzas, me gozaba en el mensaje, pero de repente ya no siento nada y no sé lo que me está pasando. Te lo voy a explicar en esta noche. Lo que te está faltando es fe. Oh, gloria a Dios, porque aquí uno hay que caminar aunque no se sienta nada. Oh, bendito sea Dios. ¿Cuántos sienten certeza de lo que están esperando? ¿Cuántos sienten esa certeza? No lo veo, pero sé que por allí viene ya. ¡Gloria a Dios! Yo sé que volverá, yo sé que volverá. Aleluya, muchos lo tienen por tardanza, pero no es que se está tardando, es que es paciente para con nosotros, no queriendo que nadie perezca, sino que todos procedan al arrepentimiento. Ay, Samaki Talaya. Hoy lo que necesita la iglesia hoy es fe, y que tenga la certeza, gloria a Dios, de lo que espera, y la convicción de lo que no se ve. Por eso es que a mí me preocupa mucho los cristianos que se gozan solo en la victoria, que se gozan solamente cuando vieron un milagro. ¿Y qué vas a hacer si un día te dicen: tienes un cáncer terminal? Y como mi fe no está puesta en el cáncer, mi fe está puesta en el dador de la vida. Porque este cuerpo se va deteriorando día con día, pero no obstante el interior se renueva, dice la palabra. Y yo siento que en esta noche se va a renovar. Y cabal, ay, gloria a su nombre, gloria. Levántate, iglesia, levántate. Hay muchos de los que están aquí que ya estaban tirando la toalla. Hay muchos de los que están aquí que ya no tenían deseo. Vamos, iglesia, hay que levantarnos. Eva Sotamahai, mi alma te alaba, Jesús. Mi alma te alaba. Por eso es que yo aprendí a adorar a Dios con las dos piernas y con una sola, gloria a Dios. Porque mi fe no está puesta en la circunstancia, sino en el Dios de la gloria. El capítulo 11 del libro de los Hebreos se conoce como el capítulo de los héroes de la fe. Pero ese no era un grupo de gente emocional. Esos no eran aquellos que se levantaban un día con el pie derecho y el otro con el izquierdo. No. Esa era gente que le había creído a Dios. Que habían conquistado el corazón de Dios. Que Dios le dijo a Abraham: dame tu hijo, tu único hijo. Mire, hay cositas que usted no se puede desprender de ellas. Usted se, si Dios se las pidiera, ¡ja!, se pone a llorar. Dios le dijo a Abraham: dame a tu hijo, tu unigénito. Y preparó el altar, la leña. Y su hijo Isaac le empezó a preguntar: padre mío, ¿y dónde está el cordero para el sacrificio? Y Abraham, que tenía fe, le dijo: Jehová proveerá, hijo mío. ¡Gloria a Dios! ¡Aleluya! Parecía que era el final de Isaac. Parecía que era un momento doloroso para Abraham, pero allá había un hombre que le había creído a Dios y que decía: mira, aún es capaz de levantarlo de entre los muertos. Bendito sea el Dios de la gloria. ¡Aleluya! Isaac era tipo de Jesucristo, el Cordero de Dios, que el Padre dio por toda la humanidad. Aleluya. Pero que al tercer día resucitó de entre los muertos. Yo quiero dejarles claro a ustedes en esta noche lo que dice este libro sagrado, la palabra de Dios. Hebreos capítulo 11, versículo 6. Esta noche no se vaya a ir usted con ese espíritu de incredulidad que te tiene turbado. ¿Será que es verdad? ¿Será que? Escuche lo que dice la Biblia. Pero sin fe es imposible agradar a Dios. Wow. Yo puedo cantar, puedo predicar, puedo ser pastor, puedo ser líder, puedo hacer de todo. Pero sin fe es imposible. ¿Sabe qué es lo que a Dios le agrada? Que usted le crea. ¡Aleluya! ¿Cuántos le creen aquí? Que usted le confíe. Es que cada vez que ustedes le creen a Dios, le está diciendo a Dios: tú no mientes, tú dices la verdad, lo que prometiste lo vas a cumplir, no me vas a fallar, sé que eres fiel y verdadero. Oh, gloria a Dios. Pero qué triste es cuando un cristiano es incrédulo. Aleluya. Que no cree ni en la luz eléctrica. Que lee la Biblia y le aburre. Porque no entiende lo que hay ahí. Santo. ¿Sabes qué dice esta palabra? Porque es necesario que el que se acerca a Dios crea que le hay. Y no solamente que le hay, y que es galardonador de los que le buscan. Se le pasó la mano a Dios con nosotros. Dios es bueno. ¿Sabe qué es lo que Dios anda buscando en la iglesia? Gente que le crea que le hay, que Él es real, que Él es verdadero, que Él no está pintado en un cuadro, que Él no es un muñequito. Él está moviéndose en medio de nosotros, porque Él lo prometió. He aquí estoy con vosotros todos los días, no solamente los martes, todos los días, hasta el fin del mundo. Y como así lo dice la palabra, Jesucristo está aquí con nosotros a través de la persona del Espíritu Santo. Ay, mi alma te alaba. Él lo dijo: me voy, pero no les voy a dejar huérfano. Les enviaré el Consolador para que esté con vosotros. Para que, aleluya. ¿Cuántos sienten el Consolador? ¿Cuántos sienten el Espíritu Santo? Él está aquí. El que lo prometió lo ha cumplido. El que lo prometió no ha mentido. Aleluya. Pues es necesario. Si usted se quiere acercar a Dios, usted tiene, es necesario que usted le crea que hay y que es galardonador de los que le buscan. Oh, gloria a Dios. Quizás el diablo te está haciendo la guerra, ya no soportas la batalla, la prueba que estás llevando. Recuérdale al diablo, gloria a Dios. Yo tengo al Dios que galardona a los que le buscan. Sé que me estás haciendo la guerra. Te has levantado contra mi vida. Has atacado mi salud. Has atacado mi familia. Pero yo le sirvo al Dios que es galardonador de los que le buscan. Aleluya, te alabo, Padre. Por eso nunca se aparte del camino de Dios. Aunque la batalla recie, mantente aquí alabando al Dios de la gloria. Aunque se levante el diablo y su demonio, no te vayas de la iglesia. Mantente aquí adorando a Dios. Aleluya, mi alma te alaba. Mire cuánta gente Dios va a empezar a galardonar, hermano. Porque hay gente que en la prueba se va de la iglesia, en la batalla se va de la iglesia, cuando el diablo se levanta se van de la iglesia. Bienaventurados aquellos que en medio de la prueba le siguen creyendo al Dios de la gloria. Santo. Wow. Pues ya se imagina ustedes lo que va a pasar. Cuando estás pasando por una batalla, el diablo llega y te susurra: ¿y dónde está el Dios que predicas? ¿Dónde está el Dios que sana? ¿Acaso yo le sirvo a Dios para que me sane? No. ¿Acaso le sirvo a Dios para que me llene la cuenta del banco de dólares? No. Le sirvo porque tengo la certeza que hay un Dios real. Y que es galardonador de los que le buscan. Alabado sea Cristo, aleluya. Y que aunque parezca un horizonte gris delante de mí, detrás de esa oscuridad aparecerá la luz de Cristo. ¡Aleluya! Muchos de los que me están oyendo, gloria a Dios, estás pasando lucha, estás pasando batalla, estás viviendo momentos difíciles. No te desesperes, no pierdas la fe, síguele creyendo al Dios de la gloria. No te sueltes de Dios, no te sueltes. Pasó talaya, lea.
2: Alaba lo que reina, gloria a Dios. Hay pastores que están a punto de abandonar el ministerio. Hay predicadores que están a punto de decir: ya no puedo más, hasta aquí llegué. Reprende al diablo y su demonio. Aleluya. Es pues la fe, la certeza de lo que se espera, la convicción de lo que no se ve. Alaba lo que él vive.
1: Mira, yo tengo una seguridad que Dios va a hacer cosas grandes. Esto me hace recordar cuando yo me convertí al Señor. Desde muy jovencito le dije a Dios: quiero predicar tu palabra. Le dije: dame almas, le dije, dame almas para tu gloria. Y recuerdo que cuando empezamos este ministerio con mi pastor, pasaba por los lugares recogiendo los hermanos y me decían: no, ya no voy a ir, ya no quiero ir. Y yo sentía que me clavaban un puñal en el corazón. Yo decía: qué duro es esto, Padre. Sentía que todos me dejaban, me abandonaban. Dios mío, dije. Y ahora me aferré a la fe. Le dije a Dios: mira, yo no voy a entrar por la puerta de atrás. Si me traes, si quieres que sea tu siervo como ministro de este evangelio, voy a entrar por la puerta. Porque el día que se me levante el diablo, le voy a recordar quién fue el que me llamó. ¡Aleluya! ¡Alábalo! Y en los momentos más difíciles de mi vida, ahí ha estado el Dios de la gloria. No me ha soltado. ¡Gloria! El COVID-19 casi me llevó, pero allá en el cielo dijeron: todavía no, porque le voy a entregar las naciones para mi gloria. ¿Cuántos alaban a Dios? Hoy estamos en Italia, estamos en Holanda, estamos en España, estamos llegando a Suiza, estamos en Perú para la gloria de Dios, estamos en Honduras, en El Salvador, en Guatemala, en México, en todo Estados Unidos, porque la última palabra la tiene Dios. Su alay. Adóralo con todo el alma, porque es real y verdadero. Iglesia, este hombre que les está hablando aquí sabe lo que es llorar, sabe lo que es sufrir, pero he conocido al Dios Todopoderoso, al que nunca abandona a su pueblo. Marracatabasumahay. Adóralo que él vive, gloria a Dios. No te estoy hablando de una religión, te estoy hablando del Dios

bendito Dios. Y la bazooka Mahayalea. Mire, hermano, hay una presencia de Dios aquí, hermano. Es que este tema es necesario para estos últimos días. Hay cantidades de cristianos que están tambaleando. Bendito Dios. Es tiempo de que la iglesia se levante. Aleluya. Pero yo le voy a decir algo a todos los que están aquí hoy. Tu fe va a ser sacudida. Porque es que yo no vine, mire, yo no vine a contarle cuentos aquí. Y va a ser probada como el oro. Allí es donde usted se da cuenta lo que solo es emoción y lo que es convicción. Allí se da cuenta usted, el que sigue a Cristo por interés y el que sigue a Cristo por fe. ¡Gloria a Dios! ¡Aleluya! Evangelio de Juan, capítulo 20.

Todos lo tienen. Evangelio de Juan, capítulo 20. Jesús, durante todo su ministerio, estuvo hablando que le era necesario sufrir. Que era necesario que él muriera en la cruz. Pero les había dicho a sus discípulos más cercanos, pero el tercer día, le dijo, voy a resucitar. Esa era palabra de Dios. Por eso es importante, iglesia, que usted se empape de esta palabra. No los tiene que buscar, pero Romanos capítulo 10, verso 17, dice la Biblia que la fe viene por el oír. El oír, no chistes, sino palabra de Dios. Esta palabra es la que produce fe. Por eso es que tenemos tanto evangélico débil hoy. Tanto evangélico que no sabe dónde está parado. Que cualquier cosa lo sacude en su fe. Agárrate de esta palabra. Que la fe viene por el oír. Oír palabra de Dios. Aleluya. Cristiano que tiene la palabra, no hay diablo que lo mueva de su fe. Mire y escuche. Les decía que Cristo había anunciado que era necesario que él muriera. Pero vea lo que acontece. Juan capítulo 20 del verso 1 en adelante. El primer día de la semana, María Magdalena fue de mañana, siendo aún oscuro, al sepulcro, y vio quitada la piedra del sepulcro. Escuche todo lo que la Biblia está narrando. Entonces corrió y fue a Simón Pedro y al otros y al otro discípulo, aquel al que amaba Jesús, y les dijo, oiga lo que les dijo, mire cuando usted no está conectado con lo que Dios ha dicho, se le olvidó que ya Cristo les había dicho al tercer día resucito. ¿Y sabe qué dijo María? Léalo. Se han llevado del sepulcro al Señor. Mire, hermanito, esto no solo es predicarlo, su fe va a ser probada. A ver si de verdad cree lo que está aquí. A ver si usted cree lo que ha salido de la boca de Dios. La fe de la iglesia va a ser probada. Esto no es solo gloria a Dios y aleluya. Claro, mientras Jesús estaba con ellos haciendo milagros, resucitando muertos, haciendo ver a los ciegos, caminar a los cojos, todo el mundo quería ser discípulo de Jesús. El problema fue cuando llegó a la cruz y frente a sus ojos lo crucificaron y se les había muerto la esperanza. ¿Qué le pasó?, dijeron, al que decía que era el Cristo, el Salvador. Él tenía el poder para que no lo crucificaran. Y dice María, se han llevado del sepulcro al Señor.
y no sabemos dónde le han puesto. Y salieron Pedro y el discípulo y fueron al sepulcro. Corrían los dos juntos, pero el otro discípulo corrió más a prisa que Pedro y llegó primero al sepulcro. Y bajándose a mirar, vio los lienzos puestos allí, pero no entró. Luego llegó Pedro tras él y entró en el sepulcro y vio los lienzos puestos allí. El Señor se encargó hasta de doblarlo. Y el sudario que había estado sobre la cabeza de Jesús, no puesto con los lienzos, sino enrollado en un lugar aparte. Entonces entró también el otro discípulo que había venido primero al sepulcro y vio y creyó, porque aún no habían entendido la escritura que era necesario que él resucitase de los muertos. ¡Aleluya! Por eso estoy aquí hoy predicando este bendito y poderoso evangelio, porque yo sé que ha resucitado. Y no solo resucitó, dijo que vendría otra vez. Y yo lo creo. Yo lo creo. No estoy aquí perdiendo el tiempo. Estoy esperando a mi Señor. Estoy desesperado porque suene esa trompeta ya. Ya ando allí como Juan. Sí, ven, Señor Jesús. Aleluya, mi alma te alaba, Jesús. Por eso es que cuando vengo a la iglesia, vengo a gozarme a la iglesia. Como si fuera la última vez para la gloria de su nombre. Aleluya. Escuche bien. Lee el verso 24 en adelante. Antes, una semana antes, Jesús se le había aparecido a sus discípulos, pero Tomás no estaba. Y dice la Biblia, verso 24, pero Tomás, uno de los doce, llamado Dídimo, no estaba con ellos cuando Jesús vino. Escuche por favor, porque de estos evangélicos hay en las iglesias hoy. Le dijeron, pues, los otros discípulos, el Señor hemos visto. Al Señor hemos visto. Él les dijo, si no viere en sus manos la señal de los clavos y metiere mi dedo en el lugar de los clavos y metiere mi mano en su costado, dijo, no creeré. Aleluya. Y sin fe es imposible agradar a Dios. ¡Aleluya! Espérese que esto se va a poner buenísimo en esta noche. ¡Aleluya! 8 días después estaba otra vez sus discípulos dentro. Y con ellos Tomás, ahora ya está Tomasito. Llegó Jesús. Estando las puertas cerradas,
y se puso en medio y le dijo: paz a vosotros.

y mira mis manos y acerca tu dedo y métela en mi costado. Y no seas incrédulo, sino creyente. ¡Gloria a Dios! ¿Cuántos creen que es real? Vuelvo a repetir, ¿cuántos lo están esperando? ¿Cuántos están seguros que Él va a volver? ¿Cuántos están seguros que Él resucitó? ¿Cuántos se sienten seguros que el Espíritu de Dios está en medio de nosotros? Malakujamai. Santo, te alabo en esta bendita noche, aleluya. No seas incrédulo, sé creyente. Bendito sea el nombre de Dios. ¿Qué palabras le dio el Señor a Tomás, hermano? Porque eso es lo que está matando la iglesia de los últimos días. Hay un espíritu de incredulidad que se está moviendo en los evangélicos de los últimos tiempos. Mire, le voy a decir hoy en esta noche, así como Cristo le dijo a Tomás, no seas incrédulo, sé creyente. ¿Sabe cuál es lo importante de creerle a Dios? Que cuando usted sabe que Dios es real, usted vive en santidad, usted vive en obediencia, usted vive sometido, usted vive orando, usted vive ayunando. Y no porque se lo pidan, es que usted sabe que lo que dice esta palabra es real y verdadera. Nadie lo obliga a alabar a Dios. Nadie lo obliga a ser cristiano. Su nombre, gloria. Cuando Tomás escuchó aquello, entonces Tomás respondió y le dijo: Señor mío y Dios mío. Jesús le dijo: porque me has visto, Tomás, creíste. Y esto es para usted. Bienaventurados los que no vieron y creyeron. Eso es para usted. Eso es para usted que nos ve a través de las redes sociales, a través de televisión, que nos escucha a través de radio. Bienaventurados aquellos que no vieron, pero creyeron. Gloria a Dios. Nosotros no lo hemos visto, pero lo creemos. No lo hemos visto, pero lo creemos. Y que sufre el diablo, porque aquí hay un grupo de creyentes. No somos incrédulos, somos creyentes. Oh Dios. Qué lindo es, hermano, creerle a Dios. Y aunque usted no sabe, pero creerle a Dios no es cuando usted esté emocionado. Ay, hermano, uy, qué lindo, cómo me gocé en el culto hoy. Hoy sí, de verdad que me siento feliz con el Señor. Créale cuando no sienta nada también. ¡Gloria a Dios! Créale cuando no tenga gozo. Créale cuando no tenga fuerza. Créale cuando la nevera esté vacía. Créale cuando las noticias son negativas. Pero usted dice: no, yo estoy en las manos de Dios. Para vida o para muerte, estoy en las manos de Dios. Pase lo que pase, estoy en las manos de Dios. Y yo no dependo del estado del clima, gloria a Dios. Yo dependo del Dios de la gloria. Yo no dependo de los estados emocionales. No, aquí no hay emociones. Aquí hay convicciones, aquí hay fe. Aleluya. Es pues la fe, la certeza de lo que se espera, la convicción de lo que no se ve.

Dios. Qué dicha la nuestra. Pero yo le vengo a decir, su fe será probada. Por eso es importante que su fe esté cimentada en la palabra. La mayoría de cristianos solo andan detrás del milagro. ¿Y qué va a pasar el día que no veas milagro? Por eso es que hay multitudes que se van de la iglesia. Porque cuando todo estaba bien, allí estaban. Cuente conmigo, pastor. Pase lo que pase, cuente conmigo. No, yo quiero contar contigo cuando las cosas se pongan feas. Cuando se levante el diablo, ahí te quiero ver. Aleluya, te alabo, Jesús. Cuando los brujos estén peleando contra la iglesia, ahí lo quiero ver a todos ustedes. Cuando Satanás se levante para hacernos daño, ahí los quiero ver a todos. ¿Cuántos se anotan en esta noche? ¿Cuántos le pueden decir, cuenta conmigo, señora? Cuenta conmigo. Se terminaron aquí las emociones. Ya sé que aquí va a haber batalla, va a haber guerra. La Biblia dice, mas el justo por la fe vivirá. Vaya conmigo, por favor, a Primera de Pedro. Primera de Pedro. En un momento terminaremos. Capítulo 1.

0: Su fe va a ser probada. Y en estos últimos días, la fe de miles de evangélicos va a ser sacudida como nunca. Mire, cuando vino el COVID-19 y hubo una ordenanza de los gobiernos cerrar las iglesias, que no se podían hacer reuniones en ningún lugar. Yo recuerdo cuando nosotros hicimos el último culto acá y los hermanos nos despedimos con dolor y nos abrazábamos y todos estábamos ya contaminados. Recuerdo uno de mis hermanitos. ¿Qué historia es esa? Uno de mis hermanitos estaba allá afuera. Y ya todo, ¿verdad, hermano? El gobierno pues ha prohibido, ¿verdad? Era orden federal que todos los templos tenían que cerrarse. Y bueno, ya los hermanitos saludándonos, hermano, los vamos a extrañar. Y ya les dije yo, estemos conectaditos, vamos a predicar a través de las redes. Vamos a orar. Vamos a clamarle, dije. Y el hermano que más nos abrazaba a todos, buenos apretones, después de que nos ha abrazado, se va conmigo allá en la parte de afuera. Mi pastor me dijo, mi primo, trabajamos en la misma mesa, está en el hospitalón, me dijo, casi muriéndose. Y los hermanos se le quedaron viendo como diciendo, hermano, solo eso faltaba. Y después empezamos todos, hermanito. Había un hermano muy especial aquí que después lo bromeaba y le decía, usted casi nos mata a todos, hermano, le dijo. Porque a todos nos, yo casi me voy. Ya llevar a mis 6 añitos en la, allá feliz en el cielo. Pero a él le plació dejarme. Y aquí estoy. Aquí estoy. Y no me voy hasta que él diga. ¿Qué pasó? Las iglesias cierran. Después empieza el gobierno a decir que solo se permitían grupos de 25 y así paulatinamente. Empezamos a hacer grupos de hermanos, el grupo A, el grupo B, el grupo C, el grupo. Pero ¿sabe cuál es lo más sorprendente? Que hubieron pastores que cerraron el templo porque nadie volvió a la iglesia. Y yo dije, este diablo se equivocó con nosotros. Le vamos a meter la batalla en el nombre de Jesús. Porque yo le he creído a Dios. Y Dios no nos va a dejar avergonzado. Y en plena pandemia se desató un avivamiento en el concilio. Jesús es refugio y salvación. ¿Cuántos alaban a Dios? Mire cómo está el templo en esta noche, aleluya. Mientras otros estaban quedando vacíos, este templo empezó a llenarse, gloria a Dios. Y no solo aquí arriba, se llenó la parte de abajo. Y empezamos a abrir obras en otros países para la gloria de Dios. ¿Sabe por qué, hermanito? Porque aquí no andamos por vista, sino por fe. Por fe. Es por fe. Pero yo quiero que ustedes tengan clarito que la fe va a ser probada. Está bien que usted se emocione un rato y me diga, pastor, cuente conmigo. Pero yo quiero verlo cuando lo estén sacudiendo como el trigo. Jesús le dijo a los discípulos, Satanás os ha pedido para zarandearlos como trigo. Pero no se preocupen, le dijo, que yo he orado por ustedes. para que no les falte la fe. Ore por el hermano que tiene a su lado para que no le falte la fe. Ore por aquel hermanito que está en batalla para que no le falte la fe. Dígale al Señor, no lo sueltes, no lo sueltes. Escuche, Primera de Pedro, capítulo 1. Dice la bendita palabra de Dios, verso 7. Para que sometida a prueba vuestra fe. Ahí es donde las sonrisas se borran. La fe va a ser sometida a prueba. Aquí se va a averiguar de qué está hecho usted. Porque yo he visto mucha gente danzar y después andan allá danzando, pero en la discoteca. Adora a Cristo si puede. Yo he visto gente hablar en lengua y después andan metidos en problemas allá afuera. No estoy hablando de esa fe. La fe suya va a ser probada. Prepárese. Prepárese que usted no es niño bonito en esta iglesia. Aquí todos vamos a ser probados. Todos, todos, todos. No se escandalice cuando venga la batalla. Dele las gracias a Dios. Cuando el diablo se levante, dígale, ¡ay, se está cumpliendo la verdad bíblica en mi vida! Para que sometida a prueba vuestra fe. Oiga esto, hermanito, mucho más preciosa que el oro, el cual aunque perecedero se prueba con fuego, sea hallada en alabanza, gloria y honra cuando sea manifestado Jesucristo. A quien, escúchelo porque esto es por fe, a quien amáis sin haberle visto, en quien creyendo, aunque ahora no lo veáis, os alegráis con gozo inefable y glorioso. ¿Cuántos se gozan así? Aleluya. Yo no sé lo que sienten ustedes, pero yo le voy a ser honesto. Me siento enamorado de Jesús. Yo no puedo hablar por usted. Hable usted por usted mismo. Gloria a Dios. ¿Qué siente esta iglesia por el Señor? Aunque no le vea, ¿cuántos lo aman? ¿Cuántos lo aman? Que lo oigan los brujos, de los demonios que anden por ahí. ¿Cuántos lo aman? Aunque no lo hemos visto, pero lo amamos. Eso es lo que provoca la fe. La fe, usted empieza a sentir unas cosas lindas aquí adentro. No lo he visto, hermano, pero viera qué amor siento por él. El diablo le dice, quédate en la casa. Y le dice, quédate tú, diablo, porque ¿cómo yo no voy a ir? Que no ves que estoy enamorado. Estoy enamorado de él. Ese amor es el que me mueve. Yo camino por fe y no por vista. ¿Cómo te imaginas que lo voy a dejar plantado en este culto? Y yo aquí en este sofá viendo televisión. Y mi maestro esperándome allá. No, Señor. Se va a quedar plantado el diablo, pero no mi Cristo.
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Bendiciones poder acompañarles en esta hora de la tarde. Dios les bendiga, amados hermanos y amados amigos. Dios bendiga a toda esa linda audiencia que continúa con nosotros en sintonía de este espacio de música variada. Es una bendición, un privilegio poder saludarles en esta hora de la tarde. ¿Cómo están? Espero que se encuentren muy bien, que sigan con gozo en esta hora, que usted pueda reportarse. Repórtese, queremos saludarle, queremos saber de usted y también por ahí queremos complacer con su alabanza. Solicite su alabanza desde ya para que yo pueda complacerle en esta preciosa hora de la tarde. Dios bendiga a la audiencia hasta el Níspero. Saludamos a mi hermana Susana Martínez. Por ahí nos envían un audio que nos solicitan. Dice el canto, solo Dios hace al hombre feliz. Creo que es son unos coritos, ya los tenemos acá listos, ya vamos a complacer. Así que, amada audiencia, repórtese, queremos saludarle. 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A eso de las 6:30 vamos a estar también orando. Usted puede también dejar ahí su petición. Vamos a dar gracias a Dios por este día, por todas sus obras maravillosas. Y si usted tiene una petición, pues también vamos a orar por esa petición, creyendo, confiando en Dios. Para Dios no hay nada imposible. ¿Puedo ver? Así que mis amados hermanos, vaya reportando la sintonía. Dios bendiga a mi hermano Ovidio, que ahí está ya conectadito. Saludos, hermano, Dios le bendiga. Dios bendiga a Yami. Ella nos dice qué radio es. Somos Radio Elohim 94.1 FM. Estamos transmitiendo desde Jucuapa, Usulután, El Salvador. También saludamos a mi hermano Melgar Vicente, que también ahí está en sintonía. Mi hermana Reina García, Dios les bendiga. Dios bendiga a mi hermana que también nos sintoniza siempre, mi hermana Alba Serpas. Saludamos a mi hermano Fredis Granados. Dios bendiga a mi hermano Marcos. Saludos, mi hermano Marcos. Dios bendiga a mi hermano Adonai Campos. A mi hermano Hipólito, saludos, hermano, que Dios le bendiga. Dios bendiga a mi hermana Rosario Díaz. Saludos también para mi hermana Lorena de Guevara. A mi hermana Iris Luna, hasta Nueva Guadalupe. Ella también está conectadita. Que sea Dios bendiciéndole, mi hermana. Dios bendiga a todos los oyentes en esta bendecida hora de la tarde. Vamos a complacer con unos coritos que nos habían solicitado. Solo Dios hace al hombre feliz.

escuchando esos coritos, ahí estábamos complaciendo. Dios bendiga grandemente a mi hermana Susana Martínez, a mi hermano Freddy Granados, que también está en sintonía hasta la colonia El Sol. Dios le bendiga. Dios bendiga a su amada esposa, a toda su familia. Saludos. Feliz tarde. Dios bendiga a mi hermano Ovidio. Saludamos también a mi hermana Yami, a mi hermana Luz, que nos dice bendiciones. Saludos. Dios bendiga también a mi hermana Ruth Chávez. Gracias, hermana. Dios le bendiga. Dios bendiga a mi hermana Norma Umaña. Saludamos también a mi hermano Walter Juárez, que nos dice bendiciones, hermana. Amén, hermano. Dios le bendiga. Mi hermana Reina García nos dice buenas tardes. Dios le bendiga, hermana. Bendiciones. Quiero que me complazca con una alabanza. Creo que es una fuente en el desierto. Sí, creo que esa alabanza es con gusto, mi hermana. Ahí le voy a complacer. Dios la bendiga. Dios bendiga a mi hermano que también está en sintonía, José, del Ministerio Celestial. Él nos dice, Dios le bendiga. Bendiciones. Amén, hermano. Dios le bendiga. Dios bendiga a mi hermano Ernesto López. Nos dice, bendiciones, hermana. Un placer saludarle. Amén. Dios le bendiga. Igualmente es un placer poder saludarle en esta hora de la tarde. Dios les bendiga. Hemos llegado a las 5:27. Dios bendiga también a mi hermano Ovidio, que por ahí está en sintonía. Julia Valiente también nos está sintonizando. Gracias, amados hermanos, por su sintonía. Gracias por compartir esta bendición. Dios les bendiga, Dios les guarde. Saludamos a mi hermana Ruth Chávez, a toda su familia, mi hermana Jesús Ramírez, que Dios le bendiga grandemente hasta allá Potreríos, a mi hermano Isidro, que ya está ahí conectándose. Dios le bendiga a mi hermano Isidro. Un privilegio poder saludarle. Y así saludamos también a mi hermano Cruz Serpas, que Dios le bendiga. Dios bendiga a mi hermano Cruz Serpas. Y también saludamos a mi hermano Marcos. Dios le bendiga a mi hermano Marcos. Muchas bendiciones para toda la linda audiencia. Repórtese en esta hora. Queremos saludarle. Queremos saber de usted. Cuéntenos desde dónde nos está escuchando. Puede solicitar su alabanza. Escríbanos desde ya y díganos qué alabanza quiere escuchar para que yo pueda complacerles a todos. 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Saludamos a mi hermano Pedro Martínez, que nos dice saludos y bendiciones. Saludos, mi hermano, Dios lo bendiga. Dios bendiga a mi hermano Sergio, nos dice en sintonía desde Brasil. Saludos, hermano, Dios le bendiga. Dios bendiga a mi hermano Iván González, que también él está en sintonía. Vamos orando hasta que baje el poder. Mi hermano Iván González nos dice, Dios te bendiga. Amén, Dios le bendiga. Dios bendiga a mi hermano Ramón Antonio. Él nos dice saludos y bendiciones. También mi hermano Ángel Vicente, a Luigi, que nos dice saludos, hermanos, desde Venezuela. Saludos a todos mis hermanos hasta Venezuela. A mi hermano Elian Benjamín nos dice bendiciones. Mi hermano nos solicita amor sin condición. Claro que sí, mi hermano, con gusto. Ahorita le busco su alabanza para poder complacerle. También saludamos a Casey, que nos dice Dios le bendiga. Bendiciones, gracias, muchas bendiciones. Dios bendiga a mi hermano Germán Torres, que nos dice saludos desde Virginia. Bendiciones. Ricky Zúñiga también nos está saludando. Que Dios le bendiga. Dios bendiga a mi hermano Iván González. Muchas bendiciones. Vamos a quedarnos ya complaciendo. Y les dejo con la siguiente alabanza, Una fuente en el desierto.

Amén, gloria a Dios. Soy feliz, ahora soy feliz con Cristo. Claro que sí, amados hermanos, somos feliz con Cristo. Damos gracias a Dios porque Él nos ha dado nueva vida, porque Él nos rescató de ahí donde nos encontrábamos perdidos. Él nos rescató, Él nos ha dado una nueva vida y ahora somos feliz con Cristo. Toda la gloria, toda la honra sea para Dios. En esta bendecida hora de la tarde hemos llegado a las 5 de la tarde con 40 minutos. Saludos a toditos los que están conectados. Dios les bendiga de una manera muy grande. Espero que usted se esté deleitando, se esté gozando en la presencia de Dios a través de estas alabanzas. Espero que este programa sea de mucha bendición para su vida espiritual. 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

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Dios bendiga a mi hermano Elian Benjamín. Vamos a complacer a mi hermano con Amor Sin Condición. Ya tenemos lista su alabanza, mi hermano. Dios le bendiga. Mi hermano Jesús Flores nos sintoniza hasta Sensuntepeque. Ahí está mi hermano. Nos solicita trasplante de corazón. También saludamos a mi hermano. Se nos perdió por acá el nombre, pero mi hermano nos solicita la recompensa con los voceros de Cristo. Que Dios le bendiga a mi hermano Lumi. Él nos dice, hola sierva, regáleme el tema, la recompensa. Dios bendiga a mi hermano Franklin, que nos dice, saluditos, escuchando esas bellas alabanzas desde acá del tráfico de la carretera Los Chorros. Saludos, hermano, Dios le bendiga, Dios le lleve con bien hasta ahí donde usted se dirige. Muchas bendiciones, Dios le guarde, mi hermano. A Dios bendiga a mi hermana Luz, Dios bendiga también a mi hermano Josué Larios, que nos dice gloria a Dios. Saludamos a Franklin, que nos está sintonizando. También a mi hermano Gerardo Alemán, a mi hermana Isa, que nos dice saludos desde Apopa. Mi hermano Edwin también nos dice gloria a Dios, bendiciones, saludos, Dios le bendiga. A mi hermano José González nos dice buenas tardes, hermana, les saludo desde Petén, saludos. Dios bendiga también, por acá tenemos un mensajito más que nos dice, hola hermana, bendiciones, me complace con, alma mía, con los voceros de Cristo, saludos desde Guatemala, saludos a todos mis hermanos hasta Guatemala, Dios le bendiga a mi hermano que nos solicita, alma mía, díganos su nombre, mi hermano, queremos saludarle por su nombre. Dios bendiga a Pedro, saludamos a Umar Rivera, a mi hermano Isidro, muchas bendiciones, mi hermano. Saludos también a mi hermana Kenia, que nos sintoniza desde Honduras. Muchas bendiciones. Vamos a quedarnos complaciendo con Amor Sin Condición.

Amén, ahí estábamos deleitándonos con esas dos alabanzas, Amor sin condición y Trasplante de corazón. Dios bendiga a mi hermano Elian Benjamín. Saludamos también a mi hermano Jesús Flores hasta Sensuntepeque. Dios bendiga también a mi hermano Jorge Arévalo. Dios bendiga a Pedro, que también nos está sintonizando. Mi hermana Ana Vázquez, ella nos solicita Tienes que ser un niño. También tenemos en lista la alabanza La recompensa. También tenemos en lista la alabanza que nos habían solicitado, Oh alma mía, con los voceros de Cristo. Dios bendiga a Cristian Bruno Rodas. Saludos, muchas bendiciones, hermano. Gracias por estar conectadito en sintonía de este espacio. Dios bendiga a nuestro hermano Roberto, que también nos está escuchando. Dios bendiga a Kevin Rodríguez, que nos dice, Dios te bendiga, hermanita, ¿cómo estás? Muy bien, hermano, muy bien, gracias a Dios. Gracias por estar ahí en sintonía. Dios bendiga a Amparo Chicas, que nos dice, Dios le bendiga, hermana, me puede complacer con la alabanza. Santo, santo. También saludamos a Ramos, que también está en sintonía. Mi hermano Alfonso Triana, muchas bendiciones. A mi hermano Martín López, nos dice bendiciones, hermanita. Amén. Dios le bendiga. Dios bendiga a mi hermana, a nuestro hermano Fermín Gómez. Está en sintonía, nos dice. Dios le bendiga a mi hermano Fermín. ¿Cómo está? Un gusto. Dios le bendiga. Dios bendiga a mi hermano Elian Benjamín, que nos dice. Dios bendiga la radio. Dios bendiga su ministerio. Dice, amén, hermano. Feliz noche. Que Dios le bendiga en ese camino para la iglesia y que pueda gozarse también en la presencia de Dios. Dios bendiga a Tomás Pablo, que también está en sintonía. A mi hermano Rubio Otoniel nos dice, buenas tardes, hermana, bendiciones. Aquí estoy viendo en Santo Domingo, San Pablo, San Marcos, Guatemala. Muchas bendiciones a todos mis hermanos hasta Guatemala. También saludamos a mi hermano Santos Efraín, a mi hermana Luz, Dios les bendiga, a mi hermana Norma Umaña, muchas bendiciones. Bueno, vamos a quedarnos complaciendo con esa alabanza, La recompensa, con los voceros de Cristo. Seguidamente, Tienes que ser un niño.

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